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Cada vez que llevo a mi sobrino a la escuela, y ahora que fue pasando el tiempo, año tras año, es mucho más fácil solo ser una tía que lleva a su sobrino. Que la maestra me salude con un beso, que las otras mamás me cuenten todo. Si hasta me han agregado al grupo de WhatsApp de mamis. Gracias a eso empecé a quedarme más tiempo en la vereda, porque una tiene la costumbre del tiempo traba, que es llegar, hacer lo que tiene que hacer y huir rápidamente, porque siempre se supo de prestado casi en todos lados. 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Así que al otro día le llevé una porción de pasta frola para cada uno. Como gesto que abraza su otro gesto.

0: Y como decía mi abuela Rosa la Tucumana, buena vida
1: y poca vergüenza.

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mal y quién determina lo bueno y lo malo, lo poco saludable y lo sano. De lo crudo a lo cocido hay una larga diferencia y cocinar término medio no es ninguna ciencia.

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0: La genital de base sólida. Culito marciano evangélico. Cantedor. ¿Eh? Empiezo
1: no,
0: de
1: para,
0: nuevo.
1: Para esa parte no puedo decirla porque va a salir al aire esto. Va de nuevo. Al estribo.
0: Tajo, tajo. Tajo, tajo.
1: Mary Julie.

0: Merelo, Olinda, Bozana, Azucena, Maizani y tenemos también
1: el flequillo de la gorda Matosa.
2: Jorge, ¿estás Jorge?
0: ¿Estás José?
2: ¡Tajo!
0: Y nos vamos para la radio.
2: Bueno, voy yo.
0: Voy a preparar el bolso.
2: Bueno, lleva de los verdes, lleva de los azules, lleva de los rosados. Lleva de lo de hule.
0: ¿Y qué? ¿Con el enano qué hacemos?
2: El enano, déjalo, Moyo.

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1: Vamos a tocar una canción de Cassandra Lange, mi prima, y se llama 15 para siempre, 15 forever.

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Los pajaritos bajan sin miedo a nuestro patio. Beben del jarrito con agua que Uriel, mi sobrino, presuroso, cambia cada día. Y se alimentan de las migas del pan que están en cada rincón de la casa, porque este es y será su nido, su gran nido. Así lo quiere él, que con su flequillo de niñito soleado va danzando la cueca infantil del amoroso cuidado, porque todo en esta casa debe ser compartido. Y entonces baja el volumen de la radio, porque no se puede escuchar a esos dichosos que revolotean jubilosos, regalando a cambio del almuerzo sus delicados cantos. Porque acá no solo les sobran delicias, sino que nadie les apura ningún paso. Y hasta el gato, que curioso les mira, porque él tiene la panza llena, y entonces es más el trabajo correr para que todos y todas crean, en serio, que el cazar es un instinto. Anda a verlo entonces a Federico, que así se llama nuestro gato, bostezar su siesta al compás del canto de estos plumosos que no solo ya vienen y comen, vienen y beben, sino que también juegan a jugar. Y una que entiende que el mundo afuera es más de fieras que de aves, sabe que este paraíso en el patio de atrás de esta casa cualquiera, ojalá fuera una puerta para que este niño y tanta otra crianza jueguen, jueguen, jueguen a vuelo entero y tranquilo, porque de eso se trata, ser pichones.

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0: qué linda que sos, digo, una pía de 22, qué linda que sos. Usted también, señor. Ya que me arregle la próstata, vas a ver vos.
1: Volvé cuando tenga la próstata, 0 kilómetros.
0: Bueno, arriba.
1: Ahora sí, luces, luces prendidas, vamos a decir.
0: Buenas noches, muchas gracias, hasta luego. Pero la alegría, griterío, a verlo. ¡Opa, epa, la!

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Fuerte aplauso a la banda acá, muy bien. Andan bien los muchachos. Bueno, tuve un hermano yo, también, porque tuve bastantes cosas. Este hermano mío se llamaba Martín, y era un muchacho hincha de Peñarol, igual que yo, bien atorrante, divagante. Se vino un día a Buenos Aires a ver a Peñarol, con la camiseta de Peñarol, con alpargatas, con una majona de 5 litros de vino, como tenía que ser, con la pelota, vino con la pelota, y anduvo caminando con todas esas pilchas por Barrio Norte, porque no conocía, y justo pasó por el Hotel Alvear ahí, y vio pasar a mi primo, que se llamaba Antonio Rodríguez, que trabajaba en Alta Tensión, un moreno con un lomardo impresionante, parecía el cuerpo pintado, como el mío, señor. Lomardo barba, se me cayó un poco, le pedí, pero yo tenía mi buen lomo también, y lo vio y le dijo, ¡Antonio! Y usted salió corriendo, un traje blanco, elegante, parecía Ante Garmaz, ¿viste? Una cosa impresionante, el gran Gatsby parecía. Y salió corriendo y dijo, me quemo, si lo saludo me quemo, con este me quedo sin laburo. ¡Vos, Antonio! Entonces se metió en el hotel mi hermano Martín. Y dijo, ¿está Antonio Rodríguez ahí? ¿Antonio Rodríguez? ¿Aquí? ¿Antonio no? ¿Pero cómo no siento Torres Moreno con Torres de Blanco ahí? Ah, usted dirá, Antoine. Porque era modelo mi primo. Ah, usted dirá, Antoine. Entonces mi hermano se sentó con la alpargatas y le dijo, dígale que está Martuán. Entonces ahí, bueno... Martín nunca laburó, así que esta canción va dedicada a mi hermano Martín y a mi madre que le dio de comer toda la vida. ¿Tá? El tema se llama Martuán.

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¿Vos te acordás cómo te explicaron que ibas a menstruar? ¿O cómo te dijeron que tenías que cuidar tu salud sexual, por ejemplo? ¿Les preguntaste a las chicas y a los chicos de hoy? La Ley de Educación Sexual Integral marcó un antes y un después en cada una de nuestras escuelas de todo nuestro país. No se dio por casualidad, sino te diría que como una respuesta a una necesidad histórica, la de garantizar que las chicas, que los chicos, que adolescentes crezcan con información por lo menos más precisa, algo científica y sobre todo con perspectiva de derechos. La ESI es aprender a cuidar y conocer nuestra corporalidad, es para romper silencios que duelen, de esos que molestan, es para promover vínculos afectivos sanos, para construir aulas libres, libres sobre todo de discriminación y de violencia. Es para mí una herramienta fundamental para la prevención y acompañamiento que trasciende cualquier escuela, cualquier espacio escolar y que se mete en la vida cotidiana de todas las sociedades. 20 años ya, parece un montón, pero creo que hay que fortalecerla para seguir garantizando ese derecho a crecer en libertad, en el respeto y sin miedo. Me parece que es una manera de cuidar nuestras infancias, juventudes y que es un compromiso con el futuro.

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0: Estamos listos, Nicole, cuando vos digas.
1: Estamos al aire, sí señor, 8:17 de la mañana del sábado 10 del octubre, ¿no? ¿Qué disco el de los redondos, octubre, toda esta clase de historia musical es posible gracias a que tenemos un musicalizador que está en todo? Está en todo. Está en tanto tal tipo que a pesar de que está tapado en la niebla, en esa neptuniana Jardino, está escuchando y me dice, uff, cómo larga. Bueno, es todo culpa de él, ¿eh? Porque esa canción, de la ida y vuelta de las canciones, en el año 83 yo estaba en el secundario, aunque no lo crean, también hice secundario, y había un asado del otro lado de la pared donde estoy ahora. Eran algunos docentes de esa escuela secundaria y algunos estudiantes. Estábamos comiendo un asado y uno de los docentes, veterinario, empezó a milonguear y largó una milonga. ¿Y qué canto? Milonga de mi país. Esto que acabamos de escuchar se había cantado en las escalinatas de la Facultad de Derecho de la Universidad de Buenos Aires y recorrió el país. Eso fue antes incluso de que se grabara o se distribuyera o circulara ese cassette Mujeres de Silvio Rodríguez. La primera canción de realidad, de protesta, de no sé, de compromiso, fue Milonga de mi país por Piero. Qué bueno, pasó otra órbita, siempre lo decimos porque nos parece que acompaña esto, ¿no? Esto de que el que se aleja cantando nunca del todo se va. Y bueno, Piero está ahí, porque bueno, gracias a él empezamos a entender cosas de los inundados, cosas de los trabajadores, cosas de los americanos, que es el segundo tema que tenemos ahora en la lista de más de 40 canciones que armó Francisco Allende, porque dice, si vamos a regar, vamos a regar bien. Y le digo, mira, a los que les gusta la música más que las noticias o por ahí. Y bueno, siempre Nicole, le digo, cuando termine el programa, te lo hacía Manuel, cuando termine el programa, mandamos el listado completo de lo que salió y de lo que no salió, de lo que picoteamos y de lo que no picoteamos. Algunos lo agradecen, otros dicen, uff, porque vos cuando te llega una lista de música de un programa de radio, te cargas al hombre y decís, uff, hay que escuchar esta música. Es un deber. Casi un deber. Por ahí no voy a escuchar los últimos adelantos en la tecnología del tomate. Por ahí no voy a escuchar el último antiparasitario que se creó, o que se está discutiendo, o que se recreó, o que se está usando en cabras. Tengo que escuchar la música. Y es un lujo escuchar música hoy. Lo dijo el Fran ayer. Una frase que me quedó. La charlamos con María Goyeneche, porque digo, bueno, casi es un lujo sentarse a escuchar música o tener un viaje para poderla escuchar tranquila, bajar la lista y me la escucho tranquila. Bueno, de eso se trata la lista de música, este actor fundamental en esto que es, aunque no lo crean,

un noticiero agropecuario. Nosotros venimos acá con noticias de cosas que han pasado por acá cerca y no tanto, por acá cerca, para el norte, para el este, para el sur, bien para el oeste también, ¿no? Tuvimos en un congreso de Caprino, punto, guión bajo, guión al medio, cultura, para no decir la junta, porque las dos palabras son importantes, ¿sí? Son muy importantes las dos palabras, Caprino y cultura, porque es fácil decir un congreso Caprino, no es tan fácil decir un congreso de Caprino cultura. En términos léxicos, ¿no?, de desenvolvimiento de la lengua, y también en términos conceptuales. Eso pasó en Quilino el 8, lo venimos anticipando. Nuestro corresponsal, vamos con la chapa, pongamos la chapa en la mesa, nuestro corresponsal Juan Riachi, las tiró a todos. Todos los corners que ustedes pueden llegar a cabecear en un partido, los tiró Juan Riachi, todos. Todo, desde la primera charla en la necesidad de analizar estadísticamente cómo se comporta una raza de cabra en determinadas condiciones, tanto por su largo de pelo, ¿sí?, como por el tamaño y la forma de sus ubres o glándulas mamarias, ¿sí?, o por el peso al nacimiento de los cabritos, ¿sí?, o por si eso está en contra de la cantidad de cabritos. A cabritos más grandes al nacimiento hay menos cabritos, ¿sí? Y todo eso con esa charla se largó, muy dura, un congreso que digo, si esta es la piedra que hay que picar, estamos. Bueno, la Colmena del Gallinero estuvo en un panel de comunicación con próceres, con Cora Gornitsky, que es comunicadora del INTA, alta comunicadora, venida desde la gráfica, la que nos trajo la revisión del asesinato de las gallinas de Sigfrido. Ese investigador del INTA que le mataron a las gallinas la noche de la que se inició la dictadura en el año 76. ¿Qué gallinas le mataron? Muchas que iba a entregar a organizaciones de pequeños productores, gallinas que iban a ser, entre comillas, después analizamos las comillas, sustentables, porque iban a poner huevos y se iban a reproducir, y entonces los productores iban a poder seleccionar su propia gallina. Más postura, menos postura, más grandota, menos grandotas. Todas con esta característica, gallinas desarrolladas en la misma latitud sur del planeta Tierra, este planeta que habitamos todos. Las gallinas de Sigfrido fue un artículo que rescató Cora Gornitsky, lo puso en las redes y voló y voló. Esa mujer estuvo sentada en el panel de comunicación donde estuvo la Colmena del Gallinero, donde estuvo Matías Longoni, uno de los cabezones, que feo, uno de los periodistas que integra el equipazo que tiene Bicho de Campo, esa página web donde abrevamos todo lo que queremos tener otra opinión, lo que no nos comemos la curva de decir hay que pensar solamente por acá, no. Nos salimos de esa curva, vamos por la banquina un rato, volvemos a la otra mano, fijémonos que no venga nadie, y Bicho de Campo te va tirando otra, ¿sí? Bueno, Matías Longoni de Bicho de Campo también tuvo ese panel, y ahí estuvo de la Colmena del Gallinero. Lo cuento diciendo esto, ¿no? Es importante la noticia, la apicultura es la producción, la cadena de valor, la cadena de producción que más ha crecido en el noroeste de Córdoba, con la incorporación de actores productivos y sociales. ¿Qué es un actor social? Y hablo de las cooperativas, de los grupos asociativos, de los movimientos sociales incorporados a la apicultura, de las escuelas. No solamente de carne vive el hombre y tampoco Córdoba. No solamente de biocombustible vive el hombre y tampoco Córdoba. La apicultura es sin duda la herramienta productiva más importante en la defensa del bosque nativo, porque ha demostrado que provee y mucha rentabilidad a los sistemas, a los apicultores, y la posibilidad de crecimiento genético en otros productos, y bueno, y la incorporación de jóvenes, de mujeres, de comunas, la apicultura. Por eso se llama de la colmena. ¿Y el gallinero qué es? El símbolo de la transición, de migración intermedia, de esa migración hecha por educación, de esa migración hecha por trabajo, de esa migración hecha porque hay condiciones de vida mejores en salud en algunos lugares que en otros, y lo que se muda junto con las personas muchas veces son los gallineros.
Y por eso sintetizamos eso en nuestro noticiero que quiere ser agropecuario, y ahí vamos, ¿no? Ahí vamos en esta. Y ahí estuvimos en ese panel y nos fue muy bien y dijimos esto: todo bien con las noticias, todo bien con la realidad, todo bien con la cotización de la soja y del maple de huevo, todo bien con el precio del kilo de novillo o cuánto se pagó el último reproductor en la muestra de Palermo o en la rural de Anfunes, pero también nos quedamos con cuántos jóvenes practican apicultura, cuántos jóvenes hacen de la producción agropecuaria la posibilidad de un emprendimiento, ¿sí? Hacer sopas deshidratadas para la familia, como por ejemplo lo que nos presentaban ayer en la EFA de Tuclame. También estuvimos ahí y también estuvo Matías Longoni, de paso por la 38, esa ruta que nos hermana. Bueno, ahí pasó Matías Longoni y se vio mucha gente, parecía San Nicolás. Eso lo dice en el flyer que acabamos de mandar a los oyentes de La Colmena para que se acomoden un poco ahí, vayan viendo de qué viene esto. Pero decíamos en el panel de comunicación, dijimos todo bien. Pero la discusión con Allende Francisco, el regador de canciones, dice: hay que construir un nuevo oyente, que no patine solamente en lo festivalero, que no patine y se empantane solamente en lo tradicional, y que se nutra de nueva poesía, o quizás vieja, puesta en nuevos valores y en nuevas voces. Y de eso se trata la construcción de los oyentes de La Colmena del Gallinero, que musicalmente tiene un pilar muy fuerte. Siempre miramos la lista con Nicolo, con Manuel o con Gabriel, cuántas canciones hay, fíjate, para ver cómo llegamos, la vamos picoteando, vamos metiendo todo eso. Así que de eso se trata este noticiero, y fue un orgullo poderlo presentar tanto en el Congreso Caprino, de caprinocultura, de relación entre la ciencia y la práctica, como en un congreso organizado por la Universidad Provincial de Córdoba, Universidad Provincial de Córdoba, de revistas científicas. Ahí también estuvo De La Colmena al Gallinero hablando de esto, de cómo es que el ácido oxálico, hoy puesto en un controlador de barroa de abejas, es muy importante porque no genera problemas ni contaminaciones en la miel, ni en la cera, ni en ninguno de los productos apícolas. Llegar a ese nivel de divulgar un conocimiento científico durísimo en manos de los productores hoy, dándonos una miel más sana, es un hecho como tan importante como es el hecho que Melissa Geisa, ex columnista de La Colmena del Gallinero permanente, ¿no? Porque temporariamente Melissa Geisa sigue siendo columnista, tenga hoy en sus manos una política pública para defensa de las abejas nativas sin aguijón, la nota que sacamos el fin de semana pasado. Eso también forma parte de esto que ustedes, los que me están escribiendo, ese sonido que se escucha son los WhatsApp que entran diciendo: en Mar del Plata, dice Roberto, está húmedo y nublado y frío y parece que nos vamos a tener que acostumbrar a eso. O el Agustín Fontaine, que dice: ya sonando fuerte y claro en Capilla del Monte, una radio, muchas voces, la 98.1 ahí saliendo. Y Laura Mabel nos dice: no nos olvidemos que hoy comienza el Plurienencuentro Nacional de Mujeres y Diversidad. Y vamos por eso. ¡Qué orgullo! Gracias por estar todos. Vamos a la música.

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0: 8:40 y 13 grados de temperatura en Cruz del Eje. Dice el Andrés Longoni que está en Jujuy, que está lluvioso allá, pero que la colmena es un fueguito. Toma, saca la baila. Rodolfo Zabaleta nos manda una feria muy interesante que mañana en la, acá lo más, en Charbonnier, en la ciudad francesa de Punilla Norte. Una feria de productores, artesanos y todo eso en homenaje a las madres. Un domingo lo adelantan porque seguramente van a tener que viajar o hay gente que no va a estar. Entonces prefirieron hacerlo ahora. Esto lo organiza la comunidad regional, que es muy importante eso porque es la alianza entre varios municipios, ¿no?, que están ahí cerquita y se articulan con algunas cosas. También hay una feria muy importante en San Marcos Sierras de productores agroecológicos y que, bueno, ya nos vamos a enredar un poquito con Marcelo Acosta, que él va a ir. Estuvo por acá, Marcelo. Estuvo en la biblioteca popular del barrio La Banda. ¿Podemos decir ex Bernardino Rivadavia? No sabemos si le han cambiado el nombre, pero sabía que había una movida por eso. Pero bueno, ahí vino, estuvo el sábado pasado, lo dejamos hablando con la Nicole, a la Adolfo Romero, y bueno, organizando esa jornada, que estuvo buena. Se entregaron muchos plantines de tomate y se discutieron algunos temas interesantes, como esto de las alianzas entre las plantas, como por ejemplo con la albahaca, ¿no? Los tipos de plantines, algunos híbridos, algunos determinados e indeterminados. ¿Cómo les quedó el ojo? De eso, y otros cherry, bueno, los cherry casi todos son indeterminados. Después revisamos estos vocablos más técnicos, pero bueno, hace falta que, sí, por ahí anduvo. Y la gente que fue, se llevó plantines. Algunos aportaron plantines y estuvo bueno, porque eso genera intercambio. También tenemos para compartir un audio de Incupo, ¿no?, del Instituto de Cultura Popular, que también estuvo en el Congreso de Caprino Cultura de Quilino. Tenemos material de todo eso, pero hay dos conmemoraciones. Esa canción que acaba de pasar recién, también nos la tiró el musicalizador, che, pasó esto, y León Gieco hizo esta canción. En realidad grabó un disco, ¿no? Un accidente, una ruta, y todo lo que luego salió se pudo plasmar en esto, en la no pérdida de lo que fue un accidente evitable. Los accidentes en su gran mayoría son evitables, por eso son accidentes. Y bueno, se pudo armar esto, ¿no?, con la pérdida de muchos niños y familiares y familias destrozadas, ¿no?, después de ese accidente, que fue hace varios años, fue un 8 de octubre. Pero bueno, el Fran nos puso eso en la agenda y nos parece maravilloso que nos rescate. Ya nos están agradeciendo el primer audio con el que largó esta colmena, que es sobre los 20 años de la Ley de Educación Sexual Integral. Sacala a bailar. Alicia Olmos, doctora en educación, fue el primer audio que escuchamos con esa cuestión, ¿no? Era algo oculto hablar de la menstruación, algo oculto hablar de la prevención del embarazo, algo oculto de pensar cuáles son las responsabilidades en cómo analizamos y cómo respetamos las diversidades, ¿no? Algo oculto, muy oculto en muchos casos, lo que pasaba con el abuso. Vamos a seguir escuchando, tenemos audios muy buenos de gente de acá de Cruz del Eje, gente que ha pasado por la radio, gente que nos dejó, y cosas muy importantes de la práctica. Todos los audios que vamos a trabajar, son cuatro, son de gente docente. Y eso está en relación directa con los estudiantes que asumieron y que pudieron llegar a esa cuestión de poder pensar que la sexualidad no es algo que se oculta, sino que hasta se puede y se debe disfrutar a su manera. Ahí vamos con eso. Y bueno, otro de los temas, el 8 de octubre es un aniversario de una cuestión que pasó a ser parte del paisaje. Cuando yo digo parte del paisaje, sí, bueno, hicimos un camino. También se conmemoró el Día de los Consorcios Camineros, 70 años de Consorcios Camineros, ¿sí? Pero bueno, volviendo al tema del camino, volviendo al tema de hacer de la política pública algo más cercano, hablábamos del reconocimiento a la abeja nativa sin aguijón y a los gestores y a la gestora de esa política pública, lo que fue la ley del peón de campo. ¿Qué pasó? ¿El peón de campo necesita de derechos? ¿Que el peón de campo no puede laburar de sol a sol? con frío y calor? ¿Tiene que tener vacaciones? ¿Tiene que tener aguinaldo? ¿Tiene que pagársele la hora extra? El día del peón de campo comienza cuando amanece o incluso antes y termina cuando anochece, incluso después. ¿Era así? ¿Es así? ¿Qué pasó, no? Vino la ley del peón de campo y se afianzó. Y gracias a eso se conmemora los 8 de octubre, el Día del Trabajador Rural. Vamos a profundizar esto y tenemos canciones de eso. Tenemos canciones para hablar de eso. Porque, bueno, el trabajo rural uno siempre hoy lo piensa en esto, ¿no? De salir al sol, salir a la chacra, regar, cultivar, podar, cosechar. En la división, bueno, primero, para ir entrando con números, hablan de 1 millón de trabajadores rurales. Antes había más, llegábamos a 2 millones. Pero bueno, no vamos a hacer de esto un caldo de gato para decir, che, se perdieron laburos, se perdieron manos de obra, se perdieron el empleo en la cuestión privada de los trabajadores rurales, ¿no? No vamos, no es el motivo de este pedacito de columna donde vamos a analizar la evolución. El número de mujeres, estamos en pleno Congreso de Mujeres, ahí Caro Lloren, en un ratito vamos a salir con ella, está en el inicio del Congreso Plurinacional de Mujeres en la ceremonia de los pueblos originarios en Córdoba capital, y bueno, nos va a mandar audio, y también tenemos la posibilidad de juntarnos con Virginia Artaza, integrante de la comunitaria, de la ferroviaria, ahí plantada, y hay otra gente también, así que vamos a tener de eso salpicadito. Pero bueno, justo ahora están en esa ceremonia y nos decía esa Carolina. Pero no me quiero ir del tema del empleo rural, cómo se ha ido moviendo. Y el 19% del empleo rural es trabajador primario. ¿Sí? El 19%. O sea que de cada 100, 19 hacen el trabajo primario, que es esto de sembrar, producir, cosechar la fruta. De ahí se ha ido modificando y se han ido entrando en especializaciones, que está bueno o está malo. Y yo creo que está muy bueno, ¿no? Porque, por ejemplo, lo que son todas las tareas conexas, así se le denomina, lo pueden encontrar en páginas como Motor Económico, páginas como FADA, que analiza muy bien lo que son, las nuevas capacidades puestas en valor. Una persona que sabe manejar un riego por goteo, ¿cuándo dar el riego por goteo? ¿Por qué darlo al riego por goteo con fertilizante o no? ¿Cómo corregir el pH de esa agua para que el fertilizante pueda ser absorbido por las raíces de las plantas? Todo eso tiene una especialidad. Y hoy, esa persona que sabe manejar un riego por goteo, que tiene una bomba, un timer, una capacidad, una cantidad de litros, un goteo, un tamaño de planta, una época de planta recién nacida, más desarrollada, ya en plena producción, terminando el ciclo. Bueno, todo eso sabe una persona que tiene dentro de los trabajadores rurales un rol importantísimo y que esa calificación se traduce en unos mangos más en su sueldo, en su salario, en su búsqueda permanente. Así que de eso está el 49%. Del 100% que les hablaba. O sea, la mitad de trabajadores tienen hoy capacidades para empleos conexos a la actividad rural productiva. El que sigue son actividades comerciales y también de tipo de asesoramiento técnico más especializado también. Asesoramiento técnico más especializado. Y para no irme de lo que hoy nos alimenta, que es el Congreso Plurinacional de Mujeres y Diversidades, dije que de 4 empleos rurales, 1 es una mujer. Así de concreto y claro, el 25% son mujeres. Son pocos, son muchos. Me gustaría que tuviéramos palo y palo, a mí. Porque las capacidades de muchas mujeres no me hace falta nombrarlas. En términos cuantitativos y de cualidades también, porque las capacidades que tiene una mujer para cosechar es impresionantemente más delicada que la mano de un hombre, lo sabemos, la capacidad de seleccionar fruta en una cinta transportadora, después del lector óptico que dice esta fruta está machucada, la mujer dice esta fruta está deformada, que se le pasó al lector óptico. Esas capacidades son muy, muy calificadas y hacen de que la fruta se pueda exportar y que entre a mercados mucho más calificadas, mucho más permeables a las barreras que hay de comercialización. Así que no quería empezar el programa sin decir todo esto. Vamos a escuchar a Latinoamérica, porque nos preocupa muchísimo el aluvión de Chile, muchísimo, y nos preocupa mucho más el terremoto de anoche en Panamá. Cosas que modifican y mucho las estructuras sociales y de pensamiento y de tranquilidad que necesitamos para poder vivir en este planeta. Vamos por una canción emblemática en tiempos de pandemia, algo que parecía que no iba a ocurrir, ocurrió, y en eso también se produjeron cosas artísticas bellísimas como esto que escuchamos ahora. Ahí vamos, vamos por eso.
1: Este tema se lo dedico a todo el continente latinoamericano, desde Puerto Rico, en cuarentena, pero de pie, todo el mundo.

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0: Sí, ahí la encontramos, la agarramos, está en la primera ceremonia porque comenzó, como les decíamos, el Plurienencuentro Nacional de Mujeres y Diversidades. No sé si lo digo bien, no sé si está bien, pero Caro Llorens está con nosotros, la estamos molestando desde muy temprano, les cuento, yo me imaginaba, estará armando el mate, se habrá levantado, tendrá una actividad ahora a la mañana, todo eso, y acá la tenemos al aire y bueno, estamos recontentos. Caro, contanos cómo está eso, cómo estuvo o sigue estando la ceremonia de los pueblos originarios en la inauguración de este encuentro.
1: Buenos días, Miguel, buenos días a toda la audiencia de la radio. Sí, estamos desde muy tempranito levantadas. Estamos muchas mujeres campesinas e indígenas de toda Argentina, vinieron de Jujuy, de Neuquén, de San Juan, de Mendoza y de todos los territorios de aquí, de Córdoba, donde están las comunidades campesinas. Acá, estamos desde ayer calentando motores. Bueno. Así que nos levantamos tempranito, porque a las 8 de la mañana comenzó la ceremonia de apertura de los pueblos preexistentes, donde estamos convocadas unas 200 por lo menos mujeres y diversidades de diferentes pueblos de nuestro país, y también hay algunas compañeras de pueblos cercanos. Es una ceremonia muy impresionante, muy potente, porque bueno, los feminismos hace rato que se nombran plurinacionales. Este encuentro, que comenzó siendo el Encuentro Nacional de Mujeres, hoy es el Encuentro Plurinacional de Mujeres y Disidencias y Diversidades, así que estamos acá muy contentas, emocionadas, entusiasmadas, porque ya se siente así, que se va temblando la tierra en Córdoba.
0: Qué bueno, Caro, qué bueno. Contanos eso, ¿en qué lugar estás de Córdoba?
1: Estamos ahora en Córdoba capital, a la orilla del río Suquía, a la altura del Puente Centenario. Ajá. Es una zona histórica de Córdoba y en el río, porque es en la zona sagrada del pueblo comechingón. Ajá. Saben que acá en la ciudad de Córdoba hay una comunidad comechingona, la comunidad del pueblo de La Toma. Claro. De hecho, quien coordinó, quien dirigió la ceremonia es la hermana Audelina, que es una referente curaca y referente espiritual del pueblo comechingón Cameares, y bueno, y diferentes otras hermanas de otros pueblos. También está la Machi de Tiana, del pueblo mapuche, del pueblo colla. Bueno, se han dado citas referentes indígenas de diferentes pueblos para dar apertura a esta ceremonia, que está siendo muy potente. Comenzó como una ofrenda, un saumo, ahora se hizo una ofrenda al río. Ajá. Y sigue ahí, sigue llegando gente también, porque algunas no han sido tan puntuales.
0: Las distancias,
1: pero...
0: la distancia y el tránsito en Córdoba ciudad para llegar al lado del río,
1: sí, no es fácil, ¿no? No debe ser fácil, y amaneció el día con una lloviznita fina, pero por suerte ahora salió el sol.
0: Mira vos.
1: Así que estamos así, la energía del sol nos acompañó en la ceremonia. Estaremos un rato más. Después la idea es que toda esta comitiva de la ceremonia de los pueblos preexistentes marche por la Avenida Vélez Arfiel y desemboque en donde ya está montado el escenario de apertura, que va a ser ahí por la zona del Patio Olmos, y entremos al espacio de apertura, toda la comitiva de pueblos preexistentes.
0: Qué bueno.
1: Para dar inicio al encuentro. Es un hecho histórico en los encuentros y en Córdoba, porque este año el encuentro plurinacional ha tenido una comisión de pueblos preexistentes, que es la que ha estado organizando y peleando por la presencia de los pueblos y las naciones preexistentes y los pueblos afro dentro del encuentro. También ha estado muy fuerte, muy activa la Comisión Travesti Trans, también de compañeras y demás, travestis y trans, que han estado trabajando fuerte también para la presencia en el encuentro. Es un encuentro que esperamos que sea multitudinario, se espera más de 100.000 personas en Córdoba. Ya se siente, hay mucho movimiento, gente que está llegando. Y bueno, a no sé si escuchan el ruido acá.
0: Sí,
1: de fondo.
0: Está buenísimo, está buenísimo.
1: Así que, bueno, muy, muy entusiasmadas. Y bueno, para los feminismos campesinos es también un hecho histórico, porque vamos a estar marchando juntas.
0: Bien.
1: Las organizaciones de la articulación somos de la CLOC, de la Coordinadora Latinoamericana de Naciones del Campo. Vamos a estar marchando juntas el domingo en la marcha. Y vamos a tener una reunión de la articulación de mujeres, las más o menos 300 compañeras de las diferentes organizaciones indígenas y campesinas indígenas de nuestro país, trabajadoras rurales. Están las compañeras del UTT, las compañeras de la Federación Rural, las compañeras del MNCI Argentina, y del MNCI Somos Tierra. Así que estamos todas las organizaciones campesinas presentes.
0: ¿Bajo una misma bandera marchan el domingo como
1: mujeres? Bajo una misma bandera marchamos, porque, bueno, en estos momentos de tanta fragmentación, de tanto avance de las derechas, donde estamos viviendo una situación realmente grave en los territorios, ayer compartíamos con las compañeras de Jujuy cómo están avanzando las mineras, cómo se están secando, por ejemplo, lugares sagrados y muy importantes por la biodiversidad, como la Laguna de Pozuelo, porque las mineras extractoras de litio se van sacando el agua, dicen que no contaminan, pero sabemos que secan el agua, claro. Y cómo están avanzando, bueno, la imposibilidad de producir muchas veces en las comunidades, porque los insumos estaban cada vez más caros, porque hay una presión muy fuerte de los diferentes extractivismos, pero fundamentalmente las mineras en Jujuy, Vaca Muerta, en Neuquén, y la ausencia de políticas públicas dirigidas para el sector de la agricultura campesina e indígena. Es realmente muy difícil sostener la vida en los territorios, y por eso estamos presentes en este encuentro, porque creemos que la lucha por la soberanía alimentaria y la lucha por la tierra es fundamental, que la sea una bandera de los feminismos, de todas, no solamente de las mujeres y diversidades que vivimos en el campo. Es una lucha que consideramos que es central, en un contexto donde este gobierno está amenazándonos todo el tiempo con la extranjerización de las tierras rurales. Sabemos que estamos amenazadas por todos lados, entonces tenemos que poder aunar fuerzas, el campo y la ciudad, porque, como decimos nosotras, la tierra es para quien la cuida y quien la trabaja.

0: y los travesticidios es hoy, sábado a la tarde. Ajá. Después de la, ahora después que tenemos la ceremonia de apertura, vamos, a partir de las 3 de la tarde comienzan los talleres, son más de 100 talleres. Bien. Los que están, donde vamos a discutir una multiplicidad de temáticas. En este momento hay un eje que también ha sido nuevo y está tomando cada vez más fuerza, que es el eje de soberanía. Bien. Dentro de las discusiones de los feminismos, pero bueno, después tenemos ejes diversos que van de la salud, la educación, el acceso a la salud integral, la ESI, las violencias, bueno, toda una multiplicidad de temas que nos convocan a discutir y a debatir. Eso va a ser del día sábado a la tarde, el domingo por la mañana y el domingo por la tarde, para cerrar con la marcha el domingo por la tarde. Confluimos todas el domingo por la tarde, y el cierre del encuentro se realiza el lunes por la mañana, leyendo las conclusiones de los debates de los diferentes talleres. Bien. Y eligiendo el nuevo lugar donde será el encuentro el próximo año.
1: Qué bueno, qué panorama, Caro. Bueno, muchas gracias. Nosotros desde Farco, el Foro Argentino de Radios Comunitarias, todas las radios de Córdoba y muchas radios del país, más de 100 radios, van a retransmitir esto. Va a haber una radio abierta mañana en la Plaza Colón a partir de la 1 de la tarde, pero hoy hay una transmisión a partir de las 14 horas que también cada, digamos, radio se va a enganchar ese encuentro, esa interrelación entre radios de todo el país. Caro, gracias por tu tiempo. Cualquier cosa que quieras volver al aire, avísanos y te volvemos a sacar hasta las 12. Estamos por acá. Muchas gracias.
0: Muchas gracias, Miguel. Realmente ese trabajo de comunicación es muy importante y nosotras lo valoramos un montón, por eso vamos a estar presentes todas las veces que nos inviten y todas las veces que podamos.
1: Dale. Un saludo a todas y mucha potencia, más de la que tienen. Qué bueno, qué bueno, bueno.
0: Que siga. Saludos a ti y a toda la audiencia.
1: Dale, dale.
0: Hasta luego.
1: Gracias.
0: Chao, chao.
1: Ahí pasaba, Caro Llores, desde la mismísima ceremonia de inauguración del Encuentro Plurinacional de Mujeres y Diversidades. Esto, los pueblos persistentes, son los que largaron esta mañana a la salida del sol, que llovinaba, pero después, bueno, mucha bruja junta, ¿no? Mucha fuerza junta, salió el sol y ahí van. Vamos con la música, seguimos con este regadito que nos tiene el Fran Allende para hoy. Antes de irnos, escuchamos esa versión del monstruo de Juan Falú cantando Donata Suárez ahí. Donata Suárez Camina, una de las canciones. Tenemos varias canciones nuevas con respecto a la temática caprina. Sí, le dijimos al Fran, vos sé que tenemos la Chacarera del Pastor, el Alejandro Gobi, sí, me hice una grabación de un chango, pero hay otras canciones, Momi, ya te las busco. Y eso significa antropológica y musicalmente decir, revisar, y tenemos canciones nuevas con respecto a las cabras. Ahí las vamos a ir escuchando de poquito y vamos a ir metiéndonos en el tema caprino. Pero ahora vamos a la música. Gracias.

0: No pusimos la chacarera de Chilín porque estábamos escuchando estas canciones que tiró el Fran ahora sobre cabras, que no las habíamos escuchado, no las teníamos. Esta última que acaba de sonar no la escuché nunca. Largamos con la chacarera del pastor de Alejandro Gobi, que es médico, que es anestesista de acá de Cruz del Eje, que ha escrito varias cosas. Pero lo tenemos Juan Riachi, está cansado. Qué cansado que te hace chango, le hace falta por lo menos una sopa de leche de cabra con algarroba para levantarse muerto. Pero bueno, ahí está, realmente felicitaciones Juan, felicitaciones. Gracias por el evento de la magnitud, gente de Santiago del Estero, de Chaco, de La Rioja, de Catamarca. Qué maravilla, ¿no? Todo el sector de que compone este monte, estos crianceros de tantos lados. Y también la fuerza de toda la cadena caprina, ¿no? Me quedo con varias cosas y el espacio de la ferroviaria ahí, de la colmena al gallinero ahí, con las escuelas agropecuarias, ¿no? Todas las escuelas también. Me pareció muy acertado todo, me gustó mucho, estuve muy contento, si bien tuve el primer día nada más, no, el viernes no podía estar porque estuve en la escuela de la familia agrícola, después voy a hablar de eso, pero contanos, en ese revuelto, en esa gaseosa, esa botella de gaseosa que la han tirado por el piso, la han pisado y todavía no la han destapado, que debe ser tu cabeza, Juan, ¿qué queda para mirar? ¿Con qué te quedaste de los detalles de ayer, de anteayer?
1: Oh, mira, Miguel, un montón de cosas. O sea, yo creo que nosotros, al menos yo estoy en la parte de la organización y la idea es todos los años ir mejorando. Así que ya estamos pensando para el tercero. Pero la idea es generar estos tipos de encuentros para que el conocimiento sea la red estructural y que todos los actores de la cadena puedan mejorar la situación, ¿no? Y que, en definitiva, somos tan incipientes en todas las otras estructuras, digamos, a nivel nacional. La caprinicultura termina siendo muy poco, pero es muy relevante para la comunidad de social que hace cabra, porque son muchísimos productores que están registrados o que no están registrados, pero tiene una dinamicidad de abastecimiento local muy, muy, muy fuerte. Entonces esa cuestión de la agricultura familiar para seguir fortaleciéndola y teniéndolo al sector con mejoras y con incorporación de tecnología y con manejo agroecológico, me parece que es fundamental para que puedan seguir existiendo y promoviendo la crianza de cabritos. A mí me sorprende que varios países de desarrollados, que se les llaman España, Holanda, Países Bajos, Italia, tienen toda una maquinaria infernal para la producción caprina y obviamente para la producción familiar, porque no son solamente únicos, un monocultivo, sino son varias multiespecies. Y nosotros como política nacional no lo damos bola y como política provincial ni cerca tampoco. O sea, estuvo la provincia, pero falta un programa para el fortalecimiento caprino directamente y para la agricultura familiar, pero con énfasis para el arco noroeste, seguramente, porque ahí a donde está la cabra, si vos mirás donde está la cabra, no hay incendio. Y bueno, tiene una repercusión, porque está la familia, está todo, o sea, entonces me parece que eso, fortalecer este tipo de producción, este tipo de manejo, integrado a otras especies, genera impacto ambiental y sustentabilidad.
0: Juan Riachi está con nosotros, lo que queda de él después de ese encuentrazo caprino que fue en Quilino, ahí hablando de cabras, pero también me llamó mucho la atención cómo se ha asentado, se ha afianzado la mirada sobre otros componentes de la cadena, ¿no? La leche de cabra como base del queso de cabra, que lo pudimos degustar, el dulce de leche de cabra, que también lo pudimos, y el marco cultural alrededor de la cabra, de la vida, ¿no? De la tecnología de la vida. Vimos artesanías en paja de trigo hechas en el mismo lugar, en Quilino, vimos artesanías en tejido, vimos artesanías de conservas y cosas hechas en el mismo Quilino, y esto que decimos, la comunidad dinamizada por una producción de muchas familias que están en el campo. Esa es la realidad. Y se sostienen ahí gracias a que generan un ingreso. Lo dijo la gente de Incupo, lo dijo la gente de Chaco, lo dijo la gente de Catamarca, de La Rioja. Realmente importantísimo, ¿no? Importantísimo la movida, la dinámica que mete la cabra en las zonas rurales.
1: Sí, no solo eso, sino que fíjate que hubo una expositora medio en Chaquí que dijo hace 30 años que vive la cabra. No, ni nada menos, o sea, no es que solamente hoy es el boom de la cabra. No, hace 30 años que viven de las cabras, que hacen un manejo y con otras especies, pero que su principal fuente de capital es la cabra. Entonces, me parece que fortalecer este tipo de sector, obviamente con otros tipos de infraestructuras, de caminos que pueden llegar, que pueden salir, la leche, el cabrito. Hoy en día se está por muy cerca de inaugurar el frigorífico de Quirino. Estamos ahí supuestamente esperando un papel del Senasa para que ya esté listo. Me parece que va a dinamizar un montón eso. Pero bueno, obviamente tienen que haber políticas públicas para que promover que se hagan las buenas prácticas agropecuarias dentro de los sistemas productivos, y para eso necesitas infraestructura, necesitas bebedero, necesitas conducción del agua, necesitas manejo apropiado, hacer que el productor pueda saber por dónde andan las cabras, utilizar el GPS como algunos ya lo están utilizando. Entonces, bueno, hay tecnologías que van a estar dando vueltas y que tendrían que ser estar disponible o asequible para el productor, ¿no?
0: Qué bueno, Juan. Realmente nosotros nos gustó mucho. Nos faltó, a nosotros nos preguntas el programa de cabra, el título no dice nada, pero bueno, tiene mucha presencia la cuestión caprina en el programa. Pero, por ejemplo, la articulación de la mano de obra con otras producciones, como la apicultura propiamente dicha, la producción de huevo, o bien la producción bovina, pensando nada más que en ganadería, o la ovina, muy cercana, ¿no? De hecho, la primera charla habló mucho de la producción ovina. Y eso también hace esa cercanía interespecífica de producción animal, que para esos sistemas, para esa familia, para esa mano de obra, también da muchas respuestas.
1: Tal cual, Miguel. Y de hecho, bueno, ahí tu colega, digamos, Matías Lamoni, fue ayer a un campo donde hay 100 animales, mitad de ovejas, mitad de cabras, ahí cerquita de Quirino, en el paraje de Los Chacras. Ajá. Y bueno, ya estamos esperando ansiosamente la nota que va a sacar.
0: Juancito, te dejamos descansar, te agradecemos tu tiempo, te felicitamos. Gracias por invitarnos a la ferroviaria, a esto que quiere ser un noticiero agropecuario, del cual vos sos parte y orgullosamente lo decimos. Y gracias por sostenernos también con esas miradas. Gracias por estar ahí, Juan, mirando esto, que es radio, que es comunicación, que es extensión y también educación, como lo fue en el Congreso de Caprino Cultura de Quirino.
1: Bueno, muchísimas gracias a vos, Miguel, por darme siempre el espacio, por estar conectados y comunicados y compartiendo lo que está pasando en el territorio.
0: Dale, un abrazo para vos, loco.
1: Un abrazo.
0: Chau. Juan Riachi pasaba desde Quirino, o de Perón, de Anfunes, está reventado. Yo lo noto ahí, guaso, está reventado.

0: Ahí vamos, bueno, ya está sonando la cortina que nos va a acompañar. Les cuento bueno. Todo que estamos con la profe, la Dire. Sí, la Dire, porque ella, vamos a la base, ella es profesora, es mujer de aulas tomar. Rosana Moyano está con nosotros, que es la directora de la Escuela de la Familia Agrícola de Tuclame, que también, así como la de Quilino, es de gestión privada, ¿no? Son los papás los que llevan adelante la gestión de la escuela. Tenemos mucho conocimiento de esa escuela, la queremos mucho, forma parte de nuestros afectos y realmente cada vez que vamos nos sentimos muy bien. Se lo cuento a la Rob porque, bueno, siempre nos gusta decir esto, ¿no? Vamos porque nos sentimos cómodos y así como vamos nosotros, también van muchas escuelas. Y eso nos llamó mucho la atención, pero que nos cuente Rosana Moyano, la directora de la Escuela de la Familia Agrícola de Tuclame, ¿cómo estuvo esa fiesta? ¿Cómo quedaste? Debe estar todavía un poquito así remolona porque, bueno, te molestamos porque queríamos esto, que salieras al aire y que nos cuentes vos tu percepción como directora, pasado tal, no sé qué número de tu gestión en esta fiesta, esta feria, como le llaman ustedes, pero bueno, siempre se renueva, ¿no? Una cosa interesantísima, los invitados, las exposiciones, las tesinas de los chicos, bueno... Contanos vos, no los aburro más yo.
1: Bueno, muy buenos días, buen día Mumi y a todos los oyentes. Y bueno, contarles que para nosotros es una alegría poder compartir todo lo que hemos vivido este viernes en nuestra Escuela de la Familia Agrícola. Una jornada que nos ha llenado de orgullo, emoción, satisfacción por todo el trabajo realizado, tanto de estudiantes como de docentes. En mi caso, bueno, yo soy directora hace 3 años, pero soy docente hace 24 años en el colegio. Así que, bueno, he vivido mucho estas expo, pero veo que cada año va creciendo, vamos innovando y bueno, tratamos de abrir las puertas a las familias, a la comunidad y a distintas instituciones educativas. Para mostrar lo que hacemos día a día, creemos que la educación se aprende haciendo, tratamos de poner valor en la tierra y preparar a nuestros jóvenes para construir un futuro con más oportunidades, ¿no? Tenemos, digamos, la oportunidad de poder compartir con otras instituciones que también nos eligen para compartir lo que hacen. Tuvimos una escuela de San Pedro, cerca de Villa Dolores, que
0: claro.
1: Visitó. No pudo venir con los estudiantes porque, bueno, sabemos lo engorroso que es hoy en día poder trasladarse, ¿no? Por los carpetas de viaje y, bueno. Pero ellos querían conocer y saber lo que hacíamos y bueno, quedaron re sorprendidos. Y bueno, ya organizamos que dentro de un par de días ellos nos van a visitar con los alumnos, para que los alumnos puedan visualizar lo que los chicos hacen y cómo trabajamos. También estuvo la IPEA de Cerrezuela con un stand que también trae sus productos y bueno, también nos contaron que les había ido muy bien, que la gente había colaborado, había comprado sus dulces, sus escabeches. El IPEA de Villa de Soto con sus productos en maderas y en hierro que trabajan ellos. Y bueno, también otros colegios que también nos visitaron, docentes que siempre nos visitan, de Paso Viejo, de Cruz del Eje.
0: De Tosno, había docente de Tosno también.
1: Ah, la escuela de Tosno, claro. Exactamente, la escuela de Tosno. Ellos vinieron con los alumnos.
0: Ah, ¿sí? Estaban con los alumnos.
1: Pudieron, exactamente, vino un grupo de alumnos que pudo visitar la escuela, que ya hace un par de años quería venir y no podían, y este año sí lo pudieron hacer y bueno... También muy contentos de lo que hacen los chicos y los docentes en el colegio, ¿no? Que a veces uno dice la situación económica o somos una escuela de gestión semi-privada que a veces es más difícil, pero realmente vale la pena el esfuerzo, porque acá todos, ¿no? exponemos un poquito para que salga todas las cosas que se han hecho, y sobre todo los estudiantes, que son los verdaderos protagonistas, ¿no?
0: Y la continuidad, yo, bueno, me canso de saludar papás de chicos, incluso me llegaron, hay una trayectoria en esto, como decías vos al principio, me han venido a saludar papás que ahora, que han sido alumnos míos ahí en la EFA y que ahora tienen sus hijos en la EFA. Y vos decís, qué vigencia, bueno, tiene más de 250 alumnos hoy, y me decían alrededor de 68 inscritos para el primer año del año que viene.
1: Exactamente, nos siguen eligiendo, y bueno, es por esto, ¿no? Que uno lo que trata de enseñarle a los chicos no es tan solo lo que se van a llevar de los conocimientos de matemática, lengua, sino lo que después van a hacer en su vida, lo que pueden proyectar.
0: Esta convivencia así, digamos, de intercomunas que hacen ustedes, una convivencia. Antes tenían un internado más potente, con más presencia. Ahora no, van y vienen. Tienen mucha gente que se mueve todo el día. ¿Resuelve cosas complicadas en unas escuelas, como hoy es el bullying, esta agresividad en los niveles de violencia de los chicos, que por ahí lo traen de la familia, por ahí propio de los chicos, pero lo cierto es que la EFA resuelve mejor esos problemas? ¿Qué piensas, Rosana? ¿Te animás a hablar de eso?
1: Bueno, todos saben que es un problema social, sí. Que no estamos ajenos y que en nuestro colegio también se vive. A pesar de que trabajamos como una gran familia, pero al incluir chicos de diferentes zonas, van obviamente con diferentes valores y educación, entonces también nosotros sufrimos este problema, que antes, antes de la pandemia, prácticamente no sufríamos esto, pero hoy sí lo vivimos.
0: Sí, porque nos enteramos, no lo vas a decir vos, pero te lo digo yo, nos enteramos que chicos que vienen de otras escuelas por sufrir esto, ¿no? El ataque interno de sus compañeros, y en la EFA lo han resuelto de una manera muy cálida, muy humana, muy cercana, y bueno, con esto de la chacra, ¿no? La chacra que está al frente de la escuela, el campo abierto, y también la visibilidad de historias de vida. Muy, muy de nuestra gente, muy cálida, muy común, muy de extender la mano, dar un abrazo, esa calidez no se ve en todos lados, y creo que muchos papás pagan eso tanto como el mejor título de secundario. Pagan la tranquilidad de su hijo y la tranquilidad de ellos.
1: Sí, muchos buscan eso, Mumi. Muchos papás, muchas familias que llevan sus chicos a la escuela, sobre todo es por eso. Porque dice que, bueno, lo que se está viviendo, pero es un problema social y es en todas las escuelas que estamos sufriendo. Obviamente nosotros en menor repercusión, o sea, son mínimas las dificultades que hay por eso, ¿no? De que están todo el día, compartimos, los instructores ya pasan a ser como segundos padres y enfermeros, y bueno, entonces eso también ayuda a minimizar estas dificultades. Así que bueno.
0: También tienen un gabinete. Un gabinete especializado en esto, hay acompañamiento, por decir, los docentes.
1: Exacto.
0: Uno piensa que bueno, sí, los conocemos todos, son amigos. No, hay gente que sabe del tema y sabe cómo manejar situaciones, y sabe cómo trabajar las relaciones entre chicos, docentes, padres y toda la comunidad, ¿no? Realmente lo percibimos a eso. Es una cercanía, ¿no? Una cercanía.
1: Qué bueno. Sí, es así. Bueno. Gracias a todos nuestros docentes, instructores, preceptores, todo el personal, hasta las chicas de la cocina, las chicas de limpieza, bueno, ponen mucho compromiso y en el trabajo que hacen para cuidar a los chicos que tenemos en el colegio, ¿no? Y que las familias estén tranquilas de dejarlos allí.
0: Rosana Moyano está con nosotros, la profe, la dire de la Escuela de la Familia Agrícola, que es una casa muy, muy acogedora, que nos encanta ir. No solamente porque hay unas empanadas espectaculares, unos charipanes espectaculares, pollo y la peña que estuvo bramando, un espectáculo muy bueno, sino también esto, el factor social que nos sorprendió, porque las escuelas van no solamente a mostrar lo que se hace, sino a compartir lo que hacen. Y eso nos pareció decir, mira, no compiten, no son escuelas que compitan por el alumnado, sino que vienen a mostrar tranquilamente lo que hacen bien y también lo que hacen mal, ¿no? Realmente rescatamos eso y nos parecía un detalle, una florcita más a la EFA, ¿no?
1: Sí, sí, es así. Bueno, esto, ¿no?, de crecer o desarrollar también identidad, por eso de cuidar las tradiciones, la cultura, es la idea de hacer este almuerzo criollo y con comidas típicas, que bueno, siempre nos destacamos en ese, nos quedamos cortos, pedimos disculpas a las familias. Lo que pasa es que nosotros trabajamos con el cuerpo docente y no docente, y bueno, a veces las manos, las familias, ¿no?, mamás que nos van a ayudar, pero bueno, a veces nos quedamos cortos en ese sentido. Pero bien, gracias por la colaboración, también los artistas que participaron también colaboran con la escuela, aportando el talento, la música, la alegría, y bueno, a quienes agradecemos, porque si no, no sería posible, ¿no? A la comuna de Tuclame, que nos ha ayudado en la previa y durante el desarrollo también de la expo, también nos ha colaborado para que esto sea un éxito. La verdad que este año creo que hubo más gente que el año pasado. Uh-huh. En un momento yo miraba y entraba, salía, entraba, o sea,
0: te ponías nervioso, en un momento te ponías nervioso.
1: Exacto, sí, la verdad que sí. Y bueno, también sabemos que detrás de cada evento hay tiempo, hay esfuerzo, hay generosidad y deseos de colaborar con la educación, que es lo más importante, ¿no?
0: Que es lo más importante.
1: Exactamente.
0: Sí. Realmente sí, estamos muy contentos. Felicitaciones, Rosana, a vos, a todo el equipo. Porque, como dijiste, no son solamente docentes, no son solamente instructores, son cocineros, gente que limpia, que colabora, que todos concluyen en fortalecer la educación de toda esa tropa de niños, más de 200 chicos moviéndose, era una locura. Sí. Y realmente con mucho contenido tecnológico, yo me asombré de mucho del contenido tecnológico, de conocimiento de los chicos, que eso se lo llevan, no saben si lo van a usar. Sí. Pero se lo llevan, y eso sí. Nos pareció maravilloso. Ahí vamos a pasar unos audios de una tesis de unos caldos, una sopa deshidratada, de una cosmética, de cosas que, bueno, uno piensa, mira, también están pensando en esto. Así que nos encantó, pero bueno, no nos parecía importante rescatar el rol de coordinación, de gestión que vos llevas adelante, por eso te llamamos, y bueno, le mandamos un abrazo a la representante legal, que también la conocemos mucho, ex directora Nancy Caudevila, que andaba por ahí, por supuesto, colaborando en todo lo que podía.
1: Exactamente, sí, es el pilar fundamental de la representante legal. Bueno, ha tenido creo que como 30 años de gestión en la escuela.
0: No lo podemos la correr escuela todo.
1: EFA, la escuela EFA, no la queremos correr, queremos que siga, porque tiene una energía que no sé de dónde sale. Qué bueno, pero claro. Creo que es la impulsora de este gran proyecto que tiene la escuela, ¿no? Que nosotros, o sea, los estudiantes, además que como te decía antes, que aprendan en los conocimientos, queremos que aprendan a producir, a emprender, a cuidar la tierra, a darle valor agregado, ¿sí? Y creemos también que cuando la comunidad acompaña a la escuela, están aportando también al crecimiento de todos, ¿no? Por eso es fundamental. Este trabajo en equipo, es un trabajo en equipo.
0: Buenísimo, te mandamos un abrazo, Rosana, gracias por tu tiempo, no sabemos si te hemos hecho madrugar, pero bueno, seguís relajada hasta el martes que tenés que volver a trabajar, es muy lindo.
1: Bueno, gracias Mumi por tenernos siempre presente, por visitarnos, por darnos aliento a seguir trabajando, vos has sido parte de nuestra EFA también, así que valoramos mucho tu tiempo y la participación en nuestra escuela.
0: Dale. Cuídate mucho, Ro. Gracias por el agradecimiento. Que andes lindo. Nos encontramos quizás en otro evento. Que andes muy bien.
1: Bueno, un abrazo grande, Mumi.
0: Dale, chau. Ahí pasaba Rosana Moyano, la dire de la EFA, en esa feria espectacular. Ya vamos a compartir un par de audios que tenemos de alumnas de la EFA que presentaban sus trabajos finales en esa exposición. ¿Nos queda tiempo para la música, Nicolás? Ya nos vamos a la tanda.

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0: 10 y 11 minutos. Sí, 10 y 11 minutos, 14 grados de temperatura incluida. Está fresco, che. Está fresco. No salgan con los jotas sin medias, por favor. Como sabe salir el ingeniero agrónomo Eduardo Belelli. Célebre, célebre técnico por todos estos lados, todo este territorio, que lo encontró el poderoso Juan Riachi y ahora lo tiene al aire, lo capturó y dijo, estás en la radio, Eleli, así que entregate que te vieron. Eduardo, querido, ¿cómo te va? Buen día, gracias por estar ahí, gracias Juan.
1: Bueno, Miguel, gracias por sorprendernos así, porque la verdad que nosotros somos oyentes de la Colmena Gallinero y bueno, que nos honren poniéndonos al aire, la verdad que es maravilloso, che. Gracias.
0: No, mucho por seguir sumando, cómo suman, Eduardo, las experiencias, ¿no? Técnicas de trabajo y de esto de compartir la vida de otros. Así que escucho, yo escucho porque no estuve ayer. Ustedes tuvieron ustedes en el auto tour que se hizo para cerrar el Congreso de Caprinocultura en Quilino. ¿Cómo estuvo eso?
1: Mira, la verdad que a mí me sorprendió personalmente. Estoy trabajando en turismo para los que no saben de dónde estoy hablando. Yo estoy en la zona del noroeste, digamos, de Cerro Chuelo al norte y al sur, y eso fue un poco lo que fuimos a exponer. Pero encontrarnos en una zona tan similar como puede ser la Villa de Quilino, presentándola en un autotour, todo lo que tiene para mostrar un pueblo que primero que nada estaba impecable, ¿no? Al turista, cuando uno va como turista, le gusta ver eso. No estaba hecho algo como para ese día, era algo que estaba sostenido, de buen gusto y bien abierto y bien contada la historia también. Entonces el autotour de Villa Quilino fue con un buen guía, que también estaba preparado para el caso, algo que los pueblos se merecen tener. Vamos a empezar por ahí. Entonces la verdad que para nosotros fue maravilloso que nos compartieran tanto las casas de piedra como el tajamar, ir a visitar a un productor y que ese productor desde su corazón nos abra su experiencia. Y así ir a visitar a la nieta, el picapedrero, que tiene todavía las herramientas con las que se fueron construyendo los altares que también vimos en las iglesias de Quilino. Y así, la verdad que le dio al Congreso un marco para que nos permitiera a nosotros después contar nuestra experiencia. Pero ese tour, que muchas veces yo he ido a la Villa de Quilino y no la conocía, para mí tuvo un valor agregado muy importante.
0: Me estás hablando de otra ciudad, Eduardo. Yo conozco Villa Quilino y Quilino mucho, pero no conozco nada de eso que acaba de nombrar.
1: Es que la verdad es que lo han puesto en valor, ¿no? Hay una Casa de la Cultura que es un lugar que tiene la Biblioteca Popular, que tiene gente, sobre todo eso, porque podemos tener instituciones, pero si no hay detrás gente apasionada, que cuando le preguntas, che, ¿de quién es esta biblioteca? Mía, de todos nosotros. Eso conmueve. Entonces ahí ya lo más le regalamos también un libro que hemos llevado de Jairo Restrepo y Carlos Julio Sánchez, pero digo, con ese nivel de

0: Y otra es cuando decimos desde abajo, ¿no? Entonces yo, como perteneciente al Movimiento Campesino Córdoba, hemos recibido mucha ayuda, por supuesto, siempre. Pero la idea es cómo es que se destaca los beneficios que tiene una comunidad organizada para ofrecer un servicio de turista. Y la pregunta era, ¿es el turismo, no, así a secas, una oportunidad para el campesinado del noroeste de Córdoba? ¿O es realmente esto que estamos haciendo una oportunidad para el turista de tener una experiencia campesina, para vincularse, para entrar en contacto con la naturaleza, con el turismo de conservación, porque hacemos planes de conservación de bosque nativo, con el tema del agua, la conservación del agua, ser conscientes que vivimos en una zona árida y que hay que respetar, cuidar el agua en todo su ciclo? Entonces, cuando uno tiene esa otra propuesta, decir, no, esto es realmente una oportunidad para el turista de tener una experiencia, una oportunidad, te abrimos la casa y le mostramos lo que somos, lo que tenemos. Y entonces vos viste, Mumi, que a partir del reimpulso que se dio al Quicho, que fue muy bueno, muy interesante, bueno, mucha gente iba al Quicho y preguntaba qué más podemos hacer. Y ahí surgió estas ofertas de productos turísticos que nos llevó 3 años con las comunidades en desarrollar. Una guiada en la Reserva Campesina del Borde de Salina, que en la parte norte y sur, y ahí ya hay una propuesta que es La Huella del Sur, y que es una familia, dos familias que ofrecen guiadas, comida, te puedes quedar a dormir ahí, puedes acampar, puedes hacer turismo a la noche, a ver las estrellas, digamos, y te llevan hasta la Perisalina, ¿no? No es la misma salina que San José la Salina, es una salina no tan blanca, por así decirte, pero lo que tiene de interesante, esto es otro, que es la experiencia, que vamos a ver La Huella del Sur, ¿no? Donde pisó el Suri, quizás al Suri no lo ves, pero vas con un huellario y te muestran qué animales han transitado últimamente por la salina, porque se le ven las huellas. Bueno, la verdad que es un turismo de experiencia. Y volvés, te tomas un mate cocido, te comes un cabrito, una tortilla a la parrilla. Digo, esa experiencia la que uno se lleva, y que el turismo como tal es una oportunidad también para el campesinado, ¿no?
1: Bueno. No solamente eso, Miguel, sino lo cuenta también Eduardo, pero también lo contó el propio campesino en esta jornada. O sea, Fernando Cáceres estuvo contando desde su visión, desde su mirada, de su experiencia haciendo este tipo de turismo, y a nosotros nos cautivó mucho, porque es eso, la formación. No solamente ellos se vienen formando hace 3 años para poder recibir al turista y también para brindar esa experiencia campesina, porque Fernando decía esto, ¿no? Que no es tan fácil decir yo lo recibo, porque lo tengo que relatar, lo tengo que contar, lo tengo que vivenciar, pero lo tengo que hacer sentir lo que yo siento al turista.
0: Exactamente, esa es la verdadera chance, la verdadera oportunidad es esa. ¿Cómo es que alguien que le parece todo tan obvio lo puede relatar, no? ¿Cómo que no sabes que es un chañar, verdad? Bueno, sí, es un chañar, no puedes relatarlo. Entonces digo, ese proceso que vos decís, Juan, es realmente lo más difícil del turismo comunitario. ¿Cómo es que las familias que reciben, que por lo general no han sido nunca turistas tampoco, ¿no? Porque uno, para hacer turismo, por lo general, tiene que haber sido turista. Entonces, recibir a alguien que viene a su casa, así, ¿no? Lo toma como visitas. Y lo cual está buenísimo, porque viene a la casa, tiene acá todo fresco, tal lugar, acá el baño, acá la comida, ¿no? Entonces, todo un aprendizaje en mostrar la realidad campesina. De hecho, y permiso, hemos recibido nosotros apoyo de distintos cursos. Los últimos dos han sido con Córdoba Me Capacita, de producto turístico y de orientación turística, y de hecho queremos charlar esto con otras instituciones, por lo cual también hemos inaugurado un parador que también compartimos esa experiencia, que es La Carretilla, un parador que queda en la mitad del camino hacia el Quicho, y es que La Carretilla se llama porque venían las familias a vender en una carretilla los productos del campo, y después fue creciendo, se pusieron un puestito, una sombrita, y así hoy tiene un comedor campesino. En ese lugar, el día 3 de noviembre, ahora un martes, se va a hacer un conversatorio, por lo cual qué bueno que lo podemos difundir en la radio, con las instituciones que quieran participar, es decir, cómo ayudamos a estas experiencias que sigan sucediendo. Están todas las instituciones invitadas, nosotros hemos invitado a la municipalidad.

0: Pozuelo, municipalidad de La Bate, que están cerca a las universidades, a la Universidad Provincial, sobre todo que tiene turismo, a la de Villa María, y a todos los que alguna vez pasaron por la zona. Y también hemos invitado a la gente de Córdoba Turismo, por supuesto, y a los de Córdoba Cultura, ya que ellos son los que custodian la reserva más grande de Sudamérica, la reserva arqueológica de Guasapampa, y en donde también hay una experiencia turística que es la experiencia de Casas Viejas, digo, a donde vos podés ir, hacer trekking, amasar, hacer quesos caseros, comer hamburguesas de cabra, o ir a ver las pictografías. Entonces, todo eso son chances que tenemos de un desarrollo del noroeste que todavía nos lleva un poco de chance de desarrollar. Nosotros lo vemos como una oportunidad, por eso lo impulsamos desde el movimiento campesino, pero no para ciertas comunidades, es para que el noroeste tenga esa impronta. De hecho, así trabajamos con Baby Díaz, que es de Cañada Larga, que es también un alto guía turística, con la idea de contarle al resto, mira, acá hay un turismo diferente, un turismo de naturaleza, un turismo de conservación del agua, de conservación del bosque nativo, y con eso hicimos un trabajo final en ordenamiento territorial, que bueno, vos también estuviste, Mumi, como una propuesta hasta de programa, obviamente, a construir. Y gracias a ustedes por poder darnos el lugar de comentarla, ¿no? A ver si otros fuegos también se encienden y acompañan.
1: Una maravilla, loco. Qué manera de viajar. Qué lindo. Sí, sí, lo del Baby es monstruoso. Me decía que había charlado con vos que iban a hacer un observatorio en la parte alta de la sierra de Cañada Larga, pero que iban a tener cuidado que no se les vaya a caer ningún turista, dice. Pero no hay estrellas más brillosas que las que se ven de ahí, digo. Qué bueno, qué bueno.
0: No dejen de mirar el cielo a la noche, se pueden sorprender mucho.
1: Sí, realmente. Juancito, ¿te queda algo para preguntarle a Eduardo? Que lo capturamos, no sé ni qué estaba haciendo.
2: Sí, no, la verdad que era eso, contar esta experiencia y bueno, muchas gracias Eduardo por venir a Quirino y contar este tipo de turismo,
1: gracias
2: de experiencia.
1: Gracias por llevarnos a pasear por Quirino, Eduardo Eleli.
0: Fue maravilloso, así que no dejen de hacerlo cuando pasen por la sesión.
1: Dale. Un abrazo a los dos, bueno, gracias por estar ahí.
0: Muchas gracias.
1: Qué linda compañía, che.
0: Muchas gracias a los dos, y la verdad que ¿qué estaba haciendo? Nada mejor un sábado a la mañana que escuchar de la colmena de Gañuelo.
1: Tomá.
0: Así que vamos todavía.
1: Muchas gracias, se ríe Nicole, la
0: gracias,
1: operadora.
0: Gracias.
1: Sí, son amigos míos, pero ¿qué va a hacer Nicole? Es lo que ha encontrado. Que anden bien, chao.
0: Abrazo grande, chao.
1: Chao, Juan, gracias. Ahí pasaba Juan Riachi y Eduardo Eleli, que tuvieron ayer en el cierre del Congreso de Caprinocultura de Quirino, conociendo Quirino, mirá la construcción en piedra, las herramientas que usaban para construir en piedra, el altar de una iglesia hecha en piedra, ni idea de eso, pero ni idea. Qué manera de aprender, lo tenemos que sacar a Marcelo Acosta en un minuto, ponete un temita musical, Nicole, y vamos con eso.

0: Vamos, acá seguimos en la peña, en la fiesta de la EFA, en la exposición de la EFA, y este calor humano, ¿no? Qué lindo estar acá. Cuéntenos, Brunella y... ya me olvidé de otro nombre. Bien. ¿Qué ha sido el trabajo final del cursado de la carrera? Ustedes se reciben ahora este año. Cuéntenos qué han hecho.
1: Yo hice mermelada de pétalos de rosa.
0: ¿Y mermelada de pétalos de rosa?
1: Sí, y velas decorativas de agua.
0: Mira vos.
2: ¿Y vos? Y yo hice deshidratación de frutas y hortalizas.
0: No sé por qué me siento más cercano a las mermeladas, ¿no? Pero cuando me decís mermelada de pétalos, yo digo, ¿cómo se hará? ¿Cómo se hace?
1: Bueno, primero se selecciona los pétalos. Claro. Bueno, la rosa no tiene que tener químicos, nada.
0: Claro.
1: Se seleccionan los pétalos lindos y los que están feos se descartan. Y se los picas bien chiquitos y se pone agua. Se forma como un almidón con azúcar y se colocan las flores, o sea los pétalos ya cortados muy chiquitos, y llevan un poco de jugo de limón y se hace la mermelada.
0: Una mermelada de pétalos de rosa. Qué aroma, ¿no? Tiene mucho aroma.
1: Sí.
0: ¿Y el deshidratado, la sopa deshidratada o el deshidratado de verdura?
2: No, deshidratado de frutas y hortalizas.
0: Y eso lo bueno que tiene es que lo puedes guardar todo el tiempo que puedas.
2: Sí, dura una banda de tiempo.
0: Hay unos bichitos que lo suelen agarrar cuando están en un frasco así, ¿no? ¿O
2: sí.
0: No?
2: No, pero las frutas deshidratadas ya no dieron la
0: galleta. El secreto que me dijeron a mí es que con eso no hay que poner mucho en un frasco, hay que poner poquito.
2: Ajá.
0: Para que si algún bicho te agarra, sea poquito lo que te agarra.
2: Sí.
0: Y mucha gente lo guarda en la heladera, ¿no hay problema con eso?
2: No, porque no. Es la forma más fácil de... quitar el agua de la fruta para que dure más y la forma más sana.
0: ¿Y cuál rinde más para deshidratar?
2: La fruta.
0: La fruta rinde
2: sí.
0: Más. Más que la
2: sí.
0: Papa, más que la remolacha, más que...
2: Sí, más que todo.
0: Mira vos. Chicas, les agradezco mucho. Muy bueno.
2: Muchas gracias.
0: Narela se llama. Nombre sí. Que yo no había escuchado nunca. ¿De dónde es el nombre?
3: El nombre, mi mamá, no sé, lo vio en televisión y de ahí lo sacó.
0: Perdiste.
3: Sí.
0: ¿Y te gusta el nombre?
3: Me gusta, pero no, la gente como que no se lo acuerda y me dicen cualquier otra cosa. Pero tengo el segundo nombre, Rosario, así que...
0: ¿Cómo el segundo?
3: Rosario.
0: Ah, Rosario. ¿Rosario, de dónde sos?
3: Soy de Calera, pero ahora estoy viviendo en Santana para venir a este colegio.
0: ¿Y venís a la EFA?
3: Sí.
0: ¿Y estás en séptimo año?
3: Sí.
0: Qué lindo, ¿te recibí este año? ¿Terminaste?
3: Sí, ya me queda muy poco.
0: ¿Y qué presentaste como trabajo de fin de carrera?
3: Bueno, yo hice una tesis sobre champú y acondicionador sólido.
0: Ah,
3: iré más para lo que es el reciclaje y como el residuo, o sea, reducir lo que es el plástico.
0: Bien.
3: Así que son sólidos, son como jabones, pero para el pelo.
0: Yo uso eso.
3: ¿Sí?
0: Yo uso champú sólido.
3: Ahí están, si los quieren ver después.
0: Bueno, qué bueno. ¿Y de qué fragancia, de qué?
3: Con aromática. Yo usé, por ejemplo, romero, miel, aloe vera, con manzanilla, la manzanilla clara, el romero tiene...
0: Esto es lo que me ha pasado a mí, la manzanilla, tiene manzanilla.
3: El romero hace como que crezca más el pelo, o sea, ayuda muchísimo el crecimiento. También está el café que oscurece un poco las canas.
0: ¡Opa!
3: Se dice que oscurece las canas. También hice acondicionador de jazmín con los pétalos de jazmín y los que estaban ya como secos.
0: ¡Qué bueno!
3: Estos utilicé para hacer como la fragancia. Le puse aceite de coco a todo para que como hidraten más el pelo y queden más brillantes. Y también hay de tomillo, puse caléndulas que son las flores. Esas amarillas y naranjas,
0: sí.
3: También utilicé de
0: varios
3: tipos.
0: ¿Y cuál te gusta más a vos? Vos, si yo tuvieras que regalar a alguien, sí. Un varón,
3: sí.
0: ¿Cuál le regalarías? ¿Qué fragancia le regalarías?
3: Yo le daría un shampoo de romero y aloe vera. Ajá. Con el acondicionador de jazmín.
0: ¿Para un varón?
3: Sí.
0: Mira vos, y ese lo sacaba a bailar.
3: Obviamente, ahora con un chamamé.
0: Vamos, Narela, muchas gracias.
3: Gracias a usted.
0: Bueno, muchas gracias.

0: Ahí estamos escuchando Canción con Todo, la letra de César Isela, la voz inconfundible de Mercedes Sosa. Nada más que esperándolo al gerente general, director y técnico encargado de Viverito El Monte, el Marcelo Acosta, célebre por su plantina, desparramó plantina por todos lados, tuvo en la Feria de la Semilla y plantina en Capilla del Monte, ahora estuvo acá en Cruz del Eje en la Biblioteca Popular Bernardino Rivadavia, que ahora se llama Biblioteca Popular, pero bueno, anda por ahí llevando, trayendo plantines y plantas. Marcelo Acosta, gracias por estar. Y hoy está en la Feria del Río, ¿no? En la quebrada ahí de San Marcos. Hay una feria muy interesante. Contanos eso, Marcelo.
1: Hola, Mumi. ¿Cómo va? Saludos ahí para todos los oyentes de la radio ferroviaria. Sí, estamos acá, ¿tienes? La Feria del Río.
0: En San Marcos, ¿no? Mucha gente, yo digo, no me escuché, pero hay gente. La Feria del Río es en San Marcos Sierra. Sí, Marcelo Marcos Sierra. Habita el Rincón, una localidad aledaña a San Marcos Sierra. Y, bueno, va a la feria esa que se hace los sábados.
1: Parte de San Marcos.
0: Rincón. Parte de San Marcos, bien. Sí. Contanos qué llevas por el puesto hoy.
1: Esta feria se hace todos los fines de semana y a veces es un feriado largo también. Ajá. Hoy es un evento organizado por Agricultura Familiar junto con la feria.
0: De la Municipalidad de San Marcos, Carlos Muñoz.
1: Sí, tanto, sí, ¿no? Exacto, Agricultura Familiar de la Municipalidad de San Marcos Sierra. Está bueno. La verdad que está dando mucho apoyo a los productores locales y de otros lados también. Y bueno, ahí vinimos con las plantas, hay más gente también con plantas, plantines, gente de Ungamira, gente de Cruz del Eje, está muy lindo, así que pueden venirse a pasear.
0: Bien, larga ahora a las 11 y está hasta la tarde eso, ¿no?
1: Y a la tarde hay unos grupos musicales de acá, de la zona, así que se arma un poquito de baile también, está muy lindo todo.
0: Y vas con ahí se puede bailar, eso, ¿bailás vos?
1: Sí, todos bailamos acá, todos bailamos descalzos.
0: Está bueno. ¿Y el clima cómo está? ¿Está nubladito? ¿Está fresco? ¿Está hermoso? ¿Y sol ya?
1: Está nubladito, sí. Sale de a ratos el sol, pero está lindo, pues. Por ahí sí sale el sol muy fuerte para las plantas, ¿viste? Ajá. Pero está lindo.
0: Contanos qué hay sobre el tablón del Viverito El Monte hoy en la feria esa.
1: Y bueno, como siempre hay aromáticas, mucha variedad. Muchos plantines, orégano, peperina y todo lo que es para huerta. Mucha variedad de tomates cherry. Para huerta ya están saliendo los primeros zapallos, esponja vegetal.
0: ¿Mira?
1: Sí, puerros, todavía quedan, algún apio, algún perejil, todo plantines para huerta, para poner ya.
0: Bueno, y a la primera persona que vaya, que diga, yo vine acá porque estoy escuchando la colmena del gallinero y tenés un combo, una oferta. ¿Qué tenés y cuánto vale?
1: Tenemos tomates cherry de a 3.000 pesos la maceta o 5 macetas por 12.000. Cada maceta trae varias plantas.
0: Ah, mirá, qué bueno. Mucho. Sí. Hay que tener espacio para eso. Sí, está bueno.
1: Sí, pero mucha gente lo lleva. Tengo muchas variedades de tomates. Ajá. Y también tengo albahaca, que el otro día estuvimos dejando ahí en la biblioteca, en el evento que hizo el INTA. Ajá. La charla de tomates, así que ahí dejamos unas albahacas.
0: Qué bueno.
1: Y bueno, después hay especies nativas de acá, algunas enredaderas que tengo que hago también. Uh-huh. Bueno, ahí estamos buscándole la vuelta, va caminando, tratando de meterle y que la gente también le meta la producción, ¿ves? Claro. Está bueno. Y comentar eso, aparte que uno vive de esto, intenta vivir, está bueno sembrar la semilla como hacía el Prohuerta, ¿no?
0: Como hacía el Prohuerta, qué falta que nos hace, Marce, qué falta que nos hace, que nos siga acompañando. Che, pero bueno, qué empeño y bueno, felicitarte, mandarle saludos a todos los feriantes. Tiene una característica especial la feria de hoy, es para productores que vengan de otras municipalidades, de otros lugares, tenían que tener como un permiso de bromatología de su municipio, una cosa así.
1: Sí, traen alimentos y habilitación bromatológica del lugar de origen. Ajá. Y si no, para los que no sean alimentos, no, lógico. Pero era con inscripción previa, ¿viste?
0: Era con inscripción previa, exactamente.
1: Claro. Gratuito, no se cobra nada, pero había que inscribirse previamente por el tema de los tablones y el espacio.
0: Claro, porque los tablones también los provee la Municipalidad de San Marcos, ¿no? La Dirección de Agricultura Familiar.
1: En este caso, Agricultura Familiar, sí. Y los que vienen siempre a la feria tienen su espacio, unos puestos muy lindos que ahora se han techado. Siempre se está mejorando este lugar, ¿viste?
0: Los cuidan a los feriantes, porque bueno, la vida es efímera. Marcelo Acosta está con nosotros desde La Quebrada, ahí en San Marcos, en el río San Marcos, una feria muy linda que empieza ahora a las 11 de la mañana y se extiende toda la siesta hasta la tarde, incluso con grupos musicales y bueno, también cosas para comer, para degustar y mucho, mucho de lindo para compartir, algo que todavía no hace la inteligencia artificial, algo que todavía no hace la señal de internet. Te agradecemos mucho, Marce, que sigas bien, que tengas muy buenas ventas, que andes muy bien.
1: Bueno, muy bien, gracias. Y bueno, también decir que, bueno, todo esto es posible cuando tenemos gobiernos populares que apoyan, ¿no?
0: Claro.
1: Así que pensemos bien todo esto el año que viene, pues, si nos sigue gobernando la derecha.
0: Se nos puede complicar un poco más, claro, se nos puede complicar un poco más. Seguramente, seguramente, sí, señor.
1: Bueno.
0: Abrazo para
1: saludos
0: vos,
1: saludos a todos.
0: Dale, saludos a Elsa también por ahí. Chau, chau.
1: Dale, chau, muy gracias.
0: Ahí pasaba Marcelo Acosta de La Quebrada de San Marcos. Vamos a seguir escuchando el tema de Canción con Todo, que es de Mercedes Sosa, que lo pisamos, o vamos con otro, como vos quieras, Nicole. Tenemos 40 canciones este día para compartir, así que

0: Una vez, ahora viene el coro nuevo que les hablaba.
1: El cuarteto vocal Supaite. Bueno, nosotros armamos para todos ustedes estas dos o tres canciones. A ver qué les parece.

0: joven argentino, si usted jamás ha logrado resolver el teorema de Pitágoras,
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2: Muy buenas noches, hasta mañana. Yo soy el cura del canal. Este curita se va a la cama. Y aprovechando para hacer un momento de meditación, hermanos, pidamos a Dios perdón por esta programación.

Hola, Mumi, ¿cómo va? Mira, con respecto a la ESI, ya van 20 años de esa sanción. Lo que se ha logrado en todos estos años es el reconocimiento de algunas problemáticas de parte de los estudiantes. Yo creo que fundamentalmente es eso. Pensando en el ambiente donde yo trabajo, que es primaria, inicial y primaria. Entonces es una manera de darle herramientas a los niños para poder expresarse y descifrar lo que les está pasando, el reconocimiento de su cuerpo, del cuerpo de los demás, de sus derechos, de lo afectivo también, no solamente de lo binario, de lo masculino-femenino, sino de todo lo que conlleva esa educación sexual integral que tiene que ver con los vínculos, que tiene que ver con el respeto por la diversidad, que no todo es binario y que no pasa nada, que está todo bien con eso, que si hay amor está bien, pero siempre entendiendo y diferenciando, perdón, el afecto, el cariño, tratando vuelvo a repetir, de darle herramientas como para que ellos puedan descifrar dónde pueden llegar a correr peligro, qué cosas están bien, qué cosas están mal, cómo relacionarse, y bueno, también dar un lugar de expresión donde los chicos puedan decir qué les pasa. Ha habido casos donde gracias a la educación sexual, gracias a una canción como la de Canticuénticos, hubo niños que pudieron a su manera expresar su problemática, su situación en la familia. Vale recordar que la mayoría de los casos de abuso son intrafamiliares. Entonces, es una manera de cuidar esas infancias. Cuando en el ambiente donde deberían estar súper protegidos, como es el seno familiar, pasa que en algunas situaciones, lamentablemente, eso no sucede. La escuela es la que está para poder brindar ese espacio de contención. Así que bueno, eso sería la ESI para mí. Por eso hay que seguir defendiéndola.

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Jorge Drexler.

Qué bonito que lo leas tú. Lo que dicen los versos es, se queda corto en la deuda que tengo yo con el local y con Pedro en concreto. La primera vez que toqué en España en vivo fue aquí en Libertad 8, así que muchas gracias. Estoy muy emocionado también. Nos ponemos llorones con los años, ¿no, maestro?

Hola, mi querido. Bueno, se cumplen 20 años de la Ley de Educación Sexual Integral, sancionada en el 2006, que vino a sacudir, digamos, los cimientos de una sociedad patriarcal que pone en el centro de la escena la vida de los pibes y las pibas de nuestra sociedad, ¿no? Y que además lo hace en la escuela. Y lo hace en la escuela pública, un espacio de disputa, de centro.

hundidos. En ese lugar, y con, desde un enfoque de derechos, lo que la ESI hace es plantear claramente, digamos, el respeto a las diversidades, plantea el derecho a tomar determinaciones sobre el propio cuerpo, sobre la propia orientación sexual, el derecho a decir lo que se siente y lo que se piensa respecto de los roles que socialmente se han asignado a estos pibes y pibas en la sociedad en la que vivimos, ¿no? En ese sentido, y como toda ley que amplía derechos, tiene su contraparte, que es la que plantean los sectores más conservadores, que abrevan, digamos, quizás en ideas religiosas o en ideas políticas ultraconservadoras, que pretenden descalificar a la ley con esta, con este término de ideología de género, y que pretenden además, digamos, mantener un orden social que la ley desafía. Los pibes y las pibas en la escuela se animan desde hace años a hablar, a plantear sus dudas, a poner en discusión aquello que socialmente aparece como mandato, y ya el hecho de que se discuta me parece que es muy valioso. Pero además en los hechos, en los datos estadísticos, ¿no? El tema de la reducción, digamos, de embarazos adolescentes o no queridos, la posibilidad de detectar y de decir cuando se han producido situaciones de abuso, aparecen como, a pesar de que son dolorosas, digamos, situaciones liberadoras que permiten a estos pibes y a estas pibas

Seguimos con temperaturas ahí de 10 grados. ¡Ay! Resulta que Agustín Fontaine nos dice que estamos saliendo por la radio municipal de San Esteban también, porque ellos, como una radio muchas voces, conectan con eso. Así que saludo a la gente de San Esteban. Hace un toco que no nos escuchábamos, sabíamos salir por esa radio. Perdimos el hilo de eso. Pero bueno, son casas donde uno estuvo bien, la pasó bien, de repente dejó de ir y ahora vuelve a entrar y está en esa casa. Así que un abrazo a toda la gente de San Esteban que nos escucha, La Cumbre, con los Cocos, nos escuchan desde ahí. Tenemos algunos amigos y algunas deudas, siempre vamos a tener deudas en todos esos lados, así que le mandamos un abrazo y gracias a Agustín por hacernos entrar ahí también, ¿no? Nos convidó él. Cualquier cosa, hablen con él. Ramiro González escribió esa canción que se llama Yo Soy la Semilla, que es una maravilla, pero bueno, lo que tenemos para convidar es un informe del informativo Farco, de la gente de Incupo, ¿sí? El Instituto de Cultura Popular estuvo también en el Congreso de Caprinocultura en Quilino, y como son los de Incupo, ¿no? Cayeron con productores, manos duras, de hablar, conocer, producir, compartir, aprender de sus producciones, de sus vidas, y estuvo realmente espectacular. Así que vamos a escuchar el audio este de Incupo, pero este de una feria de semillas, donde hay un informe muy bueno en Tiempo Argentino, el suplemento rural se llama Tiempo Rural, sobre las semillas. Y bueno, vamos a ir con eso para ir entrándole, porque realmente es un tema que nosotros nunca lo dejamos tocar, porque nuestra soberanía, mucho de lo que somos y de lo que seremos, viene de nuestra

0: propias semillas. Así, ahí vamos.
1: ¿Cómo le están pasando y qué cosas trajeron acá para intercambiar?
2: Bueno, hola, mi nombre es Gladys Herrera, soy de la localidad de Miel de Palo, a 20 kilómetros de Añatuya, Santiago del Estero. Y bueno, la feria está linda, mucha gente de todos lados. Y bueno, nosotros, por ejemplo, de Añatuya hemos traído semillas de anco, calabaza, aquí del monte, algunas chauchas de tuca, y bueno, yo mis artesanías de cuero cabrito.
1: Ah, ¿y vos qué trajiste? Bueno, primero, ¿cómo te llamás?
3: Hola, mi nombre es Mirta Campo, vengo también de la zona de Añatuya, más precisamente de la Salamanca. Bien, he traído semillas así de zapallo, de corianito, de calabaza, de ají del monte, esas cosas.
1: ¿Han podido recorrer otros stands? ¿Encontraron otras semillas que no tenían, que les faltaba o que les llamó la atención?
2: Sí, hay variedad de semillas y productos que nosotros no conocemos, que no se producen en la zona. Pero sí es interesante porque todas las provincias trae algo distinto y tiene costumbres distintas.
1: ¿Pudieron ver las papas salteñas?
3: Sí, hemos visto, y bueno, también las clases de maíces que hay, todas clases, que hay maíces negros, boberitos, rojos, y bueno, yo llevo también semillas de pisingallo, que es negrita, y llevo también de sandías cayota para dulce, bueno, todas, varias clases de semillas que he intercambiado con las que yo he traído.
1: ¿Cómo están ustedes allá con el tema de las semillas? ¿Se están manteniendo las semillas criollas? ¿Se van perdiendo muchas?
3: Bueno, nosotros en la zona nuestra sí es como que se ha perdido la semilla criolla. Es que por eso que ahora he hecho el intercambio para poder recuperar las aves que no. Antes nosotros teníamos el anco, la angola, todas esas cosas, pero ahora ya no lo tenemos. Así que ahora vamos a ver si son las mismas de antes o no.
1: ¿Y por qué se van perdiendo estas semillas?
2: Bueno, porque la gente primeramente recibe la bolsita del ProHuerta, y bueno, como todos los años te dan la semilla, bueno, dicen, no, ¿para qué voy a juntar las semillas de lo que yo produzco si me están dando? Pero hay gente que sí se acostumbra a juntar la semilla y guardarla. Entonces esas semillas después las vuelven a sembrar, pero no todas las familias hacen ese trabajo, algunas familias.
1: ¿Qué beneficio encontramos entre guardar la semilla de uno y también que poder recibir la semilla desde las instituciones?
2: Bueno, el beneficio que uno produce de las que guardamos, porque sabemos lo que vamos a producir. Más sano, no sé si las semillas del ProHuerta serían curadas, visto que siempre le ponen algo. Pero no, sí, hay diferencia también en la siembra. Sí.
1: Ustedes tienen allá, bueno, en muchas provincias, en Formosa, por ejemplo, que es donde yo estoy, se ve que con el tema del algodón, ¿no? Puntualmente, que hay una fuerte imposición, una propuesta del gobierno provincial en hacer algodón transgénico, sin posibilidad. Hay otros productores que quieren buscar ese otro algodón que se hacía antes y no se puede conseguir. Que de alguna manera también, ¿no?, a uno lo ubica en qué tipo de agricultura, qué tipo de cultivo tiene que hacer y cuáles son los impuestos, ¿no?, lo que le van imponiendo. En Santiago del Estero, ¿se ven cosas así parecidas con algunas semillas?
2: Sí, con el caso del algodón, sí. Lo mismo con el caso de la soja, que ahora la gente, por ejemplo, se ha pasado de la soja al algodón este año. Y años anteriores lo más fuerte era la soja, y ahora está siendo fuerte el algodón. Pero eso hacen los grandes productores, porque los pequeños a veces no pueden recibir, no llegan al subsidio de la semilla, y a veces que hay que ponerle algún curarlo, como se dice, hacerle algún tratamiento, y no llegan con el dinero.
3: Y bueno, para mí el algodón más precisamente se ha dejado de sembrar porque ha bajado el precio, porque nosotros con arao, con mulos, con todo eso, sembrábamos hasta 10 hectáreas y cosechábamos y vendíamos, pero después ya no nos alcanzaba ni para pagar a nadie, porque lo que hacíamos, el trabajo de 6 o 8 meses que se hace del algodón, no alcanzaba a cubrir las cosas que nosotros gastábamos. Era un trabajo, pero sin, como se dice, sin ganancia. Y entonces hemos dejado de sembrar. Por eso es que ahora el algodón, a lo mejor ese algodón de nosotros era el más bueno.
1: Claro, y ahí se fue perdiendo.
3: Sí.

0: Sí, ahí estamos, en pleno festival del Congreso Plurinacional. ¡Vamos, Vir! ¡Vamos!
1: Bueno, estamos acá en Córdoba, en la ciudad de Córdoba capital. Bueno, o sea, es una cosa que realmente es muy difícil de describir todo lo que está pasando. Empezó este encuentro plurinacional, el número 39, en esta ciudad que está recibiendo más de 100.000 mujeres y disidencias. Hay 99 talleres en lo que es todo el cronograma que se van a llevar a cabo entre el día de hoy y mañana. Más de 300 actividades culturales alrededor de la ciudad están distribuidas más o menos cerca. Ahora, por ejemplo, estamos acá muy cerquita de la Plaza de España. Se está dando la apertura, se leyó el documento, estuvieron las familias de muchos femicidios que se dieron en estos años presentes, pidiendo justicia, también refrescando la memoria y nombrándola para que no nos olvidemos de que eso sigue, ¿no? Se ha ido vigente. Las familias también acompañando, la familia de Cecilia Basaltúa, de Catherine Greco, también se nombró la causa de Paola Ortiz, que está libre y que se está pidiendo la absolución, como también Flavia Zaganías, que la tenemos en nuestros territorios viviendo y que también se está pidiendo la absolución por ella. Bueno, muchas emociones, Mumi, te imaginarás lo que es estar rodeada de mujeres y diversidades con una alegría inmensa de encontrarse, de organizarse, de debatir. Hay dos marchas planificadas para hoy, el día sábado, la marcha contra los travesticidios, transfemicidios, transhomicidios y lesbicidios, la marcha también de lo que se va a dar mañana, que es la marcha del encuentro en sí, en general, donde también se suman todas las luchas. Hoy también está el pañuelazo, bueno, muchísimas actividades que tienen todo que ver con un debate, con organizaciones, con poder tomar la palabra, poder irrumpir también en el espacio público y ser parte del debate político, social y cultural que estamos en estos momentos y que, bueno, este encuentro reúne tantas perspectivas, ¿no? Organizaciones, sindicatos, gente que también, mujeres que se vienen sueltas, que no están representadas por nadie, pero que acá pueden tomar la palabra y van a participar de distintos talleres. Se van a dar en simultáneo, porque justamente para cada, hay muchísimos ejes, hay más de 40 ejes temáticos, y bueno, cada uno se elige el taller que más le interesa y participa. Así que bueno, estamos realmente emocionadas acá participando también como Puerta Chuncana, recién nos juntamos con las compañeras, estamos estrenando remera, así que estamos chochas, felices, y bueno, felices también de robarte un ratito del aire de la colmena, una alegría inmensa estar en la ferroviaria.
0: Qué lindo, che, qué lindo encuentro, qué bueno. Me decían que van a marchar muchas banderas, banderas que van a aglutinar mucha gente, muchas mujeres mañana.
1: Exactamente, acá no se puede explicar la cantidad de banderas y colores que se ven de sindicatos y organizaciones feministas, también por supuesto los sindicatos de prensa, sindicatos de trabajadoras, bueno, un montón. Lo que se escucha de fondo está haciendo, se está dando en el escenario de la apertura, de la bienvenida que se le da a todas las mujeres y las disidencias, y está sonando un ensamble de mujeres de Córdoba, una orquesta que no te puedo explicar, que nos está haciendo bailar, emocionar y cantar, una calidad musical, una cosa de locos también eso, el saber que Córdoba tiene mucho para dar también, una se siente de acá, ¿no? Más allá de que venimos de campo, que venimos de Quintana a Córdoba, también sentimos que le estamos dando la bienvenida a tantas mujeres y a tanta gente, eso también es muy lindo y es muy linda la sensación, ¿no? De poder albergar a tantas mujeres y bueno, acá se abrazan, se saludan, se encuentran gente que hace mucho que no se ven, que se vieron en encuentros pasados y se reencuentran acá. Entonces, bueno, es una mezcla de emociones y de poderes que ahí se van potenciando.
0: Qué bueno, qué lindo ir. Muchas gracias por la comunicación. Va la transmisión de Farco ahora, está hoy a la siesta y mañana en la Plaza Colón.
1: Sí, exactamente, una cobertura que se llama Enredadas, que se va a cubrir, se va a ver un streaming también hoy, así que estén atentas a las redes. Y también la transmisión que se va a escuchar por radio, un equipazo de las mujeres y las disidencias de Red de Medios Digitales y del Foro Argentino de Radios Comunitarias. ese conjunto de laburo que se hace posible gracias a estas redes que ya existen, ¿no? Y que, bueno, que se juntan para hacer estas transmisiones y para poder cubrir y, bueno, enviar también un poquito de lo que está pasando desde acá, desde el encuentro. Las acreditaciones de prensa se dieron a las 8 de la mañana. Hay una organización tremenda, acá se va llegando gente del frente de Capilla del Monte, nos encontramos con gente conocida también acá en la vereda, así que bueno, es un montón de emociones, una hermosa experiencia. Yo también, particularmente es la primera vez que vengo con mi hija, con Guaira, así que también estamos, imagínate.
0: Muy contenta, qué bueno. Qué bueno. Bueno, seguí disfrutando de eso. Espero que nos mandes algunos audios por ahí para tener para el sábado que viene. Y bueno, cuando te relajes un poco, vamos a seguir hablando. Te mando un abrazo.
1: Bueno, y esto que recién comienza, ¿eh?
0: Esto recién comienza.
1: Pero bueno, Gumi, gracias por esta llamada. Te extraño mucho la radio. Le mando un abrazo enorme. Y bueno, acá estaremos seguro contando cositas del sábado que viene. Vamos a tener audio, vamos a tener material. Y esténse atentos también al aferro que hoy va a tomar la transmisión de Farco de la Red de Medios Digitales a la fiesta para contarles un poquito cómo se vive este encuentro número 39, Encuentro Plurinacional de Mujeres y Diversidades.
0: Virginia Arta está con nosotros. Gracias, gracias. Chao, chao. Ahí pasa Balavir, está en medio del tumulto, muy contenta con su hija Guaira por primera vez en el 39º Encuentro de Mujeres y Disidencia. ¡Qué bestia! ¡Qué bueno! ¡Qué lindo! Sigamos con la música, Nicole.

Hola, Mumi, buen día, ¿cómo andas? Adolfo Romero, te mando un mensajito para comentarte, bueno, contarte que estamos escuchando el programa como todos los sábados, tomando unos matecitos mientras hacemos algo. Che, Mumi, el otro día te conté que íbamos a hacer una entrega de tomate, de plantines de tomate, en la biblioteca. Bueno, el miércoles lo hicimos. Hubo una concurrencia linda, 15 personas, 14, 15 personas se llegaron, más otras que nos mandaron un mensaje, che, traigan un plantín del barrio y se lo llevamos. Bueno, queremos hacerte saber que la gente del INTA fue la que nos colaboró con el plantín, Leo, Liz, Marcelo Guzmán, que es el que sabe el tema, y nos instruyó, como siempre, a todos los vecinos que fueron a preguntar y ponerse al tanto de cómo criar la planta de tomate, cómo hacerla fructificar. Así que te cuento que linda jornada, che. Linda jornada, la gente del barrio participó y lo vamos a seguir haciendo mientras podamos, a pesar de la malaria. Así que te mando un abrazo, muy lindo programa, recordando los ídolos que se nos están yendo de poquito. Esta vez le tocó a Piero. Bueno, dale, Mumi, que andes bien.

0: hablar de menos,
1: hablar de más, hablar de otra cosa. Pero sobre todo, hablar de otra cosa simulando que se habla de eso.

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1: Mucho sale en el salero, mejor dicho, el agujero grande del salero, ese que muy pocas veces lo tenemos abierto, bueno, estaba abierto, ¿no? Le echamos sal a todos los sapos que nos estamos tragando. Como dijo el Adolfo, se nos están yendo de a poco, ¿no? ¡Qué manera! ¡Qué manera! Bueno, muchas gracias a todos los que a último momento no pusiste esta, no pusiste esta, no pusiste esta, no pusiste... Gente que uno considera que, bueno, por ahí está muy ocupado. Bueno, de eso nos pasó. Mucha gente. A las 14 horas vamos a conectar con la transmisión de Enredada, ¿no? Esta transmisión especial que hace el Foro Argentino de Radio Comunitarias. Y mañana también, a la 1 de la tarde, mañana vamos con la segunda parte, van a estar en plena marcha. Hay una radio abierta desde la plaza, ahí donde está el Carbó, la Plaza Colón. Ahí va a estar la radio abierta del Foro Argentino de Radio Comunitaria y los medios digitales, ¿no? Que están jugando un partido así a full. Ahí. La habíamos escuchado a Virginia, ¿cómo estamos, ¿Cómo estamos hoy? ¿Qué va a hacer? Bueno, Francisco Allende nos acompañó hasta el final. Desde el principio hasta el final estuvo ahí el chango metido, pensando, ahí transmitiendo. Gracias. Hombrecito al mar, un tema que nos faltó, que escribe, creo que León Gieco, para que... Porque, bueno, el disco que grabó con Marilina Ross, Piero lo llevó a que cruzara el mar para zafar, ¿no? Para zafar, él era italiano de nacimiento, bueno, ahí se tuvo que tomar unas vacaciones, bueno, después volvió y siguió haciendo lo que él sabía hacer, y bueno, Los Inundados, inundación número no sé cuánto, es el otro tema que yo escuché, y yo nunca había entendido lo de la inundación hasta que escuché ese chamamé, porque habla de eso, del agua, la altura del techo, en un rancho, y yo he vivido en rancho, he estado en rancho, y yo decía, ¿cómo el agua te va a llegar hasta el techo? Y parece que sí, que llega hasta el techo. Así que me quedé con eso, ¿no? Muy fuerte. Yo tenía 15 años, de crudelegeño, mediterráneo, lo más grande que había visto en agua era el dique, y nada más. Y alguna vi crecer el río, y nada más. Pero bueno, un río que hoy está por encima de la mitad o del doble, digamos, de cantidad de agua que sabe traer. Ya está inaugurada la hidrovía con su nuevo gerente, que es la misma familia que va también a manejar el agua de Ciudad Autónoma de Buenos Aires, AISA, ¿no? Parece que no. Bueno, no pudimos hablar tanto de la actualidad política, hablamos un poquito de las semillas. Nos quedó material de las semillas, como siempre, nos queda material. Un programa que... Y bueno, y digan que no vinieron a visita. Esperamos visita con Nicola, habíamos limpiado todo, estábamos barba. No habíamos encarado las cremonas que nos trajo Chiquito Reyes, porque iban a venir a visita. Y bueno, no pudieron venir, vienen el sábado que viene. Así que bueno, a limpiarse de nuevo, bañarse de nuevo y pasar el trapo en la mesa. Ahí va, gracias a todos, che. Un programón, un orgullo. Bueno, he pasado orgullos que trató de compartir en la editorial y otras hay intermedios que tuve en el congreso de la Universidad Provincial, esto de las revistas científicas, en Quilino y en la EFA ayer, ¿no? Llevando el programa de la Colmena Gallinero para compartirlo, para estar. Y andando sticker por todos lados, tanto que nos han sacado una foto en Mozambique. Ahí vamos. Así que bueno, les mando un saludo muy grande. Hasta el sábado que viene. Nicole Campo estuvo ahí con... Aunque no lo crean, todo pasó por sus manos y casi que la clavo en el ángulo a todas. Nicole, gracias por tener. Y bueno, y los oídos notables que quieran mandar y engancharse en el grupo de oyentes de La Colmena para recibir, entre otras cosas, la música de este programa, está disponible para cuando ustedes quieran, cuando ustedes lo crean necesario. Porque eso de escuchar música, tener tiempo para escuchar música, dice el Fran, es un privilegio. Ahí va. Muchas gracias por a todos por estar. Y esta tarde seguimos con la radio abierta, esta conexión de Enredadas del Foro Argentino de Radios Comunitarias. Y mañana a la siesta también. Así que vamos por eso. Gracias. Chau.

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3: Feli Colina es una cantautora y productora nacida en Salta en 1994. En su camino, compartió por años su música en subtes de Buenos Aires hasta que ganó un concurso y tuvo la posibilidad de grabar en Abbey Road, el emblemático estudio en Londres donde grabaron los Beatles. Este fue un punto de inflexión en la carrera de Feli Colina. Les dejamos el avenido.

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Muy buenos días a toda la audiencia. Hoy les invito a viajar musicalmente a Colombia, porque quiero compartirles música de las Añez. Añez. Así lo pueden encontrar en las plataformas digitales. Las Añez es un dúo musical colombiano conformado por las gemelas Juanita y Valentina Añez Rodman en 2013. Las Añez se conforma en Bogotá mientras todavía están en la universidad estudiando música estas hermanas. Las gemelas desde muy jóvenes cantaban a dos voces la música que escuchaban en su casa. Su estilo musical incluye folclore latinoamericano, sonidos electrónicos y minimalistas, aunque la influencia de sus estudios de jazz las llevó a explorar una gran diversidad de géneros. Espero que les guste esta música de Las Añez.

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0: ¿Cuánto tiempo de tu tío, no? ¿Cuánto tiempo lo conocí yo, eh? Sí. Entramos en Cangadero, ¿no? Cangadero. Cangadero. Claro. Tiene que salir en la primera, ¿eh?
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0: Bienvenidas, bienvenides, bienvenidos a esta cobertura federal y colaborativa. Vamos a aplaudir bien fuerte. Desde el 39º Encuentro Plurinacional de Mujeres y Diversidades, la Red de Medios Digitales y el Foro Argentino de Radios Comunitarias, estamos en Córdoba y vamos a estar con este streaming federal. Estamos muy felices de darles la bienvenida a esta gran cobertura colaborativa y federal que hemos realizado los medios cooperativos, comunitarios, autogestivos de aquí, de nuestro país. Estamos muy felices. No estoy sola, mi nombre es Emilia Calderón y me acompaña Belén del Huerto. Hola, Belu, bienvenida. Bienvenida.
1: Hola amigos y amigas y amigues que nos están viendo y escuchando desde todo el país, ¿no? Muy contenta, feliz de poder también aportar desde la comunicación popular un abordaje integral, respetuoso, feminista a este encuentro que viene masivo.
0: Masivo, es tremendo. Más de 150.000 personas ya nos encontramos en la ciudad de Córdoba para comenzar este gran encuentro plurinacional, el número 39, y también pensando cómo desde los medios comunitarios, cooperativos, populares, autogestivos, estamos acá y vamos a estar compartiendo muchas entrevistas y, por supuesto, todo lo que sucede en las calles de Córdoba, ¿no?
1: Totalmente, así que les pedimos que primero se conecten a este vivo, nos escriban por el canal de YouTube, que vamos a estar leyendo, ya hay mensajitos, pero ya los vamos a leer. Pero bueno, nada, continuar con este evento hermoso y obviamente compartiendo entre las comunicadoras populares que tanto nos necesitamos en este momento.
0: Así es, nos pueden escuchar a través de las radios comunitarias que formamos parte del Foro Argentino de Radios Comunitarias y estamos en el canal de YouTube. No solamente nos pueden escuchar, sino que también nos pueden ver y con un gran equipo de trabajo. Eso hay que decirlo porque desde la Red de Medios Digitales y desde Farco, el Foro Argentino de Radios Comunitarias, nos hemos unido para poder llegar hasta este día y la felicidad que tenemos es tremenda.
1: Totalmente,
0: ¿no?
1: Totalmente hermoso y muchas compañeras están acá y estamos viéndonos después de tanto tiempo acordando este evento tan lindo que es también el salir por otros medios de comunicación cuando nadie quiere cubrir este evento o algunos medios se han retirado, estamos los medios populares ahí para sostenerlo.
0: Claro que sí, somos de diferentes partes del país y nos encontramos en este momento en la ciudad de Córdoba. Un agradecimiento muy especial a El Resaltador, medio que forma parte de la Red de Medios Digitales, que se encuentra en la sede del Círculo Sindical de la Prensa, el CISPREN, con este estudio bellísimo.
1: Pipí cucú,
0: hermoso está. Queremos agradecerla, están, las saludamos a todas las compañeras porque es un estudio bellísimo el que estamos usando. Es la sala de streaming del Resaltador que está en conjunto con el CISPREN, así que un espacio muy lindo y nos están viendo a través del YouTube de Farco. Lo mismo después lo van a poder encontrar también en el YouTube de la Red de Medios Digitales, ¿no?
1: Totalmente.
0: Así que bueno, muy lindo todo lo que vamos a tener. Vamos a estar hasta las 5 de la tarde con un montón de entrevistas, ¿no?
1: Sí, varios bloques importantes sobre distintas temáticas, pero bueno, ahí vamos a contar.
0: Ahí ya les vamos a contar todo lo que se viene. Sí, queremos saludar a quienes están en este gran equipo de trabajo que llevamos adelante. Vamos a saludar a quienes están a cargo de la parte técnica, a Virginia Bortolón, que es la directora de streaming. También vamos a saludar a Lupe Fernández, que es la operadora de sonido en este momento. En la producción general las tenemos a Cecilia Márcico y también a Jimena González, así que las saludamos también ahí. Vamos a saludar en la producción de piso a Delphi Benese, así que también las saludamos. Y al aire no vamos a estar solamente con Belu, sino que también vamos a ir compartiendo el aire con otras compañeras, ¿no?
1: Rotando entre las conductoras de Farco y la Red de Medios Digitales, así que bueno, ahí tranquilas. Tranquila que va a estar bueno esto y vamos a seguir compartiendo. Obviamente volvemos a repetir que pueden escribirnos por el YouTube y desde donde nos están viendo, esto es muy importante también.
0: Para poder contarles. Y en las redes sociales nos pueden encontrar como Farco Argentina, así van encontrando todos los videos que vamos compartiendo, y también como Red de Medios Digitales, uh-huh. Ahí tenemos toda la información, y por supuesto las radios comunitarias y los medios digitales que formamos parte de estas redes tan importantes que nos pueden encontrar con cada una de las entrevistas que vamos a ir compartiendo, así que las invitamos, les invitamos, los invitamos a que se queden con nosotras, con nosotros en esta transmisión federal y colaborativa de los medios comunitarios populares, cooperativos y autogestivos de nuestro país. ¿Les parece que hagamos un pequeño cortecito y ya venimos porque tenemos un montón de entrevistas, así que pequeño corte y ya estamos?
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0: Estamos en el 39º Encuentro Plurinacional de Mujeres Lesbianas, Travestis, Trans, Intersex y No Binarias en la ciudad de Córdoba. ¿Por qué nos pusimos a hacer un streaming los medios populares, autogestivos y cooperativos? Porque justamente vimos que hay una necesidad muy, muy presente, que es no solamente una cobertura respetuosa sobre las diferentes temáticas que atañen a las mujeres y las diversidades, en un contexto en donde Milei ha sido el primero en atacar a este, al movimiento feminista que ha otorgado y ganado tantos derechos en las calles. Y justamente queríamos nosotros hacer una cobertura respetuosa, amistosa y obviamente desde las trabajadoras, ¿no? Porque muchas veces vemos a los grandes medios de comunicación patronales cubrir estos encuentros hablando sobre si pintaron una catedral, si pintaron una pared o directamente la represión, y lo que queremos reflejar en este stream, en tanto lo que vamos a hacer hoy como lo que vamos a hacer mañana en la radio abierta, es mostrar la esencia del encuentro, de podernos ver todo a través del año, de nuestros recorridos históricos, y que los feminismos en Argentina desde hace 39 años que se encuentran, que pueden discutir, que de acá han salido políticas públicas que han cambiado la vida de millones de personas, y Córdoba tiene ciertas particularidades que nos vas a contar, ¿no?
1: Córdoba tiene ciertas particularidades. El año pasado, cuando se decide que la sede del 39º Encuentro Plurinacional sea en Córdoba, no sabíamos lo que nos esperaba el 2026, con tanto dolor y con tantos temas para poder contarlo desde los medios comunitarios, cooperativos, autogestivos y populares de nuestro país. Este encuentro sucede en Córdoba, que está atravesada por las violencias de género, ¿no? Y hay historias que las venimos contando, que las venimos nombrando. La historia de Delicia, por ejemplo. Ella salió de su casa en Malagueño el 21 de noviembre del año pasado para ir a estudiar al Colegio Carbó y nunca llegó a estudiar. Durante meses su familia, sus compañeras, sus docentes sostuvieron la búsqueda. La investigación, que durante mucho tiempo estuvo en manos de la justicia provincial, finalmente pasó al fuero federal y comenzó a investigarse como un posible caso de trata de personas. Hoy hay personas detenidas y prófugas, pero Delicia todavía no apareció. Hay una silla vacía en el Colegio Carbó y hay una pregunta que sigue sin respuestas, que es ¿dónde está Delicia? Y la queremos con vida. Pero también nos sacudió, nos dolió, nos estremeció el femicidio de Agostina Vega. Agostina tenía 14 años, desapareció el 23 de mayo y fue encontrada asesinada unas semanas después. Su caso expuso en Córdoba, a nivel nacional y también a nivel internacional, un horror del crimen que nos estremeció a todas, a todes. Y también nos demostró una serie de preguntas sobre las respuestas que no nos pueden dar, que no nos dan, que no nos quieren dar. A las preguntas que hacemos a la justicia de Córdoba, a la policía de Córdoba, a los gobiernos, ¿qué es lo que está pasando? Las respuestas que nos dieron ciertas instituciones nos hicieron dudar de lo que realmente necesitábamos los medios de comunicación para poder dar respuesta a esta búsqueda de justicia por Agostina.
0: Ahí te agrego que, sí, que es importante también decir que el caso de Agostina tomó una relevancia nacional por esa impunidad que nombraba sobre la justicia de Córdoba y sobre exclusivamente el gobierno de la provincia, que tuvo esas respuestas tan criminales, tan, sí, tan cínicas hacia con las activistas que venían justamente a pedir justicia por Agostina. El caso llegó a que ciudades enteras se movilizaran, ¿no? Y a veces no entendemos por qué un femicidio tiene tanta relevancia.
1: Y otros no.
0: Y otros no. Uh-huh. Y eso creo que también nos genera preguntas que nos tenemos que hacer los feminismos también, es decir, como, ¿qué es lo que toca esas fibras sensibles? Y creo que el caso de Agostina tocó estas fibras por el nivel de impunidad, las características de ser una mujer joven, el primer ni una menos, sin ir más lejos, también fueron por jóvenes que tenían entre 15 y 14 años, ¿no? Entonces hay que pensar también qué fibras sensibles todavía siguen movilizando al pueblo argentino en el caso de los femicidios, que es un genocidio silencioso.
1: Sí. Hoy el caso de Agostina Vega y el caso por el pedido de
2: Pero también queremos contar la historia, la venimos contando, de Paola Ortiz, que pasó casi 14 años presa por una emergencia obstétrica en septiembre. Pero también hace muy poco, después de años de lucha de las organizaciones feministas, de las organizaciones de derechos humanos, el Tribunal Superior de Justicia ordenó su libertad y reconoció las condiciones de vulnerabilidad en las que estaba envuelta Paola Ortiz. Paola está libre, pero nadie le va a devolver sus años que pasó en la cárcel. En lo que va del 2026, en Córdoba se produjeron 7 femicidios, 2 transfemicidios y un crimen de odio. No faltan Delfina Aimino, Iris Blanco, Vika Monteros, Agostina Vega, Natalia

0: que eso significa. Córdoba está llena de alegría, Córdoba está llena de grito de dolor y de impunidad, pero Córdoba está llena de gente que está transitando las calles como debe ser, ¿no? Y como nos representa cada Encuentro Plurinacional de Mujeres y Diversidades.
1: Claro, recién están viniendo compañeras de la apertura de este encuentro, que estuvo cargado, obviamente, de las diferentes temáticas que nos atañen en este momento, que son el racismo, los femicidios, la deuda. Estamos todos atravesados por un sistema cruel y económico que nos excluye cada vez más a las mujeres y a las diversidades. Y los casos que nombraban, seguramente esos nombres se repiten en muchas provincias argentinas, se repiten también a nivel nacional, se sigue pidiendo por ellas. Y hay un feminismo, y hay un feminismo organizado en contra de esas vulnerabilidades y reclamando al Estado las respuestas inmediatas. Así que obviamente los medios comunitarios, cooperativos y autogestivos, estamos al lado de la familia porque somos vecinos de esas personas, somos trabajadores de como todos ellos, que están pidiendo justicia y que justamente necesitamos esas respuestas, porque sabemos que eso, cambiando la vida de nosotros mismos, vamos a cambiar la vida de muchos. Y eso es lo que por ahí seguimos reclamando desde hace 39 años.
0: Sí, y hay otro dato que quería contarles, que tiene que ver con que estamos en el CISPREN, que es el Círculo Sindical de la Prensa. Los medios cooperativos y comunitarios formamos parte del gremio. Somos trabajadoras y trabajadores de prensa autogestivos que formamos parte de la gestión de CISPREN, y no es nada menor que nos encontremos en este espacio físico compartiendo también con las compañeras de FATPREN. Así que nada, nos espera un gran programa y me parece que nunca vamos a dejar que nos quiten la alegría de poder abrazarnos, de poder encontrarnos y de poder llevar adelante esta comunicación que tanto nos representa, Belu.
1: Totalmente,
0: ¿no?
1: Estamos muy contentas de estar acá. Y bueno, de poder contar estas historias que van desde Ushuaia hasta la Antártida.
0: Claro que sí. En un ratito nos van a visitar integrantes de la comisión organizadora, porque hay mucho para contar, qué es lo que se viene también. Tenemos diferentes bloques con compañeras y compañeros que nos van a ir visitando para poder exponer todos los temas que venimos tratando desde hace tanto tiempo aquí con los medios comunitarios, cooperativos, autogestivos y digitales, por supuesto. Así que quédense con nosotros y nosotras, porque tenemos mucho para seguir transcurriendo este programa, Belu.
1: Totalmente.
0: Hacemos un pequeño cortecito, vamos a compartir lo que ha sido el comienzo, la apertura, una cobertura, un móvil que tenemos ahí con compañeras, porque no solamente estamos acá en el estudio, sino que hay muchas compañeras que están en ahí. Las calles, que están rondando, que están caminando, así que tenemos la primer cobertura desde las calles de Córdoba y ya venimos con más aquí en Enredadas, el streaming federal de la red de medios digitales y del Foro Argentino de Radios Comunitarias. ¡Esto!

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1: Arrancó el 39 Encuentro Plurinacional de Mujeres y de Ciencias en Córdoba. Estamos viendo, pueden observar, se está desarrollando ahora la lectura.

0: está a cargo de la comisión organizadora de este 39 Encuentro Plurinacional de Mujeres y de Ciencia. Estamos en frente del Paseo del Buen Pastor y como ustedes pueden ver, está acá la calle llena, repleta de mujeres y disidencias de todo el territorio de nuestro país.
1: No, fui organizadora del primer encuentro, organizadora del primer encuentro hace 40 años.
2: Apoyamos.
3: ¿Qué opina del documento?
2: Exigimos.
1: Me parece excelente. Apoyo absolutamente.
2: Que cumpla con la ley 27.
3: ¿Desde dónde venís acá al encuentro? Soy acá de Córdoba Capital. Me llamo Anita y milito en el movimiento Habita.
2: ¿Qué te parece en todo el país?
3: Y un gran momento. Me parece un buen documento, muy contundente y un gran momento para encontrarnos acá todas.
4: ¿Qué expectativas tenés?
3: Muchas. Espero que sea un buen encuentro, que tenga resultados, sobre todo para poder sacar a mi ley el año que viene. Ese es nuestro objetivo.
4: Bueno, sí, ¿qué te parece, bueno, este encuentro que arranca con la lectura del documento?
5: Una maravilla, estoy muy emocionada. Como todos los años, lo espero con todo el deseo y este año nos toca organizarlo, así que con más emoción aún.
0: Esos eran algunos de los testimonios que escuchamos acá en la apertura del 39 Encuentro Pluri. Reportando acá para la cobertura colaborativa a las trabajadoras de prensa de Radio Sur. Siguen ustedes ahí en piso, compañeros, sigan escuchando este streaming.

0: ¿Cómo les va? ¿Qué tal? Muy buenas tardes. Acá continuando el paso, como te vas bastoneando en algunas actividades, viste que te vas dando los momentos de pase. Seguimos pasando compañeras y compañeros del Foro Argentino de Radios Comunitarias, de la Red de Medios Digitales, acá en esta Córdoba a la que se le resiste el sol. Tiene como momentos, hay como una cosita ahí que estoy que te salgo, te pongo sol, te tiro lluvia, esa cosa de la intensidad cordobesa que... Además, tiene algo, Córdoba, que cuando la perdés medio de vista, te la olvidás un cachito. Pero como cuando la volvés a pisar, cosa, yo hacía un par de años que no venía, la empezás como a recordar, a memorizar fácilmente y te empieza otra vez a recibir bien, que es un poco, me parece, la sensación que está viendo en esta tarde, en las calles, esta tarde, desde la mañana y desde ayer también, aquí en la ciudad de Córdoba, donde estamos celebrando este 39 encuentro, que es 39, cuando en realidad debería ser 40 si no hubiéramos tenido pandemia mediante. Hubo un momento muy importante ahí en el acto de apertura, precisamente recordando lo que había sido aquel primer encuentro que se realizaba, el segundo cuando se realiza acá en la ciudad de Córdoba, y que estamos nada más en las vísperas de un hecho tan importante como será el próximo año cumplir 40 años de encontrarnos mujeres y diversidades plurinacionalmente desde hace tanto tiempo. Bueno, mi nombre es Corina Duarte, soy de La Plata, de Radio Estación Sur, y bueno, formo parte de Farco, junto con la compañera de la Red de Medios Digitales, a quien le cedo su presentación.
1: ¿Qué tal? ¿Cómo están, compañeras? Qué emoción, no puedo creer, para toda la audiencia que nos escucha. Es increíble este estudio, realmente lo que se logra en el trabajo comunitario y cooperativo es hermoso. El estudio del CISPREN, yo soy Ayelén González Granero, me dicen Cholita, soy del Zorzal Diario, de la Red de Medios Digitales, y también muy, muy emocionada y muy feliz también de estar acá en Córdoba, como decís vos, Cori. Yo me sentí re bien recibida, también como encontrarse con otras compañeras siempre es súper emocionante, y bueno, el acto de apertura y atravesar toda esa fila de mujeres para encontrarse y abrazarse realmente es muy emocionante.
0: Le damos la bienvenida a Juliana Olmos. Juliana es integrante de la comisión organizadora, tal y como indica la pechera de la comisión.
1: Que muestre la pechera.
0: Que se ha visto durante todos estos estas últimas horas. Ayer muy tarde, era en el medio de la calle donde estaba todo cortado y se estaba armando el escenario, y ahí las pecheras de la comisión organizadora. Y además sos referente del movimiento Carlos Mujica. Bueno, bienvenida. ¿Cómo se logra en una organización con tantas particularidades como la que tiene el encuentro, porque hay una variedad de organizaciones justamente que la componen y las tensiones políticas que se dan, inclusive a nivel Estado, copar el centro de la ciudad de Córdoba como se logró esta vez? Porque suele pasar que te mandan lejos y ahora estamos todas muy a gusto de que sea todo tan cerca, todo en el centro.
2: Bueno, primero que nada, bienvenidas a Córdoba de la Docta, ni más ni menos. Bueno, muy, muy feliz primero de que estén acá, que estén colaborando con la difusión de lo que es el encuentro plurinacional. Hemos pasado un año.
0: Largo.
2: 11 años. Contá 11
0: todos
2: meses,
0: los chismes.
2: Perdón.
0: 11
2: meses.
0: Que fueron 11 años.
2: De mucho laburo.
1: Sí.
2: Siempre creo que el consenso de esta comisión organizadora, que tiene más de 150 participantes, algunas un poquito más, otro poquito, porque van quedando algunas en el camino, otras se suman y demás, pero somos cerca de 150 compañeras, compañeres, donde... el primer consenso fue que había que llegar al consenso.
0: Consenso, el primer acuerdo consenso. Es ese. Arribemos
2: principal.
0: A los acuerdos.
2: Eso es lo principal. Tuvimos que ceder todas las partes porque es una comisión organizadora muy heterogénea. Uh-huh. Las luchas son completamente heterogéneas, incluso las mismas compañeras que somos de acá de la provincia de Córdoba, no es lo mismo la que vive en Córdoba capital que en el interior.
1: Claro.
2: Tenemos distintas miradas y distintas luchas que llevamos adelante. Nos abrazamos, obviamente, abrazamos a todas las luchas a nivel nacional. Y bueno, fue saber que sí o sí había que llegar al consenso y que sí o sí había que garantizar el encuentro número 39 acá en Córdoba.
1: ¿A qué te referís con el consenso? ¿Qué hay en eso, en esa discusión? Porque son 150 personas, ¿qué sería ese consenso?
0: No, son más. Son miles de... En realidad son 150 organizaciones.
2: No, perdón. 150 compañeras de la comisión organizadora, claro, que representa a sus espacios.
1: Con su mandato,
2: claro,
1: digamos.
2: A sus espacios. Hay muchas autoconvocadas, ajá, eso es muy bueno. Se sumó, es una comisión que tratamos de ser lo más amplias posible, sumándose las compañeras de los pueblos preexistentes, sumándose también las compañeras con discapacidad, la comisión travesti trans, uh-huh, no binaria. O sea, hemos tratado de ser lo más amplias que se puede en un contexto de Milei gobernando, claro, a nivel nacional, donde lamentablemente a las compañeras de la economía popular nos ha costado muchísimo sostenernos en la comisión organizadora, porque son plenarias muy largas, muy amplias, sabemos que tenemos triple jornada, incluso algunas, entonces ha sido muy, muy difícil, y lo principal es garantizar que el encuentro se hiciera, ese sí era a ese consenso había que llegar sí o sí, que se hiciera, que pudiéramos recibirles de la mejor forma. El primer consenso fue, sin lugar a dudas, que debería ser en la ciudad de Córdoba, uh-huh, y en el centro de Córdoba, copar toda la ciudad de Córdoba.
0: Claro.
2: Los talleres van a ser en los colegios y en las facultades que fuimos obteniendo para que sea en zona céntrica. Los alojamientos tratamos de que fueran lo más céntrico posible. Hemos tratado de que los escenarios estuvieran ubicados en tres lugares distintos dentro del centro de Córdoba, uh-huh, para que pudieran ir y venir toda esta marea compañeras y compañeros.
0: Además hay algo que estuvo buenísimo, que es que había pantallas en diferentes, sí, lugares de las veredas, con sonido, entonces vos no tenías que sí o sí solamente estar cerca y adelante para, sí, poder, total, escuchar y ver, sino que se pudo ver y escuchar desde diferentes lugares. Hubo algunas modificaciones en las características de otros encuentros, que se arranca siempre con quizá alguna actividad ancestral y la lectura del documento. Acá la lectura del documento vino después de la actividad central, después de la música, entonces también hizo que hubiera mucha atención desde ese lugar. Digo, hubo algunas modificaciones en cuanto a por ahí a los últimos 10.
2: Lo principal fue también que todo se diera en el marco de un escenario y, claro, un escenario de apertura, que no estuvieran las compañeras de los pueblos preexistentes por un lado haciendo su apertura y todas las demás de la comisión organizadora haciendo otra, sino que fuera en un solo espacio. Se respetó eso, se hizo la ceremonia de apertura de las compañeras, las esperamos sobre el escenario, sí, y subieron al escenario con nosotras.
0: Todas.
2: Sí. Éramos, porque las compañeras obviamente son de la comisión organizadora, sí, y eso, sí, era, sí, también esto, tratar de demostrar que fuimos una comisión completamente heterogénea y que todos los espacios tuvimos que ceder cosas.
0: Claro.
2: Todos los espacios tuvimos que ceder cosas porque necesitamos estar unidas.
0: Cederlas con gusto.
2: Sí. Algunas un poquito más, otro un poquito menos, algunas costó un chiquitito más. Pero lo que sí es muy importante que que fuera una unidad, que se viera esa unidad del feminismo para decirle hasta acá a Milei.
0: Que se notó, se escuchó mucho de la estaca Milei.
2: Eso fue lo primero. Por eso fue tan largo también el documento.
0: Claro.
2: Porque incluso también quedaron muchas cosas sin sumarse y demás, pero no es porque no las tuviéramos en cuenta, sino que era mucho y queríamos que cada espacio también tuviera su oportunidad de estar ahí representado en ese documento. Obviamente que van a quedar cosas, siempre sabemos que es así, pero bueno, es lo que mejor no salió.
1: ¿Y cómo fue la disputa política con el gobierno y digamos con esas organizaciones que hacen la entrega de las escuelas, de los alojamientos? ¿Tuvieron algún tipo de problemática o pudieron sentarse y, sí, resolver fácil, digamos?
2: No fue fácil. Hemos notado obviamente que había una predisposición, uh-huh, del sector del gobierno, pero hay algo que siempre decimos, no fue que el gobierno aceptó porque sí,
0: claro,
2: sino que el feminismo, nuestras compañeras están dentro de la estructura de gobierno también.
0: Claro.
2: Nuestras compañeras y compañeras han ido ganando los sindicatos, los espacios de disputa, las mismas escuelas, las mismas delegades, uh-huh, y todo lo demás. Entonces hubo un laburo a hormiga desde abajo, desde las bases hacia arriba. Entonces a la provincia no le quedó otra también que ceder.
1: Claro.
2: ¿Por qué? Porque si hay algo que ha sido transversal al gobierno ha sido el feminismo.
0: Claro.
2: Sin lugar a dudas.
0: Recordamos que estamos conversando con Juliana Olmos, integrante de la comisión organizadora, en el marco de este 39 encuentro. Estás viendo a través del canal de Farco, de la red de medios digitales, y escuchando también a través de las radios que están en diferentes lugares del país. Bueno, algunas compañeras, compañeros quizá con ganas de venir, porque hay una realidad también que ha sido... Bueno, está todo difícil económicamente. Bueno, sin embargo, hay muchísimas compañeras y compañeros que están llegando y que están ahí disfrutando estar en Córdoba en este momento.
1: Sí, y no, te preguntaba también porque, bueno, para los que están escuchándonos, porque recuerdo que el año pasado también había sido muy difícil la entrega de las escuelas en Corrientes. Entonces, como dato, este salto político también es interesante de que la provincia ceda y que diga, bueno, no me queda otra.
2: Tal cual, pero eso ha sido una garantía, nuestras compañeras, claro, de las mismas compañeras de los sindicatos docentes, las mismas compañeras que son docentes y que están dentro de las escuelas, ha sido una ganancia nuestra del, claro, feminismo, digamos, que bueno, esto, nosotros estuvimos haciendo los relevamientos, digo nosotras, nombrando a las compañeras, ¿no? Hicimos el relevamiento, dijimos cuántas había, qué posiciones está, cuáles eran las escuelas con accesibilidad, cuáles podían, quiénes tenían Zoom, esto, todo ese detallito lo hicimos nosotros antes de que el gobierno nos entregara su detalle. Uh-huh. Entonces eso fue muy importante. Al gobierno fuimos con el detalle de las escuelas que la comisión organizadora consideraba que debían estar abiertas para talleres y para alojamiento. Nosotros propusimos las escuelas y el gobierno aceptó luego. Pero fue porque un laburo de hace 11 meses que venimos trabajando para esto. Entonces yo creo que hay que reconocer todas las luchas de todas las compañeras y compañeros dentro de las estructuras estatales y por fuera de los organismos estatales también.
0: La apertura del acto tuvo diferentes momentos, bueno, tuvo momentos muy emotivos que tienen que ver con la puesta en el escenario de todas las fotos de las diferentes compañeras, hijas, hermanas, madres, sobrinas que han sido víctimas de femicidio y que están reclamando justicia y estaban sus familias ahí exponiendo sus imágenes, contando acerca de lo que les había pasado, reclamando también por justicia. Bueno, un reclamo muy fuerte a la justicia, creo que formó parte de cada diferente momento, de los momentos que tuvo el relato que se hizo en el documento de apertura. Hubo celebraciones también que me parece muy importante destacar, que tiene que ver con el aborto legal, algo a lo que se dejó en claro, no vamos a volver atrás. Celebrar los 20 años de la ESI, eso se celebraba también desde lo discursivo en el documento hasta las imágenes que había de fondo en el escenario principal. Bueno, el reclamo por las universidades públicas, esta mirada de los consensos que se notó porque jugó fuerte diferentes figuras sobre las que reclamar su situación de presas políticas, no solamente de Cristina Fernández de Kirchner, sino también que se hizo mención a Milagro Sala, se repudió la violencia que hay sobre otras compañeras que forman parte de las diferentes políticas partidarias, sindicales. Digo, me parece que ahí también fue como una demostración muy cabal de, bueno, ¿dónde ponemos el eje sobre la importancia de visibilizar la violencia política? Porque en definitiva estamos hablando de eso y las mil formas que la violencia política tiene. Algunas más grotescas, como meter presas a las compañeras, y otras que son mucho más desgastantes, como las que se ejercen también cotidianamente, ¿no?
2: Tal cual, también la persecución a los artistas fue también muy, muy, muy complicado. Sí, lo que tratamos de decir fue esto, bueno, si nombramos a alguien tenemos que nombrar a todas las demás representaciones, representantes, porque bueno, había que garantizar subir al escenario, claro, obviamente. Yo creo que veníamos de una previa al encuentro que nos había encontrado un poco dispersas a todas las compañeras de las distintas organizaciones, y esto nos permitió tenernos que juntar, obligarnos a juntarnos y obligarnos a llevar adelante el encuentro, que eso fue creo que fue lo principal, como dije. También no solo denunciar todas las cuestiones que tenían que ver con Milei, sino también a los gobernadores, incluso el gobernador de Córdoba, que con sus senadores ha apoyado a un montón de leyes, porque recordemos que Milei, para sacar un montón de leyes, no tenía quórum ni en el Senado ni en diputados. Y los gobiernos provinciales han sumado, le han sumado políticamente a Milei. Entonces, había también que denunciar eso. Sabemos que era muy complicado poderlo hacer justo en la provincia, esa denuncia, pero bueno, llegamos a poder mencionarlo, a decir que Yayora también ha sido cómplice de un montón de leyes que ha castigado al feminismo y sobre todo a los barrios populares, a las clases trabajadoras, a las clases más empobrecidas, porque cuando han decidido no levantar la mano en el Senado o en diputados, se han mantenido ausentes también. Y eso es un mensaje político. Entonces, era necesario que este encuentro se posicione en contra de Milei, principalmente en contra del patriarcado, uh-huh. Porque Milei de acá a 2 años puede no estar más, pero va a venir otro en su representación. Entonces,
0: que
2: no,
0: para que sea uno.
2: Ojalá que
0: achiquemos el marco de posibilidades.
2: Bueno, a lo que iba es que en contra, el encuentro tenía que ser en contra del patriarcado, de todas las ideas que representan este gobierno de Milei, pero también los gobernadores que tienen hace años las provincias.
1: Claro.
2: Eso también era muy importante denunciar y decir, lo estamos viendo y estamos padeciendo lo que ustedes están haciendo.
1: Claro. Y sobre el reclamo de la ley de tierras, eso lo discutieron, se hizo presente, o sea, justamente ahora que está toda la temática del DNU que se va a discutir antes del 15.
2: Sí, estuvo presente, como estuvo presente la que se declare la emergencia en discapacidad, uh-huh. Como estuvo presente el reclamo de los jubilados y jubilades, también lo de la universidad pública, el financiamiento de la universidad pública. Algunas cosas quedaron por fuera, pero que yo quiero en esta oportunidad nombrarlas y mencionar que en realidad también necesitamos denunciamos el desfinanciamiento de la SISU, de la Secretaría de Integración Sociourbana, donde los más castigados fueron las familias de los barrios populares, sí. Y las cooperativas o mutuales que están asociadas y que llevaban adelante el trabajo de infraestructura de esos barrios. También a todo lo que tiene que ver con el castigo a los espacios sociocomunitarios, el castigo a los comedores y merenderos que nos pusieron como el enemigo principal a uh-huh. las organizaciones sociales, la quita de los subsidios y de los programas como el Volver al Trabajo a las compañeras sociocomunitarias que mantienen toda una red de cuidados en el barrio y que volvemos a denunciar que cuando el Estado se retira, alguien ocupa ese lugar y en los barrios de Córdoba lo está ocupando el narcotráfico.
1: Sí, tal cual. Eso creo que es como la temática que recorre a lo largo y ancho de este país, que es el narcotráfico haciéndose cargo de lo que el Estado no está funcionando, ¿no? Y en ese sentido a mí me llamaba la atención este año que se armó esa comisión de alimentación.
2: Sí, la Comisión de Alimentación Soberana fue la última que se armó. Empezó como un trabajo de compañeras antiespecistas, mm. ¿sí? Que deseaban hacer una parte de las viandas del encuentro. Bueno, fueron pasando los tiempos, fueron porque había otras cosas siempre
1: claro.
2: que iban surgiendo, había que garantizar el escenario, había que garantizar los talleres, había que garantizar millones de cosas. Y de repente, nos sumamos como Economía Popular uh-huh. a este grupo de viandas. Se sumaron otras organizaciones y las llamamos Soberanía Alimentaria, sí, que tiene que ver y discutir en cómo nos alimentamos y de qué manera nos alimentamos y con qué recursos nos alimentamos claro. y qué relación llevamos adelante con la alimentación. Nosotros desde la Economía Popular y desde el Movimiento Carlos Mujica nos sumamos a través de la Asociación Civil Ivana, quien tuvo la mayor cantidad, digamos, de viandas, que fue el... que fueron 4.000, 2.000 hoy y 2.000 mañana. Uh-huh. compañeras que les quitaron el volver al trabajo y que siguen estando al frente con un montón de actividades, incluso hay un taller protegido y demás, donde han participado dos compañeras que tienen discapacidad y que han formado ese equipo porque se están dando nuevas estrategias para poder mantener la organización y a su vez mantenerse ellas en red. Porque, bueno, cuando te quitan el financiamiento, lo primero que decís, vos ya no puedo colaborar claro. de manera gratis porque tengo que bancar la olla también de mi casa. Entonces, están buscando nuevas estrategias. Y, bueno, fue mucha discusión.
1: Sí, me imagino.
2: Recibió muchísima resistencia también, ¿sí? Recibió mucha resistencia que las comidas fueran antiespecistas, que fueran a base de plantas. Les fuimos dando la vuelta, fuimos conociendo las cocinas, diciendo, che, nuestros comedores en realidad son antiespecistas también.
1: Claro.
2: No por elección, es una realidad, pero nosotros en nuestros espacios
0: sociocomunitarios... Sí, porque aprendiste a usar los alimentos todo lo posible.
2: Claro, en nuestros espacios sociocomunitarios no usamos carne, no usamos pollo, no usamos huevo, no usamos nada de eso. Entonces, estamos trabajando... con comida vegana, digamos, y bueno, creemos que después de esta va a haber una red ahí de trabajo que va a quedar post, porque también fue el amor con el que se le dedica a la cocina, muchos emprendimientos, obviamente, también, que hace mucho, hay algunos un poco más conocidos, otros que se han sumado ahora, pero son más de 20 cocinas de la economía popular, que es principalmente lo que queríamos llevar adelante. Este encuentro de alguna forma se ha ido posicionando a la contratación de cooperativas y de asociaciones, de todo lo que tiene que ver con el encuentro, en lo que pueda la economía popular aportar, ¿no? Uh-huh. Entonces, eso creo que ha sido un gran mérito de las mismas compañeras que venimos de las organizaciones sociales claro. y que estábamos en la comisión organizadora y que nos mantuvimos en la comisión organizadora.
0: Claro, para imprimir cuando esa era, mirada.
2: Cuando era sumamente difícil, desde las pecheras que están hechas por las cooperativas de, claro, de
0: hasta
2: las
0: dónde comprar el agua.
2: Sí, sí, sí. Hay algunas cosas. El escenario, obviamente, no.
0: Claro, no, está bien.
2: El escenario es semejante magnitud, no, pero.
0: No todavía. No todavía,
2: ojalá
0: nada más.
2: Que sí.
0: Estamos acá sí. en el CISPREN, en el Sindicato de Prensa también acá de la ciudad de Córdoba. Importante, bueno, por supuesto mereció su apartado las críticas sobre la crítica permanente que tiene el Gobierno Nacional, en especial Javier Milei, sobre la prensa y la comunicación también en el documento de apertura de hoy. En una Córdoba que hasta ahora, por lo menos yo lo que vengo notando, lo que vengo conversando con por ahí con los bares y negocios así como más clásicos de la ciudad, que hay muy buena onda en la recepción, no hay como una resistencia, están como dispuestos a aprovechar además todo lo que esto les está generando en cuanto a en este momento está pasando, después toda la previa. Bueno, pero ahora la verdad que hay una buena recepción, te reciben bien, te sirven bien, hay como te dan el wifi, me parece que se entregaron al hecho específico. Contame cómo sigue también para quienes están viendo y quieren seguir sabiendo acerca de este encuentro.
2: Bueno, ahora a las 3 de la tarde empiezan los talleres, sí, son 99, en la zona céntrica, la idea es que puedan estar requete contra distribuidos en el sector, cosa que no haya nadie que pase a trabajar y que no sepa que el encuentro está en Córdoba, por
0: está
2: ejemplo.
0: Bien.
2: Eso es sumamente importante. A las 6 de la tarde tenemos la marcha de los transfemicidios, de los lesbicidios.
0: Y transvesticidios.
2: Luego sigue...
0: Perdón, una marcha que se viene imponiendo y que crece cada vez más y es muy, muy multitudinaria. También viene año a año sumándose... cada vez más gente a participar y son muy conmovedoras también.
2: También, sí, sí. Y que vienen también haciendo su trabajo y también llegando a algunos consensos, otros no tanto, pero bueno, hacen...
0: Así somos.
2: Así somos, complicados.
0: Los humanos.
2: No, está bien porque porque está bueno que estén representados todos los espacios.
1: Sí, sí, y está bien porque, bueno. O sea, es como la gran tarea, ¿no? Me parece de la época poder llegar a esos consensos porque la derecha se ordena rápidamente.
2: Tal cual.
1: Entonces nosotros también tenemos que poder ordenarnos rápidamente y decirle a Milei, bueno, mira, no podés vender el país, no podés tocar los comedores, no podés tocar el trabajo de las compañeras. Me parece súper importante y valioso esto que comenzaste diciendo sobre el consenso e ir hacia adelante porque si nosotros retrocedemos, ellos avanzan 1000 pasos.
0: Total, y además también, ¿no? Cuando hablamos de consenso, es decirle a la compañera, todavía no estoy tan de acuerdo, pero banco, vamos. Vamos, me parece que es mal, ¿no? Porque si no, trasladamos la necesidad del consenso a un lugar tan arriba nuestro y en realidad tenemos que empezar a ver cómo lo hacemos para los costados también.
2: Tal cual, empezamos así, con dos o tres temas, poniéndonos de acuerdo con dos o tres temas. En algunos capaz que no nos vamos a poner de acuerdo nunca.
0: Sí, avancemos sobre los dos o tres puntos que
2: cinco encuentros en Córdoba seguidos. Calculo que no nos vamos a poner de acuerdo, pero hay otros que sí. Y bueno, y trabajamos sobre eso. Luego está el Tortódromo también, hay una grilla cultural tremenda.
1: Excelente.
2: Tremenda. Todo esto lo van a encontrar en la web del encuentro, ¿sí? Ahí van a decir la cantidad de actividades.
0: La web está hermosa,
2: cultural.
0: Además quiero felicitarla, me pareció muy linda. Y además muy ordenada.
2: Bueno, también fue mucho laburo. Ida, vuelta, todo, muchos laburos, mucho acompañamiento de todas las compañeras, sobre todo las de discapacidad, que decían, che, pero esto tiene que ser accesible, tiene que estar acá, tiene que estar allá. Claro. La disponibilidad también de las compañeras, que porque todo esto es a honor, en todo lo hacemos de manera militante. Acá nadie hace un mango con todo esto, o sea, lo hacemos de entrega que tenemos. Y la paciencia de las compañeras de comunicación, de toda la comisión organizadora, por supuesto, pero de ellas que tenían como que mostrar, entonces ellas tenían que de alguna forma contestarnos a nosotros, a la comisión organizadora, y a su vez a todas las compañeras del país que le estaban llenando de mensajes todo el tiempo. O sea, la cabeza de esas compañeras, por favor. Entonces, bueno, mañana siguen nuevamente los talleres de 9 a 12 del mediodía, luego también tenemos sigue la grilla cultural. A las 6:30 nos encontramos en Maipú y Olmos.
0: Perdón, ¿no hay 18:30 un pañuelazo también? ¿El aborto? Sí.
2: Sí. También hay, acá. Pasa que hay varias campañas. Si nombro una y nombro a las otras chicas,
0: no, pero el pañuelazo está,
1: ¿Por qué no me nombraste?
0: Se hace a las... No, es un clásico de las movilizaciones.
2: Cultural y allá van, hay un
0: 5:30 lo cambiaron. Ah, la agenda estaba 18:30. Bueno, 5:30 mejor, antes de la marcha. Ahí está.
2: Sí, porque a las 6:30 es la marcha que empezamos a convocar a las 18:00, donde va a finalizar en la calle Arenales, cerca de donde finalizó, para la gente que estuvo acá en Córdoba, donde finalizó la marcha del 24 de marzo, ¿sí? Ahí ya va a quedar la Festipeña, también, en el mismo lugar, y el día lunes vamos a tener ahí el cierre. Perfecto. Es el escenario más grande. Tenemos tres escenarios puestos.
0: No voy a pedir boca de urna de a dónde se piensa que va a ser el próximo encuentro, pero me muero de ganas por hacerlo. Te aviso. Ese silencio. Bueno, nos tenemos que dejar. Siguen más compañeras, quédense viendo, escuchando a través de este streaming federal, esta transmisión que estamos haciendo desde Farco, el Foro Argentino de Radios Comunitarias, y también desde la Red de Medios Digitales. Creo que ya vienen otras compañeras, así que por mi parte un gusto.
1: Bueno, sí. Muchas gracias.
2: Bueno, solamente agregar que si no estamos las compañeras del feminismo popular, va a ser muy difícil que podamos sacar a Milei, sin lugar a dudas. Entonces, esa es la primera acotación, que necesitamos que las compañeras del feminismo popular estén en las comisiones organizadoras futuras y siendo protagonistas como corresponde, no llevándolas de la oreja como ha pasado en otros encuentros. Así que eso es mucho, muy importante.
1: Sí, totalmente. Y también me permito agregar que el carácter del encuentro cambió muchísimo cuando las mujeres piqueteras en el 2001 tomaron este encuentro, y si hoy tenemos el encuentro que tenemos es también por esos feminismos populares de los cuidados y del cariño, del amor al otro y de las redes que está triunfando, ¿no? También tenernos.
0: Bueno, no cambien de canal, quédense viendo esto.
2: Gracias.

0: Nacional de Mujeres y Diversidades que nos convoca. Aquí están Susana y Daniel, los papás de Cecilia Gisela Basoldúa, uno de los nombres que es una de las consignas de este encuentro, el reclamo de justicia por Cecilia. Están acá, estamos, hay muchas actividades también previstas en nombre de ella, ¿no?
1: Sí, sí, por supuesto, que no podíamos faltar. Y bueno, también pedimos por la absolución de Flavia Zaganías, que es muy importante, porque siempre vamos presos a los pobres, o los que estamos luchando. Así que simplemente quiero eso, que una vez por todas la dejen libre a Flavia, que cuide a sus hijos. Y bueno, nosotros seguiremos la lucha como hasta ahora, hace 6 años ya, es como si recién empezara.
0: Susana, ¿querés recordarnos entonces las actividades que hay hoy por Cecilia?
2: Sí, sí, hoy a las 15 horas nos juntamos en la Plaza de la Intendencia para hacer una actividad a los familiares víctimas de femicidios. Y después a las 17 horas las chicas del Plurinacional del Movimiento de Capilla del Monte también van a hacer un acto especial por Cecilia. Artístico, sí.
0: Perfecto.
2: Sí, estamos luchando por tanta violencia institucional que tenemos en todos los casos.
1: Y saludo a todos de la radio.
2: Sí, sí. Nos queremos. Sí.

0: Bueno, seguimos en esta emisión especial, convocadas y convocados y convocadas por el 39 Encuentro Plurinacional de Mujeres y Disidencias que se está celebrando acá en Córdoba Capital, en un, no sé cómo está ahora, porque esto es una cosa con el clima que va y viene permanentemente, nos va cambiando las sensaciones. Bueno, seguimos conversando con diferentes compañeras y compañeros que vienen desde haber estado más temprano en el acto de apertura, de estar recorriendo un poco las calles, de estar en la Plaza Político-Cultural, que además está teniendo de todo, que ayer a la nochecita pobre estaban los compañeros ahí con las carpetas, bancándose una lluvia que por momentos era un montón, por momentos bajaba, era una situación de resistencia al clima fea, porque la verdad que es un garrón, pues no depende para nada de vos y no podés hacer nada. Bueno, y seguimos ahora, vamos a sumar más compañeros a la mesa.
1: Sí, tengo acá a mi lado a Laki, ella es de Telecisa, un medio de comunicación con identidad muy, muy, muy importante. ¿Cómo era tu nombre?
2: Juana.
1: Vos te estás en una radio comunitaria, ¿verdad?
2: Además, también, sí.
1: Y te vi en el acto de apertura. ¿Querés
2: que me presente?
0: Sí. Sí. Yo tengo acá todo tu currículum. Mira, soy Juana Manuela López Navira. Ella es de la comunidad indígena Hijos del Sol, Comechingón. ¿Estamos bien?
2: Sí.
0: De la localidad de Dolores, de San Esteban, Valle de Punilla. Estamos hablando de Catamarca,
2: Valle de Punilla. No, Valle de Punilla es acá
0: en Córdoba.
2: Acá, cerca de Capilla del Monte.
0: Está bien, sí, estás acá nomás, bueno.
2: Sí, vinimos.
0: Y la y compañera también tenemos a Tujuaila. ¿Estoy diciendo bien? No, decime vos.
1: Tuju,
0: ahí está. Bueno, sos de Salta, ¿estamos bien? ¿Hasta ahí?
1: Soy de Salta.
0: Hoy hubo momentos especiales para Salta, también durante la ceremonia ancestral, ¿no? Fue ahí que se estuvo cantando, se la mencionó a Salta, como ahí particularmente se ganó un momentito. Sí. Bueno, sos médica y sos referente de la organización de base indígena, también, bueno, de la que hacen a seguimiento una ley que es la ley Octorina. ¿Estamos bien ahí en la info?
1: Sí.
0: Contanos, ¿qué es eso?
1: Bueno, la organización...
0: Más cerquita del mic.
1: Ah, vale, perdón. Sí, me voy a quitar esto.
0: ¿Cómo no? ¿Cómo? No te vas a escuchar vos nada más.
1: Ah, bueno. La organización se llama Nanechepa, que significa nos levantemos. Somos discípulas de Octorina Zamora y promocionamos y acompañamos la implementación de la ley Octorina, que es una ley que aborda lo que muchos conocen como chineo, que son abusos sexuales cometidos por hombres criollos hacia niñas, adolescentes y mujeres indígenas como parte de una práctica de disciplinamiento racial. Bueno, la ley fue aprobada en abril, fue promulgada en mayo, mayo, y seguimos el proceso de reglamentación de la ley y ahora estamos esperando que salga del Ejecutivo aprobada para comenzar el proceso de hacer un protocolo de acción enmarcado en todo lo que propone la ley que tiene un montón de aristas, ¿no?
0: Que me imagino que la educación es como que forme parte de la lógica de entender en un punto lo que está bien y lo que está mal, habrá algo también.
1: Sí, es una ley, de hecho la ley es ley de visibilización, sensibilización y educación,
0: claro,
1: acerca de los crímenes de odio racial que se manifiestan a través de estos abusos, ¿no? La idea es, bueno, generar sensibilización, educación en todos los niveles del Estado y a la sociedad en general, claro, y trabajar formas de abordar estas situaciones, porque por ejemplo no existen estadísticas sobre los abusos sexuales de este tipo, entonces tenemos que generar condiciones
0: Se denuncian, porque no se escucha a quienes denuncian, quizá también.
1: Exactamente, también porque no de alguna manera no se tipifican, digamos, claro, específicamente así. Si bien la ley no modifica el Código Penal, pero sí genera formación para entender de qué se trata cuando se denuncia una situación así. Y bueno, también hay que ver cómo hacemos para que la gente denuncie. Porque bueno, hay poco, no vamos a decir poco hábito, pero bueno, la gente no denuncia porque entiende que no va a haber justicia y entonces nosotros, claro, a partir del trabajo que vamos a hacer y que estamos haciendo con la ley de sensibilización es que las familias denuncien, porque muchas veces no se denuncia de situación o ha habido situaciones en las que van a la policía y le preguntan si es criollo o es aborigen, como dicen allá, la policía. Y si la persona se autodefine como indígena, no toman la denuncia porque lo califican de costumbre, ¿no? Es una práctica común o es normal. Entonces por ahí no te toman la denuncia. Claro. Entonces, bueno, la idea es eso, generar condiciones para que las denuncias sean tomadas, para que sigan los procesos que tiene que seguir toda denuncia de este tipo, y también para que se entienda que son crímenes particulares, que no solamente hay una motivación ahí sexual cuando se abusa de una niña de 8 o 9 años, un adolescente o una mujer indígena, sino que el trasfondo es racial. Uh-huh.
3: Exacto, sí. A mí me parece re interesante y re importante lo que está sucediendo en este momento, en este bloque. Primeramente porque, como decía la gran Octorina Zamora, la historia está contada por otros, o sea, no está contada por nosotros los indígenas, ni está visibilizada, ¿no? Y es re interesante para todos los que nos están escuchando en este momento el proceso que estamos viviendo nosotras como mujeres indígenas, primeramente en el cambio, ¿no?, del nombre de este encuentro plurinacional, pero también en este estudio, porque yo recuerdo hace 2-3 años también debatiendo con el CISPREN y debatiendo con el CIPREVA el lugar de las mujeres indígenas y de las comunicadoras indígenas dentro de los sindicatos y demás, y hoy tener esta mesa indígena con propuestas, con transformación política, con visibilización, es muy interesante, digamos, y en ese sentido quiero preguntarte a vos, Laki, ¿cómo iniciaron Telecisa y qué rol fundamental cumple también en nuestro territorio ese contar, ¿no?, de nuestras historias?
4: Bien, bueno, Telecisa inicia en el 2020, pero ya en el 2019 se venía gestando, lo veníamos planificando con varias hermanas, quienes fueron parte de ese inicio, quienes garantizaron la existencia, ¿no? Nosotros hablamos siempre de que parimos a Telecisa porque fue algo que era necesario y que era importante poder tomar esos espacios para poder visibilizar la participación de las mujeres indígenas en la lucha, siendo que era un momento importante donde las mujeres en el 2019 se estaban manifestando contra un golpe de Estado que ocurrió en Bolivia, ¿no? Ese fue nuestro puntapié para impulsar ese proyecto que en lo particular, en lo personal, como yo vengo realizando un camino en la comunicación desde el diseño gráfico, la fotografía y después con el periodismo, fue necesario tener ese acompañamiento de hermanas que puedan asumir el rol de la comunicación, que no eran comunicadoras y no hacían periodismo, y que en el camino se fueron, yo fui socializando esas herramientas como parte de la lucha, ¿no?, de que es una herramienta que tenemos que tener los pueblos originarios. Y en el transcurso de ese camino también fortalecer la identidad, reconocernos que somos pueblos preexistentes, que pese que estamos despojados y vivimos en la urbanidad, nos podemos reconocer y podemos recuperar, fortalecer nuestra identidad, nuestra cultura, ¿sí? Reconocer el racismo que hemos vivido y poder fortalecer nuestras voces. Es increíble cómo ha generado esa posibilidad a las hermanas indígenas que quizás no se veían tomando los micrófonos. Uh-huh. Y que por Telecisa muchas de las mujeres que hoy hacen cobertura y que han pasado por Telecisa, fue un momento de un antes y un después para poder tomar la voz pública y reivindicar sus identidades. Por eso es sumamente importante. Pero ojo que nosotros no hablamos de que Telecisa nació porque, no sé, a mí se me ocurrió o se nos ocurrió a nosotras. Porque ya hay un espíritu, hay un reclamo de hermanas en la comunicación que venían ya trabajando esto de la mujer comunicadora, el rol de la comunicación, qué está pasando con las voces de las mujeres indígenas y demás. Y creo que ese espíritu es el que impulsó también el nacimiento de Telecisa. No nace porque sí, las cosas no nacen porque sí. Hay un hecho histórico, ¿no? De lo que venían trabajando, como vos mencionaste, desde los sindicatos, desde las asambleas de comunidades. Yo creo que, bueno, todo ese espíritu fue la antesala de que Telecisa naciera, y justamente pocos medios de comunicación han tenido, digamos, esta perspectiva que tenemos nosotros. Por eso decimos que somos pioneras en este sentido, como medio de comunicación indígena, de mujeres indígenas, quienes gestionamos este medio de comunicación y creamos los contenidos. Somos mujeres indígenas. No hay instituciones atrás, somos autogestivas, y también estamos sindicalizadas, estamos en CIPREVA. Confiamos en que, y creemos que es necesario también ese respaldo y fortalecer nuestro trabajo, hacerlo respetar, porque es digno y es una lucha.
3: Sí, es tal cual, y yo justamente esta semana estaba leyendo, se me viene todo el tiempo Octorina, pero esta semana la estaba leyendo en entrevistas y demás, y ella decía como, bueno, ahora estamos tan cerca, ¿no?, del 12 de octubre, esta historia que nos muestra como vencidos, ¿no?, cuando en realidad somos, digamos, estas constructoras de la patria. Y en ese sentido me acuerdo también de la consigna que tienen ustedes, ¿no?, en su organización, de Patria para los Indios. ¿Cómo es eso?
4: Explícalo.
3: ¡Contanos!
1: Bueno, la frase la escuché hace muchos años. Yo, bueno, tuve un recorrido particular porque tuve el privilegio de ser becada cuando era adolescente para estudiar mi carrera de medicina en Cuba. Y posterior a eso hice mi especialidad y tuve un recorrido también de 6 años en Venezuela. Y trabajé en el Ministerio de Salud de la República Bolivariana de Venezuela en una área específica que era de salud intercultural. Y una de las cosas que más se repetía ahí entre los trabajadores indígenas que estábamos ahí era la patria para los indios, ¿no? Incluso el comandante de la Revolución Bolivariana, que era Chávez, él decía patria para los indios cuando daba discursos específicos para pueblos indígenas. Nosotros acá, cuando nosotros comenzamos el año pasado como organización, posterior al proceso electoral en la provincia de Salta, de hecho, tanto Laurentina, que me acompañó hoy, y yo fuimos candidata a diputadas provinciales por Salta, ¿no? Y nos planteamos empezar a disputar ese espacio político en una lucha por generar condiciones de mayor ciudadanía para las personas indígenas, ¿no? Nosotros, por eso es que legislamos aún sin ser legisladores, por eso es que nosotros impulsamos una ley y hicimos todo el proceso legislativo aún sin ser diputadas, aún sin ser senadoras, porque lo que queremos es generar ciudadanías diferenciadas que garanticen ciudadanías indígenas verdaderas. Y el hecho de ser ciudadanos argentinos implica que también existe una patria para nosotros, ¿no? Entonces, esa generación de ciudadanía nos debe llevar a nosotros a tener la patria para los indios, ¿no? La patria donde quepamos nosotros también y no seamos los excluidos de la patria, ¿no? Y también donde se nos deje de prometer, que lamentablemente muchas veces en los territorios tenemos una sobrepoblación de iglesias que todo el tiempo están prometiéndonos la patria celestial. Claro. ¿No? Una patria celestial para despatriados. Nosotros queremos una patria en la tierra.
0: Seguimos por acá. Valle de Punilla, uno de los primeros encuentros que participás. Contame cómo viene tu participación en estos encuentros. ¿Cómo estás viviendo este que te tiene tan cerca? ¿No? No era Catamarca, es Córdoba, estás acá nomás.
2: No, claro. Bueno, la primera vez había sido en Córdoba. Yo en ese momento tampoco...
0: Era muy chiquito,
2: como
0: chiquita.
2: ¿Qué teníamos?
0: Teníamos...
2: Tengo 42 años. Soy una señora ya, una señora que
0: usa
2: señora
0: Facebook.
2: Usa Facebook y no
0: como
2: sabe usar Instagram.
0: Como herramienta.
2: Claro.
0: El Facebook es mi red
2: Facebook
0: social.
2: Es todo, es la vida misma. No, pero...
0: Si no está en Facebook, no existe.
2: No. Bueno, nada, escuchando acá ahí a la hermana y a Laki, que bueno, que ya no nos conocemos de distintos otros espacios y cosas que por ahí viene participando. Bueno, es mi primer encuentro. Estoy muy contenta, nunca había estado viendo y me encontrarme con un montón de gente, ¿no? O sea, de distintos ámbitos, con las chicas, amigas, gente que conocí en algún momento por algún proyecto, bueno, a las chicas ahí de Telecisa, ¿no? Y bueno, y un montón de otra gente nueva que por ahí uno va conectándose, como por ejemplo a ella, que yo no la conocí y no sabía todo ese trabajo tan hermoso que vienen haciendo. Y también lo que decía, ¿no? Esa es la patria para los indios, ¿no? O sea, el Estado argentino fue quien más todavía nos negó a nosotras nuestros derechos, ¿no? Porque así cuando estaban los españoles en la época de la colonización, nosotros todavía estábamos en los mapas, figuraban como territorios indígenas y había un cierto reconocimiento, ¿no? Más allá de todo un montón de cosas que nos atravesaron y que hoy todavía nos siguen como atravesando, ¿no? Y lo vemos muy claramente con el tipo que tenemos como presidente, ¿no? O sea, que nos viene a refrescarnos todas esas cosas, ¿no? Esas prácticas coloniales, ¿no? O sea, y ni siquiera como argentinas, porque fuimos obligadas y obligados y obligadas a tener un documento argentino, ¿no? O sea, que no es que nosotros podemos decir, mirá, nosotros somos comechingones, ella es, no sé de qué pueblo es.
1: Huichí.
2: Pues yo estuve en Santa Victoria Este con gente ahí de la comunidad huichí.
1: Yo soy criada ahí, en ese pueblo.
2: En Santa Victoria, era un poquito más arriba. Era Santa Victoria Este.
0: Todo el mundo dice que Santa Victoria Este es hermoso, así que la verdad que hicieron... Porque está Santa Victoria Este y Oeste. Siempre tengo
2: porque
0: las...
2: Porque no viven.
0: Hay

0: momento no era parte de la comunidad, ¿no? Porque bueno, nosotros, retomando, ¿no? Como hace en el 2015, nosotros nos autorreconocimos como comunidades indígenas y obtuvimos nuestras personerías jurídicas. Fuimos más o menos unas 10 comunidades, ¿no? Eso es gracias a la lucha
1: De Punilla.
0: de hermana de todo
1: Todo
0: Córdoba.
1: Córdoba.
0: O sea, todo Córdoba, porque ¿qué pasa? En un momento, en 1881, acá en Córdoba, se borró, se hizo un documento en donde dijeron, bueno, listo, las personas indígenas, vamos a abolir a los pueblos indígenas y acá no existe más nada. Existe
1: Ahora vas a ser
0: campesino,
1: libre.
0: ni siquiera.
1: Ahora vas a ser
0: Ni
1: libre.
0: siquiera
1: Te voy
0: te
1: a
0: decían,
1: borrar.
0: ni siquiera te decían eso, te voy a borrar, listo, no
1: Claro.
0: existen más ustedes, no, no, no. Y pasamos después a hacer, hablando de un come chingón y era como si yo te hablara un
1: Sí,
0: quiz.
1: estudiado en la
0: No,
1: escuela
0: una
1: más.
0: parte de la fauna, ¿no? O sea,
1: Claro.
0: era así, ¿no?
1: Sí,
0: Pero
1: sí,
0: es en
1: sí.
0: serio, chicas, o sea, no es que estoy inventando. O sea, vamos a ver manuales que hasta, supongamos, la década del 60 todavía seguían circulando, en donde figuramos los comechingos como parte de una fauna, ¿no? Y eso dio también después a todos esos imaginarios que, por ejemplo, hoy en nuestro territorio donde nosotros vivimos, que no sé, que vinimos de los ovnis, ¿no? Entonces, bueno. No, chicos, no
1: No,
0: vinimos de los
1: claro. Ah, no es
0: ovnis,
1: cierto.
0: somos de acá de la
1: Oh.
0: Tierra, ¿no? Y ahí
1: Casi, pero
0: retomo
1: porque
0: con lo
1: está
0: que
1: lejos
0: dice
1: de
0: ella, ¿no?
1: Capilla.
0: Nosotros estamos a 6 kilómetros,
1: Nadie está en
0: kilómetros,
1: Capilla.
0: estamos a
1: Tienen que
0: seis
1: mudarse.
0: kilómetros. No, estamos a seis, yo
1: Sí,
0: estoy a
1: sí,
0: 6
1: sí,
0: kilómetros
1: sí.
0: de nuestro territorio, bueno, un territorio que venimos defendiendo, ¿no? Hace todos estos años, más de 25 años. Ahora recientemente lo declaramos sitio arqueológico. En este proceso, ¿no? De recuperar eso, la patria para nosotros, ¿no? O sea, el primer proceso fue obtener las personerías jurídicas y decir, acá en Córdoba existen los pueblos indígenas. No es que el pueblo indígena existe de Jujuy en adelante, ¿no? Que ya son como medio Bolivia y nadie, ya no nos hacemos mucho cargo, ¿no? O sea, pareciera, ¿no? Es lo que a veces
1: Y de
0: plantea
1: un
0: el
1: tiempo, digo,
0: Estado,
1: desde
0: ¿no?
1: ese momento a esta parte, en cuanto a los vínculos sociales, digamos, a lo que tiene que ver, no con el propio
0: Yo
1: autorreconocimiento
0: me refui por las
1: y su
0: ramas, ¿eh?
1: característica, y te traigo, y
0: Sí.
1: la identidad, digo, cómo eso ha funcionado en la construcción de comunidad, no solamente con tu propia comunidad, digo, sino con la comunidad, con el resto de las personas que habían leído los comechingones como fauna. Digo, ¿cómo se establecen esos vínculos? ¿Crecen? ¿Hay
0: No,
1: tensiones? ¿Cómo funciona
0: yo
1: ahí?
0: pienso
1: Porque eso es lo...
0: que va creciendo y eso es la importancia de, bueno, de las autoridades comunitarias y las demás hermanas. Y también hombres, ¿no? Que algunos, ¿no? O sea, que desde las comunidades vienen haciendo un trabajo muy importante para justamente toda esta reivindicación. Y el encuentro me parece algo maravilloso porque siempre, dentro de los pueblos indígenas, siempre son los hombres, ¿no? Los que son los
1: Sí,
0: caciques.
1: total.
0: Yo soy Navira, yo soy una autoridad comunitaria, eso lo heredo gracias a mi madre, que ella fue quien forma la comunidad, ¿no? Que nos reúne a todos como diciendo, bueno, somos indígenas, vamos a hacernos cargo de esto, vamos a formar la comunidad, y vamos a defender este territorio, ¿no? Entonces, me parece muy importante porque, o sea, desde mi familia, o sea, fue mi madre quien creó y yo tengo que agradecer, ¿no? A mi madre por haberme mostrado este camino, ¿no? O sea, porque podría ser una india que no sabe, una india cipaya, podría ser, ¿no?
1: No,
0: Así.
1: es que igualmente también, digamos, nuestros mayores tomaron esa tarea de tal vez no contar o de no
0: Por
1: transmitir,
0: miedo, ¿no?
1: sí, por
0: Por
1: cuidado.
0: miedo, por cuidado, por preservación, por sincretismo, podríamos decir, pero
2: Caso
0: total.
2: me pasó así, en mi
0: Claro.
2: caso no fue, no me transmitieron la cultura, pese a que ellos hablan
1: Sí,
2: en
1: es verdad. Claro.
2: quechua. Mi familia habla en quechua, pero lo hace de manera aislada entre ellos. No
0: Claro.
2: es algo que te enseñen. Yo nací, digamos, me he criado de ese modo, pero lo he recuperado recién de grande, después
0: Claro.
2: de mis 28.
0: Claro. Sí.
2: Y ahí fue un camino en que empecé a recuperarlo. Creo que,
0: por
2: que
0: eso...
2: pese a que hay personas que están despojadas y que es una realidad lo que produce la migración, por eso estamos en contra de estas leyes de que están que están derogando la ley de la tierra,
0: sí.
2: porque lo que va a profundizar es un despojo. Sí.

0: el traslado de las comunidades hacia las zonas urbanas, que lo que va a generar es el despojo de las identidades.
1: Es el borramiento,
0: de la identidad, ¿no? Exactamente.
2: O sea, sí, como... que además son borramientos de la identidad que se ha demostrado y que son ejemplos que lo que eso genera en las propias comunidades, en las personas, que digo, está lejos de ser emancipatorio, de generar algún tipo de felicidad, y sobre todo de generar mayor saber, conocimiento, mayores instancias de producción, todo lo contrario, digamos. Y claro, eso es un poco, esas búsquedas se perpetúan aún sabiendo que no funcionan.
1: No, claro, por eso me parece como el encuentro, viéndolo ahora en persona, viviéndolo, estando acá, siendo parte, me parece como una instancia muy importante y algo necesario que en realidad necesitaríamos no solo las mujeres, ¿no? Reunirse así a debatir, a pensar a cuáles son nuestras estrategias, cuáles van a ser nuestras estrategias, cuál es el futuro que pensamos, ¿no? Porque acá no es que venimos nomás y charlamos y filosofamos y después nos vamos a casa y nos olvidamos de todo, no, es como que cuáles son nuestras perspectivas de futuro, ¿no? O sea,
2: sí, igual, perdón, también en eso que decís, también hay para muchos comienzos y para muchas, en venir, en hablar, en decir, sí, en construir, porque eso también es algo muy característico del encuentro, que tiene esa instancia de por ahí hablar, volver a decir por primera vez, escucharse por... Debe haber un montón de gente que está acá por primera vez, como
1: tal
2: en tu
1: cual,
2: caso.
1: Como yo,
2: claro,
1: ¿sí?
2: y que salió de su casa por primera vez, uh-huh, y que pudo dejar a su familia y decidió venir. Entonces también esto tiene... Por lo menos es como cuando vas a lugares que tienen mar y te metes al mar por primera vez y no volvés a tu casa siendo la misma persona. Bueno, va a pasar un poco lo mismo el lunes cuando muchos regresen. Y también eso es celebratorio del encuentro, que vas como modificándote, ¿no? A partir de estas
1: tal
2: cosas.
1: Cual, porque vas, es como vos bien decías, es como cuando una viaja y va teniendo una perspectiva distinta porque lo está viendo desde otro lugar, ¿no? El mundo, entonces, bueno, va entendiendo y nuestro pensamiento y nuestra forma va cambiando, ¿no? El tema es, bueno, poder visibilizar todo eso, ¿no? Yo veo a un montón de chicas trans por acá, por allá.
2: Hoy la movilización también a las 18.
1: Hoy va a estar la movilización. Bueno, yo voy a estar como compartiendo ahí un docu que no sé si se va a compartir después de la marcha en el escenario donde termina la marcha trans. No sé si va a estar compartido ahí, pero bueno, en el domingo en el Museo Sobremonte. Si mal no lo digo, porque él me dije, Sobremonte tiene un museo, qué sé yo, lo que hizo el señor Marqués en su vida, así su museo que hizo, la verdad.
2: Es de todo con nombre Sobremonte, viste que tenés bares, boliches,
1: aparte es como Sobremonte, ¿me entendés? O sea, sueno como asfalto, ¿me entendés? O sea, arriba del monte,
2: arriba.
1: ¿No? Entonces, bueno, nada, y eso, ¿no? Y siento como que también, bueno, esto es una respuesta, lo estoy viviendo así, lo veía hoy en la ceremonia, la emoción de las hermanas, ¿no? También por recibirlas acá a todas en el territorio, y yo como autoridad comunitaria también estuve ahí presente en ese recibimiento. Es gratificante y también como bueno, mucho de lo que pensamos es como esto nos da fuerza, ¿no? Estos encuentros y saber que no estamos solas y que bueno, que todas estamos en una lucha y que todas nos en cierta forma estamos yendo hacia un mismo lugar, ¿no? A veces estando solas pensamos que estamos solas y después decís, che, no, pero acá está la hermana también resistiendo acá y acá. Bueno, el tema es empezar a juntarnos y empezar a crear esa patria que ella dice. No sé si es la patria como nos pensamos, ¿no? Pero bueno.
3: Bueno, a veces hay que pensar formas de irrumpir, ¿no? Estaba pensando mientras hablaba un montón. Yo pensaba un montón, ¿no? No que vos hablabas un montón, aunque sí.
1: También.
3: También. Y eso sirve, nos ayuda a pensar cosas. Estaba pensando en lo que nosotras traemos, ¿no? Yo esta debe ser la tercera vez que voy a un encuentro. En los anteriores encuentros no me había sentido tan cómoda, pero
2: ¿dónde
3: hoy
2: estuviste
3: sí,
2: antes? ¿En cuál estuviste?
3: Estuve en San Luis y estuve en Jujuy. Pero lo que nos pasaba era que íbamos de a montón y por ahí entre la logística te perdías la posibilidad de charlar con la gente, ¿no?
2: Claro.
3: Entonces esta vez vinimos más dispuestas a ir
2: más relajadas
3: a charlar
2: también, claro.
3: y a conocer personas, pero pero bueno, también porque ya tenemos más o menos claridades de cuál es nuestra búsqueda, ¿no? Y entre las cosas que nosotras traemos también para hablar en el encuentro tiene que ver con que es necesaria la irrupción en la política de las mujeres indígenas. Y pensaba un poco en esto, ¿no? O sea, hubo procesos como la ley 26.160 que permitió que muchas personas pudieran autorreconocerse, formar sus comunidades, tener personería jurídica, y ahora nos derogaron la 26.160 claro. con tan poca fortaleza política de nuestro lado que no pudimos defenderla, ¿no? Y bueno, se pudo echar atrás la extranjerización y ahora otra vez estamos en esa batalla, pero esta vez no nos pueden volver a ganar, ¿no? Y en nuestras provincias, por ejemplo, en la provincia de Salta, una ley que era más o menos como la 26.160, que era la ley de tierras rurales, también la dejaron caer diputados que eran hombres indígenas que ni siquiera se dignaron a ir a votar, no dieron quórum, entonces se cayó la posibilidad de hacer una prórroga, una ley que protegía nuestros territorios, ¿no? Entonces ahora nos toca a nosotras es asumir estos espacios políticos, dar las batallas legislativas en la calle o donde sea para volver a tener herramientas que nos permitan seguir construyendo identidad, porque las leyes también nos permiten ¿no? fortalecernos sí. identitariamente, como lo fue la 26.160, que fue una de las leyes para mí más fuertes que tuvimos, ¿no? Uh-huh.
4: Sí, sí, totalmente. Además, digamos, en esta irrupción es también como pensarnos a nosotras mismas en espacios de poder y de toma de decisiones, que son finalmente, en definitiva, lo que nos va a hacer, lo que nos va a llevar a construir esa patria de nosotros, que siempre fue de nosotros antes de, bueno, de lo que fue la experiencia con Roca. Ah. Y sus secuaces que vinieron a destruirnos. Pero claro. Antes de eso, digo, nosotros formábamos parte de la vía política de todo este territorio como sin precedentes, ¿no? Disputábamos territorio, formábamos parte de la política, discutíamos economía, y hoy en día estamos como completamente disgregados de esas discusiones, e incluso cuando nosotros alzamos la voz en esos espacios políticos, de organizaciones políticas dentro del peronismo, dentro de la izquierda y dentro de todas las organizaciones, aún hoy seguimos siendo disgregados, ¿no? Como ya cuando el indio piensa un poco, no. Y cuando habla, menos.
1: No, cuando reclama tierra.
4: Cuando reclama
1: cuando
4: tierra,
1: reclama tierra.
4: Ni te cuento.
1: Cuando reclama la tierra.
4: Si sos mujer, ni te cuento. Y claro. Si sos una mujer indígena, ni te cuento.
1: Claro,
4: ¿no?
1: Sí, sí, sí.
4: No, eso no.
1: Sí, sí, sos traba, ni te
4: para
1: digo,
4: la foto también. Del Inaí, sí. Pero
2: vos tenés
4: para,
2: todas
4: para
2: en
4: la
2: contra.
4: Tierra,
2: y si vos estás, vos arrancaste claro. Muy menos 10, pero bueno.
1: Arranqué de abajo, bien de abajo.
2: No, sí, no, pero... pala en mano, he venido a trabajar, decís.
1: A ver, eso que están, lo que dice ella y lo que decís vos, es en realidad lo que debería ser... lo que debería ser por reparación histórica, o sea, que los pueblos indígenas podamos, las mujeres, los pueblos indígenas, podamos tener representatividad dentro del Senado, dentro del Congreso, dentro del sistema ejecutivo, dentro del Poder Judicial, que podamos decidir sobre los territorios, que podamos decidir sobre la salud, sobre la economía, porque somos parte del territorio, o sea, éramos quienes administramos el territorio. Exacto, y quienes sí, sí. Sabemos... ¿Cómo también entendemos la forma de administrarlo, ¿no? Yo no voy a ir a España a decirle cómo tiene, porque yo no conozco España, no sé ni si tiene agua, si le falta agua. Yo acá sí conozco, entonces yo puedo decir, ¿no? O sea, podemos decir y tomar esa decisión, ¿no? El tema, bueno, que es esa gran deuda, ¿no? La descolonización de lo que es, vamos a hablar de Argentina, ¿no? O sea, no más, pero hablemos de todos los países de América. La descolonización efectiva sobre esos territorios, ¿no? Y la reparación histórica, que no solamente la reparación histórica se basa en dinero, dije no solamente se basa en dinero, sino que también en esa reparación de recuperar la identidad, ¿no? Y pienso que también eso lo hablamos el otro día hablando con el tema del docu y todo esto con quien hizo el documental que bueno, es un comunero que está migrando allá en España y bueno, hicieron ahí como, bueno, es muy lindo el docu si lo pueden ver.
4: ¿Cómo se llama?
1: Lo que el fuego nos encendió, porque eso surgió a través del incendio en 2024 en el uh-huh. territorio y tiene mucho contraste, bueno, está muy lindo. Y hablábamos de eso, ¿no? Como que reparación histórica no solamente es esperar que venga papá Estado a darme lo que me quitó, devolverme lo que me quitó, sino que la reparación histórica es esto, ¿no? Es encontrarnos, es el empezar a reconocernos entre nosotras, empezar a ayudarnos entre nosotras, a colaborarnos entre nosotras. Y así como, como las chicas lo están haciendo con los medios, ella desde su comunidad, desde su tierra, y nosotros desde, desde nuestra comunidad también. Así que pienso que eso es lo que nosotras tenemos como para venir a ofrecer acá, en el encuentro.
2: Bueno, nos vemos más tarde, ¿no? En la
1: sí,
2: movilización,
1: por supuesto,
2: 6 de la tarde. Bueno, gracias compañeras, gracias compañeros por estar en esta mesa. Recuerden que están viéndonos por la red de medios digitales, por todos los canales de YouTube que allí vean, por el canal de Farco, también del Foro Argentino de Redes Comunitarias. Eso es lo que están viendo en este momento. Es lo que estamos. Ay, mirá cómo
4: qué está.
2: Mirá.
1: Parecemos como.
2: Mirá, ahí está. Y ahí ver las
1: ahí
2: chicas.
1: Está, todas las chicas ahí.
2: Bueno, todas estás... esas personas son todas inteligencias artificiales. En realidad. Esa, la verdad es
1: no,
2: esa,
1: chicas, por favor. No,
2: no, son todas
1: no.
2: De verdad.
4: No, son todas
2: forman parte,
4: gracias a la producción.
2: Forman parte de la red de los medios que, bueno, justamente que hemos ocupado el territorio con la comunicación, también dando un montón de uh-huh. Digo, todas las disputas tienen un montón de características similares, hay algunas que son más desiguales, sin lugar a dudas, uh-huh. Pero la verdad que todas tienen mucho en común también, y las que damos desde la comunicación popular, comunitaria, también va un poco por ese lado. Así que dicho todo esto, espero haberlos conmovido, no cambien, no se vayan a ver otra cosa, quédense viendo los canales de YouTube de ambos, de Farco y de la red de medios digitales, participen ahí, escriban, hay un montón de preguntas además. Y seguimos acá acompañándoles.
5: Mario de izquierda, contanos Isis, ¿qué te trajo acá a Córdoba?
6: No, llegamos hace un ratito, estamos recién llegadas, y la necesidad de volver a organizarse, ¿no? De que el movimiento se vuelva a organizar, digo, estamos en una etapa donde el fascismo sigue avanzando, donde este gobierno nos tiene como punto de referencia para golpearnos y golpearnos en el piso cada vez más. Entonces me parece importante la masividad y la necesidad de volver a encontrarnos y organizarnos como feministas en este contexto.
5: ¿Qué expectativas tenés para este encuentro?
6: Tengo muchas, muy positivas, la verdad. Espero esta masividad, este encuentro del movimiento que siempre fue muy característico, como volver a pensar un plan de lucha para derrocar a este gobierno, para tirarlo y sacarlo a las patadas, que yo creo que es con el movimiento feminista el que puede hacerlo.
5: ¿Algo más que quieras sumar?
6: No, no, yo creo que eso, que estoy muy feliz de volvernos a encontrar, de que nos encontremos en las calles, de que seamos tantas, tantes, tantos. Y que espero que esto siga y se concluya en algo muy, muy bueno y que nos dé ese impulso para seguir la lucha. Gracias a ustedes.

0: Bueno, estamos acá con Ana Falú en el 39 Encuentro Plurinacional de Mujeres. Contanos, Ana, ¿cómo estás viviendo este encuentro?
1: Bueno, con mucha emoción, como todas. Yo creo que este es un hecho político. También es una fiesta plural, maravillosa, y tenemos mucho para celebrar. No solo casi 40 años de encuentros, que hemos hecho una línea del tiempo, que va a estar ahí en la explanada de la Muni, sino 20 años de la ESI, 6 años de nuestra ley de aborto gratuito, libre, asistido en los espacios públicos. Es una maravilla todo lo que hemos conquistado. Estamos en tiempos oscuros, pero acá hay una fuerza política maravillosa. Entonces yo estoy viviendo este nuevo encuentro con mucha alegría, con mucha emoción y también con expectativas. Yo creo que estamos disputando poder y tenemos que seguir disputando el poder. No hay otra forma de construir transformaciones. Y queremos cambiar todo aquello que no nos gusta. Y a las feministas no nos gustan las desigualdades. A las feministas no nos gustan las injusticias. A las feministas no nos gustan las subordinaciones. Queremos un mundo más democrático. Y acá estamos peleándolo, disputándolo, palmo a palmo. Y vamos bien, ¿eh? Bien de verdad, no como dicen otros.
0: Es importante no perder la alegría, la energía.
1: No, pero además no tendríamos por qué perderla. A ver, los escollos en la construcción social existen, siempre han existido en todo el trayecto de la humanidad. Y esto hay que enfrentarlos, y hay que enfrentarlos con datos, con argumentos, con posicionarse. No hay que temer las controversias. Las controversias son muy saludables. En nuestro movimiento feminista hay muchas controversias. Hay temas que son urticantes para el propio movimiento. Y yo creo que hay que dar la bienvenida a esos debates, que tenemos que comprender que no somos todas iguales. Lo que no queremos es ser desiguales.
0: Muchas gracias.
1: Gracias a vos. Gracias a vos. Viva Tucumán.
0: Viva Tucumán.

0: Seguimos compartiendo en Enredadas el streaming federal que estamos realizando desde la red de medios digitales y el Foro Argentino de Radios Comunitarias a través del canal de YouTube de Farco Argentina. Nos pueden seguir también a través de las redes sociales. Y sumo a la mesa de comunicación que estamos llevando adelante de esta mesa del streaming federal y cobertura colaborativa, Agustina Chora. Hola, Agus, bienvenida. ¿Cómo andamos?
1: Buenas. Acá peleando con el micrófono.
0: Peleando. Porque... Sí. ¿Sabés qué? Sos medio... Ay.
1: Sí, entonces, si no me...
0: Se acomoda.
1: Me hago ahí, claro. Agachadito.
0: ¿Cómo andamos?
1: Muy bien, por suerte.
0: Felices. Gracias. De poder compartir, ¿no?
1: Sí, muy mucho entusiasmo. Principalmente porque es muy lindo ver el CISPREM lleno de compañeras.
0: Sí.
1: No estamos tan acostumbradas ni acostumbrados a que el CISPREM pase gente todo el tiempo y hoy es como tantas trabajadoras de prensa, está muy bueno.
0: Sí, está muy bueno. Y también está buenísimo las diferentes temáticas que estamos llevando adelante, las discusiones, las reflexiones en este streaming federal que estamos realizando. Y ya quiero darle la bienvenida a quienes nos acompañan en este momento. Primero voy a saludar a Luciana Vieira, quien es activista en el Mochacelis y comunicadora en la Cámara de Diputados. Luciana, un gustazo, gracias.
2: Hola, bueno, muy contenta de estar acá con ustedes.
0: Gracias.
2: Muy feliz de estar acá en Córdoba, que se está haciendo este encuentro, estar acá compartiendo con compañeras que conozco hace mucho y conocer nuevas compañeras, ¿no? Y que estemos convocadas acá por esto que nos une, que es el feminismo y el transfeminismo.
0: Me encanta que estemos acá y le voy a dar la bienvenida. También es un placer enorme saludar a Alba Rueda. Ella es militante política y activista transfeminista, es defensora de los derechos humanos de lesbianas, gays, bisexuales, travestis, Cumás, LGBTIQ+, perdón, desde el sur global. Alba, un placer enorme también, muchas gracias.
3: Hola a todos, ¿qué tal? Muy feliz también de compartir. Y bueno, para las encuentreras es hermoso volver a Córdoba.
0: Sí.
3: Pasaron varios años, ¿no? Antes de que volvamos a Córdoba. Ya no sé cuándo se hizo el último encuentro.
1: En 2007.
3: 2007. Así que casi 20 años. Sí, casi 20 años. 19 años más tarde volvemos a encontrarnos en esta ciudad.
1: Ni siquiera teníamos ley de identidad de género todavía.
0: No,
3: fue un año muy particular, es verdad. Y este año también es muy particular, ¿no?
0: Sí.
3: Para todas. Estaba viendo antes de venir todo lo que implica el movimiento de mujeres para a quienes esperamos para este encuentro pluri. Y viene complejo, ¿no? Atravesado por este año de crisis económica, pero también con toda una persecución política muy fuerte.
0: Así que, Alba, ¿sabes qué pensaba cuando arrancábamos este programa, este streaming? Hablábamos de por qué se hace en Córdoba, por qué lo estamos realizando acá, por qué tenemos que contar tantas historias que nos duelen, qué pasa con los femicidios, los travesticidios, qué está pasando con los crímenes de odio también. Y era sumamente necesario juntarnos, abrazarnos, pero también poder hablar de todo lo que nos viene pasando en nuestro país a la hora de hablar de los derechos, ¿no?
3: Sí, yo creo que es imprescindible que vuelva a ser un encuentro pluri de mujeres, lesbianas, travestis, trans, no binarias, presencial en Córdoba, y uno de los grandes temas es el efecto de la violencia, ¿no? Cuando ya la violencia llega a su expresión más brutal y cruel, que es los femicidios, los travesticidios y transfemicidios. Pero todo lo que hay desde a esos límites tan brutales, a la trama de violencia que vivimos en Argentina, no solamente en términos económicos y sociales, sino también políticos, y toda la violencia que va creciendo tiene como efectos esto, ¿no? Pararnos este año para decir basta de travesticidios, transfemicidios, de femicidios, pero también tener que problematizar esa trama de violencia. A mí particularmente me interesa sumar un dato que cuando lo vi este año me pareció brutal. Ustedes vieron que hablábamos que la ley de identidad de género aprobada en el año 2012 permite que todas las personas puedan cambiar su documento de identidad por autorreconocimiento en una oficina de manera gratuita. Bueno, El último dato en 2023 con un gobierno no fascista fue 3.700 personas, sí. Un poco más de 3.700 que cambiaron entre personas trans y no binarias, cambiaron el documento. Este año, ¿sabes cuántas personas, por datos oficiales del RENAPER, ¿sabes cuántas personas cambiaron su documento?
0: ¿Cuántas?
3: 134. ¿Sabes cuántas personas trans de esas 134, o sea, varones y mujeres trans, cambiaron en todo el país? 14 personas. 14 personas cambiaron el documento este año. ¿Sabes lo que significa? Que significa? Hay, para mí, hay una trama de violencia, sí, brutal,
0: claro,
3: que cuando tenés el derecho garantizado, que lo dice la ley, hay que reconocer el documento. Pero volvemos a hacer, es muy, muy importante el dato para desagregar, porque ahí podés ver cómo efectivamente las travestis y trans volvemos a ser una población oculta para el Estado, cómo se expresa la violencia machista y patriarcal en las instituciones, en los discursos de odio, cuál es el efecto que tiene en nuestras vidas, porque de 3.700 personas en un país de 56 millones de personas, llegamos solamente 14 a completar los trámites, claro, de documentos. O sea, es un dato brutal. Creo que es el límite donde tenés que ver que, claro, mucha gente dice, esto no es un gobierno fascista, es de extrema derecha, porque no derribó la ley de identidad de género. Pero mira cómo sí operan sobre la ley, claro, con estos efectos.
1: Yo quiero... para hacerte la invitación a vos también, Lu. Ambas son docentes, digo, ¿no? Del Mocha Celis. También el Mocha Celis, para quienes estamos integrados en materia de género y derechos humanos, es como una, se podría decir, como una segunda casa, digo, de aprendizaje, de conocimientos y demás para personas que es un bachiller, pero hoy en día también es asociación civil, entonces tiene como una gran impronta. Pero también es muy, aún habiendo llegado a nivel internacional el reconocimiento, también, bueno, como quien dice, nadie es profeta en su, exacto, propia tierra, ¿no? Entonces es muy desconocido en diferentes latitudes de la provincia. Trayendo, digo, continuando por la línea de la violencia, pero también de cara a lo que nos convoca hoy en la marcha de los travesticidios y todo lo que venía comentando, lo que venías comentando vos. Ustedes como docente, ¿con qué se encuentran también al momento? Digo, ¿con qué inquietudes están llegando también los chicos y las chicas y las chiques que asisten al Mocha Celis? ¿Qué acompañamientos se presentan allí? Porque tienen también una mirada bastante integral, digo, como entre salud, educación, exacto, trabajo, como cómo se encuentran al momento de, también de tener que enseñar y, bueno, las inquietudes con las que llegan, ¿no?
2: Yo creo que el alumnado y las chicas llegan primero con mucho miedo de la afuera, ¿no? Con un bagaje de experiencias que no funcionaron y con todo el miedo del mundo, y encuentran en la Mocha un espacio que realmente abraza las identidades. Y también está buenísimo aclarar esto, no solamente personas travestis, trans y no binarias, sino que tenemos personas migrantes, mujeres que por ahí están en no sé, abrazando sus 50, sus 60 años, que no pudieron terminar sus estudios porque fueron madres y se encuentran ahora con un espacio que también las abraza y las invita, pero llegan con mucho miedo de experiencias, y sobre todo la población travesti, trans, no binaria, de habitar espacios áulicos donde, por ejemplo, como bien dice Alba, no respetan tu ley de identidad de género, no respetan tu nombre autopercibido, por más que no haya un cambio registral, donde habitar un pupitre se torna una situación muy hostil, muy violenta. Y creo que todo es como un constructo, porque si tenemos un gobierno donde desde el poder se avala un discurso de odio y se avala la desacreditación acerca de nuestras identidades, también permite que muchos educadores en otros espacios tomen la misma postura. Entonces hace que las personas trans que habitamos esos espacios desertemos. Es una realidad. La Mocha viene a romper un poco esa estructura, y creo que también trabajamos, Alba puede decir que está dando filosofía, justo hoy estábamos hablando de eso, que habitamos el espacio también desde un nivel profesional, pero de un nivel que es la ternura y el amor. O sea, nosotros abrazamos mucho esa filosofía y realmente nos interesa mucho en estos 15 años, porque este año cumplimos 15 años, y esto es muy importante decirlo, 15 años de construir, de formar vidas educativas, de muchas veces hasta autogestionarnos, ¿no? Porque las partidas del Estado muchas veces no llegan, entonces tenemos que salir a buscar el recurso por fuera, en un contexto que está difícil. Para nosotros es fundamental que el alumnado pueda venir, pueda aprender, pero además también formarse, no solo educativamente, sino políticamente, para poder enfrentar el afuera.
0: Me lleva a pensar, Alba, si hablamos del acceso a la educación, ¿cómo está el acceso a la salud también? Si la situación es crítica a nivel nacional para todos los ciudadanos, ciudadanas y ciudadanes, ¿qué pasa con el transfeminismo en el acceso a la salud entonces?
3: Bueno, estos avances y retrocesos, que a mí me gusta el planteo de Agustina, porque en algún punto rescatar también el aspecto positivo,
0: claro,
3: pero como por ejemplo el bachillerato popular Muchas Elis, allí se cristalizan muchas realidades trans en distintos niveles, ¿no? Esto que vos preguntás, ¿qué pasa en el ámbito de la salud? Bueno, puntualmente, uno de los datos más alarmantes es, y lamentablemente lo subrayo porque la ley de identidad de género es transversal a todo el sector de la sociedad. Estoy segura que no solamente al feminismo, a los movimientos sociales, sino que se aprobó por amplísima mayoría. Y entonces la ley de identidad de género que establece el respeto a la identidad de género en todos los ámbitos, tengas o no el documento de identidad, este año nosotras en la Mocha Celis, por ejemplo, tenemos registro de compañeras que cayeron internadas y que no se les respetó para nada la identidad de, claro, género. Entonces, la discusión volvió a ser antes de la ley de identidad de género. Ya no respetar nuestros nombres, nuestra identidad, y vuelve a ponerse en riesgo algo que nosotras señalábamos antes de la ley de identidad de género, que era no solamente necesitamos llegar y que nos respeten, sino también todo el camino que hacemos desde que salís de tu casa hasta llegar al hospital, hoy también vuelve a constituirse como un lugar de amenaza y de peligrosidad para nosotras. La violencia en la calle ha crecido, los insultos, no solamente se ve en las redes sociales. Muchas compañeras travestis y trans, y compas trans también están viviendo la violencia física y la violencia simbólica, en los insultos, y vuelve a cristalizarse el sistema de salud como un sistema de exclusión. Una de las cosas que yo quiero subrayar en esto es que el efecto que tuvo los dichos de Milei con dos decretos, modificar la ley de identidad de género, sí, y uno es en el acceso a la salud para personas menores de 18, sí, años, tiene efectos. Cada vez menos niñas y adolescentes trans están yendo a los ámbitos de salud para trabajar el acceso a la salud integral. Vengo también, por ejemplo, en Buenos Aires, está el Hospital Durán, que es un hospital de referencia para tener el tratamiento hormonal. ¿Sabes qué hacen ahora? Y me pidieron, por favor, que les ayude con la comunicación, que difunda que están haciendo talleres para personas trans para que puedan acercarse a los servicios. Exacto. Porque están desertando, ¿entendés? O sea, vuelven a aislarnos, volvemos a estar bajo la violencia simbólica, vuelve a aumentar las autolesiones en la población trans joven. Y esto es justamente cómo se cristaliza, uh-huh, hoy en Argentina el odio. Por eso Agustina trajo algo tan importante como también ver todos los aspectos, el esfuerzo, bueno, de los movimientos, uh-huh, sociales, sí, y cómo se crea la democracia a través de nosotros.
2: Y sí, también me parece importante señalar otra cuestión, ¿no? Que es que realmente, lo que bien dice Alba, es muy complejo desde que salimos de nuestras casas, que cruzamos la puerta, hasta que habitamos los espacios, ¿no? En cómo poder acceder a la salud, animarte a ir. Y hay que denunciar que también hay un faltante de hormonas, tanto en testosterona, estradiol, triagel, espironolactona. Hay una obstaculización real para que nosotras podamos llevar a cabo lo que bien la ley de identidad de género dice.
3: Sí, el Estado dejó de comprar, exacto, la medicación. Chao.
0: Claro.
1: Yo quiero, para ir también, y desde ya, muchísimas gracias a las dos, no solo por hacer el viaje que hicieron, sino también por continuar promoviendo la organización. Y nada, yo soy una agradecida de poder tener la posibilidad, no solo de haber cambiado el registro de identidad, sino también de lo que una hereda, ¿no? O sea, como yo tengo la hipótesis de que para tener una referencia necesitamos también que las personas puedan acceder a la educación mínimamente. Y en el caso, alguna vez tuve la suerte de entrevistarla a Marlene, ella me decía, mientras nosotras, era muy difícil tener una referencia porque cuando una llegaba a tener un espacio de representatividad, moríamos, entonces otra tenía que ocupar y era un constante. Ahora, ustedes, no voy a omitir preguntar la edad que tienen por las dudas.
2: Pero por favor.
1: Pero han atravesado un periodo en donde la ley de identidad de género todavía no estaba, y hoy lo pueden vivir, y eso también ha dado la posibilidad de que niñeces y adolescencias lleguen, ¿no? Y les quería preguntar, digo, como para, en las contradicciones que despierta este contexto de estar siempre con la sensación de estar remando, ¿no?, en fango, en petróleo, el cuidado, digo, de las trabas y las trans, ¿ese cuidado también es una herencia? ¿Qué piensan?
3: Sí, claro, nosotras aprendimos a sobrevivir porque otras nos mostraron el camino. A veces se habla, por ejemplo, de democracia, pensando en que la democracia es algo formal, y en realidad la democracia para nosotras, el estado donde podemos llegar a las instituciones, es un estado creado por los movimientos sociales, por las redes feministas, por las redes de los movimientos sociales. Esa es la ciudadanía con la que nosotras contamos. Entonces, el aprendizaje, y esto es, por ejemplo, algo que está en la pregunta, el aprendizaje que tenemos y el que estamos desarrollando es gracias a las organizaciones y los movimientos sociales. Por ejemplo, frente a esta realidad de violencia contra el respeto al nombre de travestis y trans en los ámbitos de salud, bueno, sabemos dónde llegar justamente porque hay otras que nos dicen dónde llegar. Y así fue que nosotras también caminamos sobre caminos que ya fueron desarrollados. Yo soy una activista, yo no tengo problema en decir mi edad, tengo 50 años, lo cumplí este año, me siento realmente feliz y orgullosa de estar viva como parte de una comunidad que le costó mucho llegar a los 50 y que estamos llegando por primera vez y tenemos desafíos. Yo tengo otras compañeras, también adultas, y que nos preguntamos qué va a pasar con nuestros 50, porque los estamos escribiendo generacionalmente por primera vez, y no porque no haya sobrevivientes. Siempre estuvo este reconocimiento de nuestras compañeras sobrevivientes, las cuales reclaman de manera muy justa la reparación histórica. Pero lo que hay que subrayar es que no llegamos todas. Y las que tenemos 50 sabemos perfectamente el efecto de la pandemia del VIH, la falta de políticas públicas, la violencia policial e institucional, y cómo eso fue generando las muertes tempranas y nuestras muertes tempranas. Así que las compañeras que llegamos y que estamos caminando sobre terreno que ya hay otras experiencias.
2: Y también la importancia, ¿no?, de invitar a todas, por ahí, a aquellas que nos están escuchando, personas que todavía están teniendo dudas acerca de su identidad, que van a encontrar en nosotras una comunidad que abraza. Eso es muy importante.
1: Muchas gracias.
0: Gracias a las dos. Ha sido un placer enorme. Me gustaría que cerremos con la convocatoria, porque hoy a las 18 horas está la marcha, va a salir desde Colón y General Paz, y me parece que eso es lo más importante, porque este encuentro es para abrazarnos, es para reflexionar y es, por supuesto, para el avance, ¿no?, de todo esto. Así que gracias a las dos. Ha sido un placer enorme.
3: Muchas gracias. Nos vemos a las 6 de la tarde ahí marchando por la vida de las trabas, para las trabas, para un país que sea democrático, y no hay democracia si no estamos las trabas incluidas.
0: Gracias. Hacemos un pequeño corte y ya venimos con más desde Enredadas.
4: Donde está sucediendo el segundo eje de discusión sobre soberanía. Vamos a preguntarle a algunas.

0: elegiste? ¿Por qué lo elegiste?
1: Dale. Bueno, elegí justo el de soberanía alimentaria porque hace un par de años ya que trabajo con huertas comunitarias y en la huerta municipal, así que bueno, es un tema que
0: ¿desde qué espacio?
1: Interpela. Estuve militando en una organización, en el Evita.
0: ¿En Córdoba?
1: Sí, en Córdoba capital. Y bueno, y ahora desde la MUNI, desde el equipo de huertas, estamos con la ordenanza acá en la ciudad de Córdoba de promoción de la producción agroecológica.
0: Bien.
1: Así que bueno, acá
0: viene. A discutir un poco. ¿Alguna síntesis que esperas que suceda en este taller?
1: No, la verdad que es la primera vez que participo del encuentro, así que vengo con expectativas.
0: Bien.
1: De compartir y escuchar y hablar.
0: Buenísimo. ¿Cómo es tu nombre?
1: Judith.
0: Judith, bueno, muchas gracias.
1: Bueno,
0: Judith.
1: Gracias a usted.
0: Bueno, esto fue un poco de lo que está sucediendo acá. Están sucediendo distintos talleres sobre soberanía, endeudamiento, sobre soberanía alimentaria, también sobre tecnopolítica. Así que, bueno, las dejamos en el aire para que sigan contando mucho más de lo que está sucediendo en este increíble encuentro plurinacional.

0: Bueno, estamos acá con Marta. Bueno, estamos acá con Martina, compañera de la Facultad de Artes y delegada también. Contanos, bueno, de acá de Córdoba. Contanos, Martina, ¿cómo estás viviendo este encuentro?
1: No, bueno, muy marija y la verdad es que nos pone muy contentas también ser sede para el encuentro. Hacía mucho también que no teníamos una instancia de convocatoria tan masiva en la provincia, así que nada, muy contenta la verdad de recibir a todas las pibas acá. Y muy contenta también de estar acá bancando a la compañera Cristina, ¿no? Que me parece que es un poco el reclamo y la exigencia que nosotros vamos a militar y laburar, que venimos laburando, pero que sobre todo vamos a profundizar acá en el encuentro plurinacional. Así que nada, eso.
0: ¿Cuál es la relevancia que le ves al encuentro, a que el encuentro sea acá en Córdoba?
1: Y creo que estamos atravesando un contexto de crisis muy complejo, un retroceso muy grande. Me parece que también venimos de días muy importantes en cuanto a movilizaciones a nivel mundial, que un poco también creo que motivan mucho más este encuentro y motorizan mucho más las ganas de estar acá discutiendo. Particularmente la provincia de Córdoba es una provincia muy gorila, es una provincia en la que cuesta muchísimo militar, cuesta muchísimo dar las discusiones en cuanto al feminismo, entonces para nosotras estar acá es fundamental.
2: Muchas gracias.
0: ¿Algo más? No, nada más, Cristina Libre, por supuesto.
2: Cristina Libre.

0: Qué bloque.
1: Qué bloque de
0: Sí, no,
1: res.
0: fue tremendo. Gracias. Gracias un rato. Bueno, estamos en el stream de con Farco, de stream colaborativo de Farco y la red de medios. Muchísimas gracias por todo este proyectazo que se armaron. Yo soy Agustina, me presento porque llegué, no me presenté. Soy Agustina, me dicen Chora. Trabajo en Enfant Terrible, medio cooperativo de acá, que está integrado acá en el CISPREM. Soy la editora del medio. Nos pueden encontrar en Instagram, paso el chivo por las dudas. Recién estuvimos en comunicación con Luciana Viera y Alba Rueda. Ambas son docentes del Mocha Celis. Les recomendamos también que lo puedan buscar, porque, como bien mencionó Lu, la compañera del Mocha, es un bachiller que educa a personas en general de la tercera edad, adolescentes, niñeces, no necesariamente de la población travesti trans, pero sí que tienen ganas de continuar sus estudios. Y bueno, y ahora le paso el pie
1: El pie,
0: a
1: me
0: la
1: da el pie
0: compañera.
1: porque llegó el momento de hablar de las organizaciones sociales y populares, desde el feminismo barrial también que se vive desde los barrios populares, desde lo que pasa, ¿no? Con cada una de esas mujeres, de esas diversidades que trabajan día a día para la sostenibilidad de los vecinos y vecinas de estos sectores, con una gran militancia. Y le voy a dar la bienvenida primero a Marisela Escalante, ella es vecina y referenta de La Poderosa en la Villa 31. Marisela, bienvenida, un gusto, gracias.
2: Bueno, un gusto para mí también estar hoy acá, recontra emocionada porque nos costó un montón por llegar acá. Nosotros soy Marisela, de Retiro, la Villa 31, Capital Federal, de Buenos Aires. Nada, la verdad que nosotros venimos haciendo un trabajo inmenso en lo que es todo el territorio a nivel nacional. Tenemos distintas asambleas en
1: Sí.
2: distintos barrios populares, donde trabajamos día a día con diferentes espacios comunitarios, desde un comedor popular, Casa de las Mujeres y
1: Sí.
2: Disidencias. Tenemos un bachillerato que recién nombraba acá, donde nosotras las vecinas, yo misma me gradué de nuestro bachillerato popular Ernesto Che Guevara. Tenemos un espacio escolar de apoyo escolar que le decimos nodo, tenemos espacio de fútbol,
1: Bueno, mucho.
2: un montón de espacios
1: Sí.
2: que si me pongo a nombrarlos todos quedo ahí.
1: Ahí le vamos a contar a cada
2: Sí,
1: uno de los que
2: okay.
1: nos están viendo del otro lado, a cada una de las que nos están viendo del otro lado. Y también le quiero dar la bienvenida, bienvenida a una amiga a quien admiro muchísimo, que es Débora Coraj. Ella es referenta territorial del MTE Córdoba. Débora, también un gustazo. Gracias por compartir en este streaming.
3: Muchísimas gracias, agradezco la invitación y más que feliz y también bienvenida a todas a Córdoba Capital, la cuna del cuarteto, dijeron.
1: La cuna del cuarteto y
3: La
1: de
3: cuna
1: las
3: del cuarteto, de
1: organizaciones.
3: la organización y de la alegría.
1: Claro que sí. Bueno, preguntarte, ¿no? Un poco, Marisela, la importancia que tiene para ustedes desde La Poderosa poder estar en Córdoba en este 39º encuentro de mujeres y diversidades bueno, que está lleno de gente en las calles y que me parece que está bueno que las organizaciones sociales y populares también estén acá, ¿no?
2: Sí, para nosotros, como dije al principio, es muy importante poder haber llegado a este 39 encuentro, porque para nosotros es fundamental, ya que venimos a presentar un proyecto muy importante, un informe que trabajamos dentro del territorio junto con nuestro observatorio villero que tenemos dentro de La Poderosa. Pero bueno, venimos a esto puntualmente, si bien venimos a presentar todos los trabajos que hacemos dentro del territorio, pero más puntual este que hemos hecho, que es el de endeudamiento, que es el que nos está carcomiendo a todas las vecinas en el territorio.
1: Sí. Débora, ¿qué se siente desde el trabajo territorial del MTE recibir a tanta gente en Córdoba?
3: Hermoso, la verdad, como decía hace un ratito la compañera, costó un montón porque venimos muy golpeados desde los sectores más bajos, pero me parece súper importante el encuentro, el volver a vernos, el volver a pisar las calles, que es nuestro territorio, y que a veces nos hacen pensar esto, ¿no? Que los derechos nos regalan y la verdad que no. Ningún derecho fue regalado, todo fue lucha y fue salir a las calles. Así que más que feliz. Y a pesar de estar, ¿no? Pocas compañeras, muy golpeadas. A veces esto es lo que decía la compañera recién, todas endeudadas, que ni siquiera una remera o para el bondi, o sea, ni siquiera para el
1: Exactamente.
3: bondi para poder llegar a estos encuentros, ¿no?
0: Eso, bueno, me diste el pie. Ayer comentaba en una nota de que por lo menos para mí la lectura que tengo al respecto del pluri, al menos a mí me gusta pensar de que el encuentro plurinacional sucede en los márgenes, o sea, como política, como construcción, como llegada, me gusta prestarle atención a eso, y esto quiero preguntarles, como, ¿qué tuvieron que hacer para vos también desde acá de Córdoba, pero vos desde Buenos Aires, para que puedan llegar las compañeras a que puedan conformar, digo, ¿no? como parte del pluri.
2: Sí, fue un trabajo arduo porque si bien estamos con el problema económico muy fuerte, cada compañera de cada asamblea haciendo actividades económicas, tocando puertas, más allá de que tenemos que estar lidiando con más de 3 trabajos encima en ese entramado de qué hacemos con nuestro horario de vida, ¿no? Porque realmente nosotros venimos trabajando más de 16 horas al día dedicado al trabajo formal, al trabajo comunitario, tener nuestras casas con nuestros hijos y demás, y a pesar de todo eso, hacernos un espacio aparte para poder generar ingresos, para poder pagarnos el pasaje, para poder costearnos la comida, para poder llegar acá. Es todo un trabajo enorme que se realizó en todas nuestras asambleas, el mismo en general, o sea, es un montón, nos costó bastante poder llegar, pero nada, muy contentas y convencidas de que este es el lugar para poder mostrar y visibilizar el gran trabajo que venimos realizando en cada territorio.
1: Sí. Débora, pensaba un poco frente al endeudamiento, frente a la situación de la eliminación de los programas de empleo como el Potenciar Trabajo, llamado así en su momento, frente a la situación de crisis, de la no entrega de alimentos. ¿Qué rol están teniendo las organizaciones sociales, en particular el MTE, aquí en los barrios en Córdoba, pero después también las otras organizaciones a nivel nacional entonces?
3: Nosotros, mira, con respecto al programa siempre decimos que es nuestro salario complementario, si bien es un programa, pero es un salario digno, que nosotros salimos a laburar, nadie nos regala nada, venimos sosteniendo en cada barrio, en cada punto de la ciudad, un comedor, un merendero, también sostenemos vida, ¿no? Porque hay muchos pibes rotos porque desde el narcotráfico está avanzando, la verdad que muchísimo. Entonces, desde acá, desde el MTE, las compañeras, la verdad que como dice ella, venimos con 3 laburos a las B, pero bien convencidas de que un abrazo puede llenar el alma, y venimos haciendo un laburo que el gobierno no se hace cargo. Uh-huh. Somos la primera línea, la primera barrera. Si bien cuesta muchísimo, la verdad que cuesta muchísimo, porque hay compañeras que a veces laburan en el día, laburan después en el socio comunitario o en el comedor, totalmente desfinanciada. Vos imaginate que nosotros alimentamos 400, en un solo comedor hacemos 400 raciones de comida. Y vos decís, che, ¿y cómo hacemos? Y la verdad es que las compañeras a veces, de que no tienen, aportan un fideo, aportan un puré de tomate, y esa convicción te llena el alma, pero a la vez también hay que ponerle un nombre, y es una deshumanización, y recibimos una violencia total desde el gobierno nacional hacia para abajo. Entonces, un pibe, por ejemplo, que está la ley que de imputabilidad, te pueden uh-huh. juzgar un pibe, pero tampoco te da una solución de decir, bueno, ¿a dónde llevo este pibe, no? Bueno, a una organización social cae. Digo, cae a un barrial, cae a una casa convivencial, la mamá que tiene 5 pibes y no tiene dónde alimentarlo, va a un comedor del territorio, y si no, te buscan, ¿viste? Es como, che, bueno, vamos a hablar con la Debo, que nos dé un bolsoncito de mercadería, y la verdad que no nos manejamos así, pero tampoco le podemos cerrar la puerta, ¿no?
1: Claro.
3: Entonces, como que tratamos nosotras de abrazar, pero también quién nos abrazan a nosotros si tenemos un gobierno que nos quita el salario mismo. Entonces, bueno, eso. Me voy muy...
0: No, está perfecto. Yo tengo una pregunta ahí. Justo mencionaste la justicia, una justicia muy... selecciona por portación de rostro, ¿no? Y en eso, digo, los jueces de la Suprema Corte dijeron la ley de inviolabilidad de tierra, uh-huh. Los excombatientes poco saben de la soberanía, dijeron, nosotros somos jueces, no, estamos... autorizados a hacer. A la par, una ley de baja de imputabilidad, a los 14 una jueza dice, che, no está esto programado, para sistematizado para poder encarcelarlo al pibe, lo sueltan y la dejan fuera del fuero de la causa. Con respecto a esto, ¿cómo en esa organización, digo, como en un punto en donde está en juego la propiedad, digo, si tienen la posibilidad de tener un techo, aunque aún alquilando, le pueden venir y comprarle el loteo, y al mismo tiempo cuidando, mientras trabajan, teniendo que cuidar a sus propios hijos si son madres, y a los hijos de las vecinas? Digo, ¿cómo es ese, cómo viene en ese sentido? Digo, debe ser bastante difícil.
3: No, en lo particular, bueno, nosotros en el barrio popular, es gracias a una ley que existió, que en el 2016-2018 salió un decreto y fue la ley 27453, que dio nombre a esas villas, a esos asentamientos, y los puso en un mapa. Después de ahí viene todo más grande, más amplio, digo, porque esta ley lo que viene es a romper todo un esquema, a romper toda una patria, digo, ¿no?
1: Claro.
3: Que te quieren meter en la cabeza de que, bueno, ellos son dueños y pueden venir y hacer lo que quieren, y la verdad que no. Vos imagínate que todo un pueblo dijo que no, y tres jueces, porque tienen poder, dijeron que sí, listo, ya está. Me parece que el pueblo está durmiendo, y más particularmente este plurinacional que se haga en Córdoba, me parece que tiene que abrir un poco más los ojos la ciudad, en dónde estamos poniendo el ojo, porque no están haciendo miércoles, digo, y no estamos haciendo nada. Entonces, uh-huh, es una ciudad donde salió del cordobazo, donde se hicieron un montón de luchas, me parece, muchos compañeros dejaron la vida, y la ley de inviolabilidad también me pega como muy fuerte. Vos imaginate que un pibe de 14 años que te venga y te pida un cigarrillo, o sea, el soldadito del narco, y vos lo juzgué porque está vendiendo, porque es la única manera de llevarle 2 pesos a la madre.
1: Claro.
3: Entonces vos decís, pero ahí no haces nada. Y sí, todos los derechos que ya vienen antes vulnerados, y encima no es nada, que no solamente los tenemos que contener, sino que también esas trabajadoras que contienen esos pibes están totalmente desfinanciadas.
1: Sí.
3: Entonces, viste, es como que va una cadenita
1: de todo lo que está pasando.
3: De todo lo que está pasando. Claro. Y como que vos no le ves, viste, a veces la salida. Vos imaginate que una que está bien, se queda como en el, te quieren mantener, digo yo, siempre en el lío interno, en la urgencia, ¿viste?
1: Sí.
3: Nunca en pensar un poquito más arriba, sino manteniéndote ahí, y es de ahí a donde tenemos que salir.
1: Sí, preguntarle a Marisela, un poco en esto que decías al principio, que la respuesta que se está dando frente a la ausencia o la retirada del Estado son las organizaciones sociales, y justamente La Poderosa, no solamente en la Villa 31, sino en muchas partes de nuestro país, llevan adelante, al igual que aquí en Córdoba con el MTE, esas respuestas, ¿no? Un poco ese trabajo, y también lo que va a pasar con la presentación del informe con respecto al endeudamiento, ¿no? Un trabajo sumamente importante.
2: Sí, nosotros con el tema de este relevamiento que hicimos y generamos el informe dentro de nuestro observatorio, fue reflejar esta situación que venimos atravesando en los barrios populares. Recién decía acá en la compañera de, bueno, ¿qué hacemos con nuestros adolescentes, ¿no? ¿Qué hacemos con nuestros pibes? Pero sale también de este el resultado de este informe que nosotros realizamos, que nosotras las mujeres venimos endeudadas con un montón de deudas encima, y que somos las mujeres las más endeudadas en general, y que nos pasamos trabajando más de 16 horas al día, y eso nos lleva también a un no sé si descuido, pero a dejar de lado a nuestros hijos porque tenemos que trabajar, y nuestros adolescentes quedan a la intemperie. ¿Y a dónde a nuestros adolescentes? Más allá de que está bien, hay organizaciones como las nuestras que son los espacios que vienen sosteniendo los espacios, pero somos nosotras mismas las que sostenemos los espacios, las que tenemos que trabajar más de 3 jornadas laborales diarias y también sostener a estos pibes. Entonces nuestros mismos hijos quedan a la intemperie y quedan regalados en las manos de los narcotraficantes, y es por eso que nuestros pibes quedan más en este consumo. Y ahora con esta nueva ley que nos meten a nuestros pibes a los 14 años, obviamente que no tenemos una respuesta real desde el gobierno. Nosotros por eso cuando creamos este informe decidimos crearlo para mostrar la realidad, porque el INDEC no muestra la realidad que nosotros vivimos en nuestros barrios, porque el INDEC en nuestros barrios populares nunca llegó a preguntarnos si nosotros llegamos o tenemos una canasta básica real, claro, o que llegamos a fin de mes. Entonces nosotros con este relevamiento que hicimos ahora y generando este informe es mostrar la realidad que tenemos todas las vecinas y todas las personas en todos los barrios populares, porque hemos hecho una encuesta de más de 600 personas y la realidad fue esta, que están endeudadas en más de 3, 4 deudas encima.
1: Claro.
2: Y es muy difícil poder llegar, aunque uno te llegue a cobrar el 100% del salario, no llega a cubrir la deuda por completo. Entonces es como una calecita que se sigue circulando, se saca préstamo de un lado para cubrir otro y va un círculo de nunca acabar. Sí. Y en ese círculo quedan ahí lamentablemente como afectados nuestros hijos, porque nosotros tenemos que vivir permanentemente pensando las 24 horas de cómo generar ingresos, de cómo venir a trabajar, a buscar otro trabajo, y ¿quién piensa en nuestros hijos si no pensamos nosotros?
1: Claro.
2: En un momento nosotros en la pandemia fuimos las mujeres más esenciales porque sostuvimos a todos nuestros barrios populares. Hoy en día creo que volvimos a ser las mujeres esenciales, y es absurdo cuando dicen, ah, bueno, el programa Volver al Trabajo. ¿Cuándo dejamos de trabajar nosotras? Esa es la pregunta.
1: Claro.
2: ¿No? Es un nombre absurdo que se puso a un programa que ni siquiera era un salario, era sí.
1: Una forma de invisibilizar, claro, de nuevo, ¿no? Al rol de ustedes.
2: Nosotros hacemos, sí. Volver al trabajo. Nunca dejamos de trabajar, trabajamos 24 horas al día. Y bueno, esto de decir, nuestros adolescentes necesitan contención y nosotras también. Nosotros somos trabajadoras comunitarias, cuidamos a todo nuestro barrio, a todas nuestras familias que vienen a buscar un plato de comida, pero ¿quién nos cuida a nosotras? Uh-huh. Entonces necesitamos eso, necesitamos un estado presente y no ausente. Necesitamos que nos den políticas verdaderas, políticas reales que nos hagan a nosotros decir, bueno, con un trabajo yo voy a poder llegar a fin de mes. Necesitamos salarios dignos, salarios reales, salarios que nos haga poder por lo menos pensar en llegar a fin de mes y que tengamos un espacio para nuestros hijos.
0: Por sí. último, cuéntenme muy cortito, porque estamos ya en hora, y desde ya muchísimas gracias. Pensaba en esto mientras contaba la rueda, pensaba como es como una bicicleta financiera de deuda. Es
2: claro,
0: como
2: totalmente.
0: Al revés del ministro de Economía.
2: ¿Sí?
0: Pero, nada, que como

0: todo el documento, pero bueno, esto es importantísimo poderlo leer, apropiarse, nada, tratar de entenderlo porque muestra la clara realidad de lo que estamos viviendo en todos los sectores populares.
1: Marisela, ha sido un placer enorme tenerte en este streaming. Muchísimas gracias.
0: No, por favor, gracias a ustedes por darnos el espacio, por poder recibirnos acá en Córdoba. La verdad que estamos muy contentas y bueno, vamos adelante a seguir luchando, a seguir militando porque es el camino. Nosotros vinimos con un lema para decir esto, ¿no? Que lo queremos a Milei fuera, fuera de todo, no lo queremos más.
1: Sí.
0: Gracias.
1: Débora, también un placer siempre poder
2: Gracias,
1: charlar con vos.
2: muchísimas
1: Gracias.
2: gracias.
1: Gracias. Tenemos mucho más. Todavía no quedas más streaming de este Enredadas, que es la cobertura federal y colaborativa del Foro Argentino de Radios Comunitarias y de la Red de Medios Digitales. Vamos un pequeño corte y ya venimos con más.
3: La transmisión de Enredadas. Vamos a hablar particularmente con algunas de las compañeras que sumaron al taller de Tecnopolítica y Soberanía Digital, porque se tuvo que desdoblar en tres, así que vamos a ver qué está pasando, qué se está discutiendo. ¿Estamos saliendo en vivo para Enredadas? Bueno, estamos viendo que acá
4: mucha
3: convocatoria en el taller de Tecnopolítica. ¿Por qué lo elegiste para hoy?
4: Mira, yo laburo en comunicación política digital.
3: Bien, ¿de dónde venís?
4: De Buenos Aires.
3: Bien.
4: Vine con una familia que también estuvimos estudiando relación política. Y el planteo también de que las redes son un espacio más. Obviamente, no nos podemos perder de vista la interpretabilidad y la calle, digamos, donde vivimos.
3: Pero todo sucede
4: Pero
3: ahí
4: todo
3: también.
4: Sucede y también como se maneja, ¿no? Este, que es más opaco. Me parece que discutir cómo nuestra soberanía es convocante, evidentemente.
3: Evidentemente. Sí. ¿Alguna conclusión que esperes que salga de acá?
4: No sé, organizarlo. Sé que no nos dan espacio la gente del mal.
3: Muchas gracias. Muchas gracias. Aguante. Bueno, eso es un poquito lo que está sucediendo acá. Después le vamos a contar más. Así que, bueno, buen aire.

Bueno, seguimos en Enredadas, esta transmisión especial de la Farco y de la Red de Medios Digitales dentro del 39º Encuentro Plurinacional de Mujeres Lesbianas, Travestis y Trans. Acá Belén del Huerto ha vuelto, he vuelto, y

0: Quería leer un poco de los mensajes que estaban llegando, compañeros de Mendoza, desde Santa Cruz, me mandaron recién, desde Salsipuedes, están comentando también amigos y amigas de Tucumán, desde Neuquén Capital también, muchos también compañeros que nos están escuchando desde distintos lugares. También ponen gran trabajo el que hacen la gente de La Poderosa, acuérdense de un gran trabajo del endeudamiento por el Observatorio Villero respecto a la entrevista que tuvimos anteriormente, pero bueno, obviamente estamos acá muy desbordados, está Córdoba, todo lo que es los alrededores, hay miles y miles de mujeres lesbianas, travestis y trans en este encuentro y todos los micros que ustedes estaban viendo se hacían desde los diferentes talleres que se desbordaron, que se hicieron uno y otro y van llegando acá compañeras comentando todo lo que está sucediendo. Pero ahora tenemos una entrevista muy especial con tres compañeras y obviamente acá está nuestra amiga Corina. ¿Cómo estás, Cori?
1: ¿Qué tal? ¿Cómo andan de vuelta? El público se renueva, así que para quienes no, recién se están enganchando, lo
0: Total.
1: están viendo en otro momento, posteriormente en sus casas. Recuerden, esta es una transmisión especial que estamos haciendo aquí desde Córdoba, en el marco del 39 Encuentro entre Farco, el Foro Argentino de Radios Comunitarias y la Red de Medios Digitales. Y este bloque, me decía una compañera, Cecilia Márcico, recién de, bueno, que está en la producción junto con Delphi. Primero una cosa, en el camino estábamos todas muy perdidas recién alrededor de los nombres de las plazas antes de entrar al aire. Quiero que sepan que entre este ir y venir ya nos ordenamos, ya sabemos dónde queda todo. Fue algo que ocurrió mágicamente, así que es una buena noticia porque estábamos hablando de dónde era la convocatoria de la movilización de ahora a las 18 desde la Plaza de los Presidentes, que está, se llama así, está ubicado así en el mapa. Apareció, apareció de esa manera. Y hablábamos de que, bueno, uno de los, obviamente dentro de los feminismos organizados, de los feminismos populares y lo que tiene que ver con los temas de los encuentros, siempre hay una serie de temas que son recurrentes, que se vuelven a discutir. Y en este momento parece que, además, no solamente en lo que tiene que ver con los feminismos, sino con todo el arco político, es la justicia el gran tema del momento. Y también podemos pensarlo en relación a lo que ocurre con los feminismos. Hoy en la lectura del documento hubo menciones permanentes, reclamos permanentes justamente a lo que tiene que ver con la situación de la justicia y sobre todo con las injusticias, ¿no? Más que con la justicia, porque si fuera por exceso de justicia, capaz que sería más fácil, otros serían los debates. Y en este caso, lo que tienen que ver con las injusticias, vamos a conversar, tenemos acá, estamos acompañadas por tres compañeras, yo me tengo que poner los anteojos para esto, cosa que antes no pasaba en otros encuentros, en otras transmisiones que hemos hecho. Julia Luna es abogada, feminista, es presidenta de la Asociación Civil Fuerza Chuncana. ¿Está bien, maestranda en Género y Derechos Humanos?
2: Está bien.
1: Muy bien. Bueno, bienvenida.
2: Gracias. Muchas gracias por la invitación.
1: Y de este otro lado, vamos, entonces vamos a ir mostrándolas a las compañeras así. Marina Gudiño es guardia de abogadas feministas.
3: Sí, de
1: ¿Estamos bien?
3: Católicas por el derecho a decidir.
1: Perfecto. Y tiene una remera divina que se le han elogiado todas sus compañeras también, que dice, sin abogadas feministas no hay justicia, así que también ahí se está viendo. Y Dania Villanueva, que sos abogada penalista y presidenta de la Fundación Vivir Libres.
4: Así es, muchas gracias y estoy muy contenta también de estar con dos colegas que para mí son amigas y hermanas, así que muy feliz también de compartir este espacio con ellas.
1: Les voy a hacer una pregunta fácil. ¿Qué pasa con la justicia?
2: Respirar.
1: Arranca la que quiera.
4: Respirar antes de que. Bueno, arranco yo si quieren. A mi modo de ver, por supuesto que nos encontramos ante un problema estructural de acceso a la justicia, ¿no? Por parte de mujeres y diversidades que ha sido histórico, ¿no? Es parte de estas violencias estructurales, también se encuentra la discriminación en el acceso a la justicia. Y bueno, también rodean mucho este tipo de causas en las cuales las mujeres tienen que acceder a la justicia o a diversidades, la cuestión de los estereotipos de géneros, los prejuicios, los preconceptos que se tiene sobre cómo deberíamos ser las mujeres o las disidencias. Entonces, me parece que, bueno, ese es uno de los principales problemas a los cuales nos enfrentamos, quienes tenemos que intentar persuadir a los jueces, ¿no?, de que fallen de una determinada manera. Así que bueno, me parece que ese es uno de los principales problemas que encontramos.
3: Sí, yo quería agregar también que bueno, el poder judicial es el poder menos democrático de todos los poderes. Nosotros vivimos en una república. Es el poder que está encargado de velar por el Estado de Derecho, por la aplicación de la Constitución. Digo, todos los poderes, pero el poder judicial tiene también esa facultad de controlar. Esto lo digo también porque a veces cuesta entender cómo funciona el Poder Judicial y lo importante que es para un país, en este caso para nuestro país. Y también algo que me parece interesante resaltar es que nosotros tenemos, nosotras y nosotres, tenemos una corte que está conformada por 3 varones, donde hace del 2004, si no me equivoco, que no hay mujeres que integran la corte, y en más de 160 años de Corte Suprema de Justicia, que es el máximo tribunal de nuestro país, solamente 3 mujeres han integrado la corte. Entonces ya, partiendo de ahí, vemos un problema, como decía Dania, estructural, enorme, y que no sé si, creo que ahora, bueno, la corte está en foco, pero que no siempre se llega a ver como sí se ve con otros poderes que integran el Estado.
2: Sí, para sumar, también la justicia aplica una perspectiva de clase donde notamos que hay una justicia para quien pueden pagar y acceder a un patrocinio privado, y hay otra justicia para los pobres, para los olvidados, para los nadies, para las nadies, ¿no? Y esto, bueno, primero algo que mencionó Dania, que es un placer poder estar acá con 2 compañeras que nos conocemos hace mucho y que hemos compartido luchas, y que también, si bien no está relacionado con la crítica a la justicia, sino con la construcción que hacemos esta nueva generación de abogadas, que hemos sido hijas, por así decirlo, de la ley 27.610, de la ley de interrupción voluntaria del embarazo, y que hemos encontrado en esa ley y en una forma de construir y de construir justicia también entre las abogadas, entre las alianzas.
1: Perdón,
2: nuestra
1: y en la
2: fortaleza.
1: Formación académica, eso, ¿cómo viene esa construcción? O sea, pensaba cuando hablaba la compañera antes, ¿no? Vieron que hay como formas disciplinadoras permanentemente. Pensaba en esta compañera que es jueza, que hace, bueno, falló hace en la provincia de Buenos Aires sobre lo que tiene que ver con la ley de baja de edad de punibilidad, diciendo, bueno, el primer acercamiento a un pibe del Estado no tiene que ser la ley penal, y se le cayó todo encima, le hablaron de juicio político. Entonces también disciplinadora a una mujer, ¿no? Porque hasta el fiscal era hombre y le hablaba desde otro lugar. Pienso, ¿qué pasa con la formación en la academia también para esas abogadas, esos abogados que son los primeros cimientos de la justicia a la hora de pensar una política de justicia que tenga una perspectiva de género? Ya no digo que no sea, que sea despatriarcalizadora, sino que por lo menos tenga perspectiva de género. Tendrían que hacerla y Micaela. Pasa, lo han hecho, están formados. ¿Cómo está desde ese lugar?
2: Bueno, ahí me parece que es importantísimo el trabajo desde las organizaciones de derechos humanos y las organizaciones feministas en esa construcción del conocimiento jurídico que tenga en cuenta la perspectiva de género, que tenga en cuenta la perspectiva de clase, y que se trabaje en las universidades desde esa perspectiva. ¿Qué tiene que ver? Todo tiene que ver, porque desde ahí es de donde las tres nos formamos en la Universidad Nacional de Córdoba, y las tres tenemos participaciones en organizaciones, y es desde donde buscamos construir desde el derecho, pero también sabiendo de la fuerza política que tiene el derecho, y que sin organización, con un trabajo en soledad, como se nos enseña del abogado litigante, y es muy difícil poder transformar algo y poder modificar el conocimiento académico, pero también la realidad de las personas que la atraviesan, decisiones injustas muchas veces por parte del Poder Judicial. Por ahí contarte que hace muy poquito, muy recientemente, el 1 de septiembre, bueno, tuvimos la feliz noticia de la libertad de Paola Ortiz.
0: Eso quería... Muchas han participado tanto en el caso de Flavia o en el caso de Paola. Quería que por ahí nos están escuchando muchas personas de otras partes del país, que quizás su acercamiento con el encuentro o con estos casos es a través quizás de este stream, o quizás que han venido al encuentro y no, por ahí nombran a Paola, a Flavia, y no conocen los casos. Por ahí si nos pueden contar sobre sobre el caso y sobre todo la defensa estratégica que hacen desde sus organizaciones para tratar de no solamente ir por un caso, sino pensar una perspectiva distinta en la justicia.
2: Bueno, por ahí comentarte que, bueno, la Mari lo conoce muy bien al caso de Paola Ortiz, que fue una compañera que fue criminalizada por una emergencia obstétrica, es un caso similar al de que salió la película, que es de Belén, en el cual se le condenó por homicidio calificado por el vínculo, un delito de comisión por omisión, y le dieron cadena perpetua. La estrategia que nos dimos de forma jurídica,

0: nueva solicitándole al Tribunal Superior de Justicia que revise esa sentencia a la luz del artículo 75, inciso 22, y la que es el artículo que agrupa los tratados internacionales y de derechos humanos, particularmente la CEDAW. Y también trayendo un caso que es Manuel versus El Salvador, que es un caso de similares características de la jurisprudencia de la Corte Interamericana de Derechos Humanos, de similares características al de Paola, entonces solicitándole al tribunal, al TCJ, que revise que no son reyes y también se pueden equivocar, ¿no es cierto? Entonces que mire y que revise. Y ahí en la estrategia que, se presentaron 14 amicus curiae de distintas organizaciones de la sociedad civil, bueno, ahí la Mari me va a ayudar, pero Católicas por el Derecho a Decidir, CLACAE, CLADEM, Instituto ONIL, Abogadas por Chaco, la Facultad de Filosofía, ELA, el TELAR,
1: el CELS,
0: INESIP,
1: Sí, que son organizaciones no solo, digamos, de Córdoba, sino también organizaciones regionales y nacionales. Y eso ha sido muy importante porque eso también muestra como la articulación entre las abogadas defensoras, que son quienes llevan un caso de estas características, que es, bueno, es un proceso duro. Muy duro, todo ese apoyo y esa articulación. Y bueno, antes de que siga contando, y también Dania, que imagino va a contar del de Flavia, que también varias organizaciones hemos presentado amicus, solo decir que eso, que pensando otra forma de justicia, esta figura del amicus justamente lo que hace es poder, en algún sentido, democratizar un poco los procesos cuando ese interés en la resolución de ese proceso no es solo por la persona en sí, sino que representa un interés general y que abre las puertas a que otras organizaciones y expertos en la materia puedan también llevar los argumentos al tribunal.
0: Sí, para sumar también, Dogmática Penal presentó también un amicus curiae, también Innocent Project, que es una organización que trabaja por el principio de inocencia y por la revisión de condenas a perpetuo particularmente. Pero en esto que decía la Mari de la figura jurídica del amicus curiae, es una herramienta procesal para democratizar la justicia y para desmantelar las fallas que comete la justicia también. Y que no quede solamente puertas adentro de los tribunales, sino que la sociedad permita saber qué está pasando en determinadas causas que son de interés general y que son de interés público.
2: Pasó con el caso del CECIM y con los últimos, digamos, organizaciones de la sociedad civil que han presentado ante la Corte esto, y que, digo, también expone a la justicia esto ante la falta de un Estado que te proteja frente a un poder tan tan imperial como el de la Corte Suprema, las organizaciones de la sociedad civil poniendo ahí, obviamente, la estrategia jurídica, sobre todo al servicio de la sociedad.
0: Sí, por ahí déjame contarte que en el caso particularmente de Paola, bueno, participó en fecha de mayo, hizo una presentación el Comité Nacional de Prevención para la Tortura, acreditando todas las violencias que había sufrido Paola en su contexto de encierro. Ella estuvo 13 años, 9 meses y 26 días privada de la libertad. Y no es poco tiempo, y además con una expectativa de que iba a estar condenada a perpetua, ¿no es cierto?, con lo que eso implica. Y bueno, ahí el comité tuvo un rol muy importante, porque pudo dar cuenta del proceso de ejecución, digamos, de esa etapa en la cárcel de Paola, de la situación de aislamiento en el que estaba, de la violencia obstétrica, porque ella tuvo 2 hijos estando privada de la libertad. Bueno, y para sumar, digo, la figura de los amicus, también de estos comités que tienen que ver con los tratados internacionales y de derechos humanos, también la pata importantísima que es el movimiento feminista organizado, que lo teníamos en Córdoba en el Encuentro Plurinacional de Mujeres, en las asambleas que se desarrollaron durante todo este año. Bueno, pude participar siendo de la comisión organizadora.
3: Claro, de hecho hoy se decía, Paola está acá, o sea, se celebraba también mucho su presencia en el encuentro. Pensaba también

0: No, Paola, digo, y otros casos que vos tenés tantas personas atrás trabajando en su causa y las personas están 3 años presas. ¿Cómo, qué injusto para tantos que no tienen tanta atención o tantas personas precisamente luchando para que puedan tener acceso a la justicia? Digamos, una situación
1: De
0: de
1: absoluto.
0: desesperación también, además
1: Sí.
0: de desigualdad, ¿no?
2: Sí, para mí eso creo que es parte de lo transformador del movimiento de mujeres, ¿no? Que, bueno, no por nada hace 39 años se vienen realizando estos encuentros y con todas las transformaciones que han
0: Total.
2: nacido,
0: El
2: digamos,
0: nombre, por ejemplo.
2: de estos, el nombre, digo, desde la ley de divorcio vincular, un
0: Claro.
2: montón de procesos que se han dado a lo largo de nuestro
1: El aborto.
2: país y que han tenido que ver exactamente con eso. Bueno, para contar un poco el caso
1: Ah,
2: de
0: Flavia.
2: Flavia. Bueno, Flavia Zagania ella es madre de 5 hijos. Ella en el año 2017 denunció que una de sus hijas había sido víctima de violencia sexual por parte de su pareja en ese momento. Ella, bueno, realiza esta denuncia, ella realiza una publicación en Facebook comentando esta situación y en paralelo a eso, la familia de ella, bueno, viene y lo agrede al denunciado, ¿no? Una agresión que, por supuesto, digo, fue ilegítima, ilegal, ilícita, porque por supuesto que para eso existen los
0: Otros
2: canales,
0: mecanismos, claro.
2: sí, de la justicia, digo, aunque uno los critica, son los que
0: Sí, sí,
2: tenemos.
0: sí.
2: Bueno, se lleva adelante esta agresión y Flavia termina siendo investigada en esta causa como una potencialmente, bueno, después por eso la condenan, pero como que ella instigó, y en esta instigación sería determinar a los familiares a hacer lo que hicieron. Y lo grave de esta causa, o sea, tiene varias cuestiones como muy grave. Primero que en esta causa no hay ningún tipo de prueba directa, ¿no? O sea, no hay ni un audio, ni un mensaje, ni una llamada en la cual se pueda dar cuenta del contenido de eso y que efectivamente la vincule a ella con esa determinación hacia sus familiares. La condena está basada principalmente en base a indicios, que es una forma de probar los hechos que existe y que es válida, pero el problema es que estos indicios fueron construidos en base a estereotipos de género, sesgos, se creó una personalidad de Flavia como la
0: Claro.
2: personalidad de una persona iracunda, violenta, bueno.
0: Sí, se pensó, se puso lo simple, pensar lo que es bueno y lo que es malo y ella es la mala.
2: Claro.
0: Y hay otro que es bueno,
2: Y no
0: digamos.
2: representar esto de, bueno, que es lo mismo que en común con el caso de Paola Ortiz y con muchos casos más, esto de no ser la buena víctima, ¿no? Bueno,
0: Además.
2: como ella hizo un escrache, como ella. Y bajo esa construcción que se hizo de su personalidad, es que se valoran los indicios y se la termina condenando. Entonces, bueno, creo que también hay una cuestión media básica del derecho penal, que es que el derecho penal condena actos. No es un derecho penal de autor,
1: Claro,
2: no
0: claro.
2: condenamos perfiles de personas ni características de la personalidad. Entonces, bueno, ese es un punto muy grave. Para mí hay otra cosa muy grave de la sentencia que tiene que ver con que ellos manifiestan en esa sentencia que la denuncia que hizo Flavia es falsa, lo cual, digo, esa causa continúa abierta al día de hoy, pero lo grave de eso es que ellos no eran el órgano competente para decir eso. O sea, ni el órgano competente ni que para investigar, pero además a Flavia nunca se la investigó por una falsa denuncia. O sea,
1: Claro.
2: entonces, eso a mí me parece gravísimo, porque vos imagínate que tenés una niña, que hoy ya es una adolescente, que, digo, el derecho y la legislación argentina le reconoce el derecho al tiempo para hablar, ¿no? Porque nos encontramos con una
1: Claro.
2: legislación en la cual los niños tienen y las infancias tienen tiempo para hablar con relación a la prescripción, y de repente existe una sentencia que dice que la madre inventó eso para vengarse de este hombre. Entonces, para mí es muy grave en términos institucionales, y bueno, ella se la termina condenando a 23 años de prisión. Ella actualmente está en prisión domiciliaria desde el año 2019, o sea, está cumpliendo la condena, bueno, en la casa porque está cuidando a sus hijos, los más chiquitos, y en función de eso es que se la dieron. Pero bueno, también muy similar, digo, lo de las estrategias y lo de los amicus, que para mí también lo que tiene es, bueno, estos aportes técnicos que las organizaciones de la sociedad civil, como es Católica, como es Fuerza Chuncana, tenemos, nuestros conocimientos técnicos por la especialidad que tenemos, bueno, poder volcarlos y ponerlos a disposición de la justicia. Y nosotros también, la causa actualmente está en la corte, con un recurso de queja, que esperamos que se pueda abrir, y también se han presentado distintos amicus, entre ellos, bueno, muchas de las organizaciones que también se presentaron en el caso de Paola, Proyecto Inocencia, Amnistía, bueno,
1: Claro.
2: Católicas. y demás.
1: Y cuando hablamos, este bloque se llama Reforma Judicial Feminista, ¿cómo también para imaginar el futuro, ¿no? En donde pensamos una reforma, ¿cómo se la imaginan ustedes, abogadas ya, que militantes en ejercicio, que ven los casos día a día, ¿cómo piensan que tiene que ser esa justicia?
3: Bueno, yo creo que acá también sale algo, sobre todo con los casos que, que cuentan las chicas que tienen estas características de los estereotipos, que es... primero que la reforma tiene que ser integral,
1: sí.
3: Tiene que ser democrática, creo que pensar en una corte con mujeres mínimamente, y además que esté integrada por la cantidad que debe estar integrada, porque
1: que es la corte más chica de todo
3: sí,
1: el mundo.
3: Tenemos tres
4: y que apliquen perspectiva de género,
3: sí,
4: también.
3: Con perspectiva de género y con perspectiva de interseccionalidad, porque que es también algo clave, digamos, y que ya... organismos internacionales y la Corte Interamericana se han pronunciado en ese sentido, entonces también la interseccionalidad, pero también que tenga en cuenta, creo que va a ser un proceso, pero digo, nosotras hablamos acá como abogadas y como abogadas que integramos organizaciones de la sociedad civil, y que eso hace que ejerzamos el derecho con otras estrategias quizás que el derecho clásico que nos enseñan en la facultad, más allá de que ahora hay otras alternativas, pero también trabajarla de manera interdisciplinaria, trabajar con otras personas y también con la demanda de los movimientos, no solo feministas, sino también sociales, porque la distancia enorme, y esto que decía Julia, no son reyes, que hay entre el Poder Judicial, que además está... integrado en su mayoría, los cargos altos también los tienen varones, no solo en la Corte Suprema, aunque la mayoría de las personas que integran el Poder Judicial son mujeres. Me parece importante eso, digo, también achicar esa distancia, porque si no va a seguir siendo un Poder Judicial que no va a dar las respuestas que necesitamos y que sobre todo las personas que llegan ahí necesitan.
0: No, y que también haya una integración, ¿no?, con la idea del Poder Judicial, porque la justicia, si no es una cosa que te queda lejos, a la que le tenés miedo, a la que no... Hoy decían, había en un momento del acto de apertura que se decía, faltan denuncias, no es que hay denuncias faltas, sino que faltan denuncias. Y me acordaba de una frase cuando las escuchaba que solía decir Ofelia Fernández, que era precisamente... que el amor a la libertad es directamente proporcional al odio a quien te la quita, ¿no? Y entonces también construimos una justicia desde el odio, ¿no? Desde una perspectiva que sea algo que nosotros necesitamos, de lo que nos tenemos que apoderar y que vamos a poder acudir cuando nos sea necesario. Porque si no, vamos como transitando instituciones que van perdiendo legitimidad.
2: Sí.
0: Al son de ellas mismas lo van perdiendo.
2: Sí. Sí. Yo creo, ahí para agregar, que me parece que uno de los principales problemas que tiene la justicia y que es que no hay evaluaciones de lo que ellos hacen, ¿no? Claro, digo, al no ser electos por el voto popular... pero además de eso no se hacen evaluaciones, porque nosotros creo que uno de los principales desafíos que todavía tenemos es, bueno, es la ley Micaela, que fue una conquista también del movimiento feminista. Bueno, muchos jueces rinden esa evaluación, pero después nos encontramos, como nos encontramos en el caso de Max y Lulén, digo, que son dos chicos trans que fueron recientemente condenados, en el cual ni el fiscal ni los jueces sabían lo que era la palabra expresión de género.
1: Dios.
2: ¿No? Habiendo rendido la ley Micaela. Incluso uno de los jueces habiendo sido fiscal de violencia familiar durante 15 años. Y eso queda plasmado en la sentencia. Ellos no entendían y decían, bueno, la expresión de género... No, son cuestiones estéticas, cuando todos claramente sabemos que tanto la orientación sexual, la expresión de género, la identidad de género tienen una protección. Entonces, claro, ellos fallan de esa manera, no son sometidos a ningún control, entonces tienen esa impunidad de seguir haciendo lo mismo, que lo que pedimos no es jueces feministas, lo que pedimos es que apliquen las convenciones internacionales de derechos humanos, no es más ni menos que eso.
4: Totalmente, para sumar a lo que dice Dania, el control judicial. ¿Quién realiza ese control al Poder Judicial? Están acostumbrados a las personas que integran el Poder Judicial a que nadie los controle. Y ahí me parece que tiene un rol fuerte el movimiento feminista, las organizaciones de la sociedad civil y la sociedad en general, de controlar los actos en general que realiza la justicia, porque también nuestra historia da cuenta de que Argentina tiene una historia de lucha, de organización, de derechos humanos y de construcción de esas luchas en las calles, ¿no es cierto? Entonces, también una forma de exponer los actos injustos que comete la justicia es a través de las movilizaciones, es a través de denuncias públicas. Desgraciadamente son herramientas con las que contamos y en esto de también como en análisis de la sentencia en relación al caso Paola, a ella, si bien le otorgan la libertad inmediata, aplican circunstancias extraordinarias de atenuación. Y lo que dicen es que cometió el delito, pero no analizan el fondo de la cuestión. Y en esto aplican la perspectiva de género y la perspectiva de la interseccionalidad y dicen, a la luz de la nueva jurisprudencia que tiene el Tribunal Superior de Justicia, y mencionan algunas causas como Malicho, Casas, Carranza, Barrera y bueno, y otras. Y en eso la crítica es, sí, está bien, hubo una jurisprudencia del TCJ, pero vos ya tenías desde el año 94... con el 75 inciso 22, los tratados de derechos humanos, y tenías la CEDAW y tenías la Convención Belendo Para. Claro. Entonces tenías la obligación de juzgar con perspectiva de género, y vos, fiscal Márquez, puntualmente, que es quien se llevó a cabo la investigación en el caso Paola, tenías la obligación de investigar con perspectiva de género, de mirar otras líneas posibles que no sean solamente la culpabilidad en carácter de mala madre, que fue uno de los estereotipos fuertísimos que hay en toda la investigación penal preparatoria y después en la sentencia. Entonces, nosotros tenemos normativas. Tenemos los tratados de derechos humanos, tenemos una vasta normativa a nivel nacional y también a nivel internacional y jurisprudencia. Ahora, ¿qué pasa con la justicia? Y ahí esto, el control de sus actos, pero también un poco de preocupación profesional también me parece de quienes están en esos cargos, de la responsabilidad que implica y de la responsabilidad que tienen sobre la vida de las personas y en materia de género tienen muchas veces a su cargo la libertad de las personas, la decisiones trascendentales, ¿no?
0: Y el futuro de la futuro. Y eligen ser básicos. Es como una elección medio pobre también, ¿no? Realmente desde ese lugar. Bueno, Julia Luna estuvo acompañándonos, Marina Agudiño, Dania Villanueva, gracias a las tres
1: Muchas gracias.
0: Aprendido, aparte, brevemente, ¿no? Pero bueno, la verdad que estuvo muy interesante, así que agradecerles también que hayan estado acá acompañándonos en esta transmisión federal, en este 39 encuentro desde la ciudad de Córdoba. Me dicen, que yo no sé si es verdad, que estaba saliendo el sol.
1: Ah,
0: bien. Y lo afirman así como estamos tirando verdades. Así que bueno, ahora cuando salgamos acá vamos a comprobarlo. No sé qué más viene, ya está.
1: No, hay un montón de gente ahí por seguir. Muchísimas gracias a las compañeras por acompañarnos y ya venimos y nos vamos.
0: Así es.
1: Muchas gracias.
0: Vamos al pañuelo. Que estamos haciendo desde Farco, desde la red de medios digitales. Se quedan ahí mirando fijo, atento.
5: Y en el marco del 39º Encuentro Plurinacional de Mujeres y Diversidades, acá se está haciendo una muraleada, un mural colectivo que representa diferentes luchas de mujeres, de diversidades y luchas que estamos teniendo todos los argentinos en este contexto que estamos. Se puedan sumar, puedan venir a ver cómo se produce, cómo se hace esta muraleada y también formar parte de este gran encuentro.
6: No hay problema. Yo vine a grabar un poquito porque Emi Calderón, ¿viste de Farco?

Hola, hola, ¿cómo les va? ¿Qué tal? Ay, que, espérate que estoy, acá está. Me peleé un poco con las perillitas cuando arrancó. ¿Cómo andan? ¿Qué tal? ¿Disfrutando este invierno? Ah, no, no, esta primavera, perdón. Qué difícil se está poniendo, ¿eh? Qué difícil. Bueno, ayer cuando puse la publicidad del programa de hoy, la invitación para ustedes en Facebook, en Instagram, les dije, palabras más, palabras menos, que hacía frío, pero que íbamos a contrarrestar esa temperatura con un cálido especial latino. Y así será. Hoy vamos a tener un especial con Gloria Estefan. Ahora se puso linda la tarde, hermosa tarde de esta primavera. Rara, rara primavera. Del 10 de octubre. Mirá que voy a decir mal la fecha, después Gabriela de Buenos Aires me dice, me vas a volver loca, te confundís la fecha, decís mal la hora. Y sí, es un tema que tengo que solucionar en algún momento. Bueno, no sé, no prometo nada, me parece que no lo voy a poder solucionar nunca. Llegué, por supuesto, súper puntual, cómoda, un chofer. 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Bueno, estoy mirando a ver si estoy diciendo las cosas que corresponden. Sí, vamos entonces con los datos. Me encantaría recibir tu WhatsApp, por supuesto, lo podés hacer al 3548-574279. Anotaste 574279. Y me encontrás en tanto Facebook como en Instagram con mi nombre y mi apellido, Laura Bergerio, con B corta. Bueno, traje como siempre musiquita variada para todos los gustos, o por lo menos para la mayoría de ustedes, que no los conozco personalmente, pero ya más o menos voy recordando el gusto musical de los que comparten este espacio de los sábados en la 98.1, una radio muchas voces. Este espacio de 5 de la tarde a 7 de la tarde, o de 17 a 19 horas, que se llama Una Canción, por favor. Vamos entonces con el primero de los temas. Empezamos con El Canca. Llámame Fido.

0: fútbol.
1: Así pasaba el Kanka. Me encantan las letras del Kanka. Me encanta. Llámame Fino. 9 minutos pasados de las 17 horas. 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

Hola, los Mur. Asistencia perfecta. ¿Cómo están? Hola, Analía. ¿Cómo estás, Analía? Te devuelvo el besito. Me mandó un minion tirando un beso. No, son re tiernos los minions. ¿Cómo estás, Analía? Allá también está el tiempo re loco en Buenos Aires. Acá ya no sabemos cómo vestirnos. Seguimos con buen ritmo a esta hora de la tarde. ¿Qué hora, Laura? Vamos a ver, 13 minutos pasados de las 17.

Bueno, les cuento que hoy a las 4 de la tarde, un ratito antes, se inauguró aquí en Capilla del Monte una carpa maravillosa que instalaron en calle Belgrano, casi esquina Diagonal Buenos Aires, con la Expo Conciencia y Energía Uritorco. Primer año de esta expo que, según palabras de la Secretaria de Turismo de Capilla del Monte, Alina Supac, la escuché en un reportaje que le han hecho, pretende ser un evento que, bueno, que vaya perdurando, por supuesto, con los años, así como en la fiesta del tejido artesanal, bueno, que esto también vaya dándose cada año. Expo Conciencia y Energía Uritorco. Hoy nuestra querida amiga Inés, yo la saludo siempre porque es oyente de hace mucho este programa, Inés Pereira Montoya dio una charla, debe estar todavía con esa charla, Evolución Natural. Mañana, domingo, 15 horas, clase de Tai Chi con el profesor Cecilio Ascoirbe, dije bien. Y a las 16, meditación de recalibración del ADN. Qué cosa extraña esto, ¿no? Recalibración del ADN con una facilitadora que es terapeuta holística. Expo Conciencia y Energía Uritorco, visita en esa carpa, yo estimo, la verdad que no fui, hay stands adentro que tiene que ver con el tema, Conciencia, Energía, Uritorco, bueno, ya lo saben, que sea un éxito y que se pueda sostener en el tiempo.

canción que a mí me gustó mucho, de interpretada por Samir Tlatli. Difícil decir esto, Tlatli. Las curvas de Botero. Chico, qué lindo es esto. Bueno, te los traje para compartirlo con ustedes. Imagínense muchas parejas como dibujadas por Botero, regordetes ellos, bailando esto. Divinos, divinos.

Bueno, ¿te gustó vos también, Gaby? Qué linda que sos. Algunas cosas no las voy a leer, prometo. Tus programas son tan particulares y de excelencia, Laura. Y debajo, esto me encantó. Las otras emisoras repiten y repiten siempre lo mismo, insoportable, pone. Lo sé, mi querida Gaby. Mira, hace 41 años ininterrumpidos que hago radio. Y con los años voy intentando, porque esto es pasito tras pasito, voy intentando que eso no ocurra con el mío. Pero sé de lo que hablas. Y sí, opino lo mismo. Opino más otras cosas. Pero bueno, ahí está. Cada uno hace lo que puede, ¿no es cierto? Pero me encanta que te guste este estilo. ¿Qué querés que te diga? 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

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Exactamente pasado de las 17. Vamos a escuchar un par de temitas más todavía y después vamos con este especial, que esta vez se lo voy a dedicar a Gloria Estefan. ¿Saben una cosa? Nunca le hice un especial a Gloria Estefan. Este año estoy haciéndole especiales a muchos cantantes que no les he hecho antes, en muchos años. Estoy tratando, porque si no me gustan no lo puedo cumplir. Estoy tratando de traer un latino, un internacional y así sucesivamente. La balada de Joan and Yoko,

Bueno, estoy acá leyendo WhatsApp que van llegando. Y además me olvidé de decirles que espero que les haya gustado, como a mí, ese ritmo de cumbia tan bonito para algo que, como uno dice, esto no va con una cumbia. Sin embargo, le quedaba divino. Las curvas de Botero, me encantó. Si hubieran visto esos gorditos hermosos bailando esa cumbia, me muero de amor. Analía de Buenos Aires respondiendo a mi pregunta, cómo estaba el clima, si estaba tan loco allá como acá, y me manda, sí, acá hay Buenos Aires y se agarra la cabeza con los emoticones, espero el verano, me dice, pero Analía, Analía, todavía no terminamos la primavera, mejor dicho, todavía no tuvimos primavera.

Javi, me haces reír con tus con tus mensajes. Sos muy loca, mira. Una loca linda, por supuesto. Bueno, a ver, ¿qué tengo acá? Antes de pasar al especial, vamos a escuchar otro internacional. Él se llama... Ay, ahora me quiero ver cuando tenga que leer el apellido. Donovan Frankenreiter. ¿Qué dijiste, Laura? Dije Donovan Frankenreiter. Tomá, te lo dije correctamente sin furcio. Bueno, él canta esto. Like the sun. Frankenreiter. Claro, no sé si se pronuncia así, por supuesto, pero que lo leí bien, lo leí bien.

Hola, María Elisa de la Cumbre, ¿cómo estás? Bueno, me alegro mucho. Me dice María Elisa de la Cumbre, me gustan mucho las imágenes que usás cada semana para invitarnos a tu programa. Bueno, me alegra mucho porque me ocupo mucho para tener imágenes. Yo les voy a contar un secreto, creo que alguna vez se los conté, entonces ya no sería un secreto. Yo voy guardando en mi teléfono imágenes, algunas muy románticas como la que usé en esta oportunidad, que me fascina la que usé esta vez, porque me parece que tiene que ver con Gloria Estefan y con su música, no sé, a mí me parece, ¿viste? Entonces yo alguna vez la guardé, esta imagen, vamos a hablar de esta. Y cuando dije voy a hacer un programa, un especial con Gloria Estefan, dije, ay, aquella imagen que guardé esa vez, de esa cara con esas flores en la cabeza, esa va a ir justo. Bueno, entonces guardo muchas imágenes, algunas de tono romántico, otras graciosas, y de acuerdo a lo que quiero promocionar, echo mano de esas imágenes. Pero me ocupo mucho y me alegra porque mucha gente me lo ha dicho con los años, que se engancharon con el programa después de ver las imágenes con la invitación. Bueno, esa era la historia. Lo hacía a propósito, para engancharlos. Bueno, vamos a arrancar con el especial. Esta mujercita se llama Gloria María Milagrosa Fajardo García. Sí, todos esos nombres. Gloria María Milagrosa Fajardo García. Ella nació en La Habana el 1 de septiembre de 1957, conocida artísticamente como Gloria Estefan, cantante, compositora, actriz, productora discográfica, empresaria cubano-estadounidense. Vendió más de 100 millones de producciones musicales en todo el mundo, lo que la convierte en una de las cantantes femeninas con mayores ventas de todos los tiempos. Estefan ha ganado 5 premios Grammy y 5 premios Grammy Latino, y recibió la Medalla Presidencial de la Libertad y fue nombrada como una de las 100 mejores artistas de todos los tiempos. Por otra parte, el diario británico The Sun la ubicó en el puesto número 13 de las 50 cantantes que jamás serán olvidadas. Me gustó esa frase, jamás serán olvidadas. Bueno, a ver, ¿qué hacemos? Ahí está. Vamos con la primera de las canciones. Esta canción se llama Mi Tierra.

Bueno, vamos con el primero entonces de los temas, Mi Tierra, con mucho ritmo, y ahora vamos a ir bajando el ritmo. Puse unas canciones que a mí me gustan mucho, espero que compartamos el gusto con quienes estén escuchando. Bueno, como contralto, este fan comenzó su carrera como cantante principal del Miami Latin Boys, que luego pasó a llamarse Miami Sound Machine. Algunos deben recordar el nombre de esa banda. Y obtuvieron un éxito mundial con un sencillo que llamaba Conga. ¿Recuerdan? En 1985 cantaban Conga. Ella cantaba Conga con la Miami Sound Machine, que se convirtió en la canción insignia de Stefan y llevó al Miami Sound Machine a ganar el 15º Gran Premio Anual del Festival de Música de Tokio en 1986. Me imagino a los japoneses bailando conga. Bueno, tengo una imaginación tropical por eso. En 1988, ella y Miami Sound Machine lograron su primer éxito número uno. A Stefan se le atribuye ser la artista latinoamericana que sentó las bases para toda una generación de cantantes latinos en el panorama musical a nivel anglosajón, incluidos Selena, John Secada, Shakira, Ricky Martin. En marzo de 1990, ella sufre una fractura de vértebras cervicales que puso en riesgo su vida cuando su autobús de gira estuvo involucrado en un grave accidente cerca de Scranton, Pensilvania. Se sometió a una estabilización quirúrgica de emergencia de su columna cervical y rehabilitación postquirúrgica que duró casi un año, pero se recuperó por completo. Un año después, en marzo de 1991, lanza su regreso con una gira mundial y casi no lanza nada. Le habían dicho que no iba a poder cantar otra vez, por suerte no ocurrió eso. Vamos con esta canción que me gusta mucho, se llama Ayer.

0: Bueno, con estas dos primeras canciones que elegí, las elegí porque tienen un ritmo así polenta, pero las que más me gustan son las próximas dos canciones para este especial. Y son lentas y son románticas. Ya les había dicho que Gloria Estefan nació en La Habana, Cuba, el 1 de septiembre de 1957. Los padres, José Fajardo, y Gloria García, los abuelos maternos de Estefan, eran inmigrantes españoles. Ustedes saben que España tuvo una impronta muy grande en Cuba, cuando los españoles se vinieron para América para quedarse con algunos países. Bueno, se instalaron y hicieron buenas migas con los cubanos.
1: Guardo aquella carta que me escribiste.
0: Su abuelo materno, Leonardo García, emigró a Cuba desde Pola de Siero, Asturias, España, donde se casó con la abuela de Gloria, Consuelo Pérez, originaria de Logroño, en España también. El padre de Consuelo, Pantaleón Pérez, hoy como estoy con el furcio, Pantaleón Pérez, eso fue por mandarme mucho la parte con el otro apellido, ¿viste? Un castigo. Este señor, Pantaleón Pérez, se desempeñó como jefe de cocina de dos presidentes cubanos. El lado paterno de Estefan también tenía sensibilidades musicales, ya que el linaje tenía un famoso flautista y un pianista clásico. La madre de Estefan, Gloria Fajardo, ganó un concurso internacional durante su infancia y recibió una oferta de Hollywood para doblar las películas de Shirley Temple al español. Sin embargo, Leonardo García no permitió que su hija continuara con la oferta. Claro, en aquellas épocas decía, esto no es para una dama decente. Casi que lo escucho, ¿no? Bueno, como resulta de la Revolución Cubana, la familia Fajardo huyó y se estableció en Miami, Florida, en 1959. Y administró uno de los primeros restaurantes cubanos en la ciudad. Vamos con la anteúltima canción de estas dos últimas que las elegí porque me encantan. Y ya bajando el ritmo, por supuesto. Lo que sigue ahora se llama No Pretendo.

lindo, ¿eh? Bueno, estamos en el final de este especial dedicado a Gloria Estefan. Ella se involucró sentimentalmente con el líder de la banda de Miami Sound Machine, Emilio Estefan. Esto fue en 1976. Y más tarde reveló que él fue mi primer y único novio. Se casaron el 2 de septiembre del 78 y tienen un hijo varón, Nayib, y una hija, Emily. La hija de Estefan, Emily, es artista discográfica y su hijo, Nayib, es un aspirante a cineasta y es propietario de un teatro en Miami. La hija canta como la madre y se acompaña tocando la batería. Un personaje. Bueno, dejé para el final una de las canciones que más me gustan, que por cierto la utilicé para musicalizar con la imagen, la invitación que les hago a ustedes en las redes para venir al programa, para escucharlo. La canción se llama Mi Buen Amor y con esto cerramos el especial de hoy dedicado a Gloria Estefan.

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Bueno, ya pasaron 8 minutos de las 18 horas y esta música, esta cortina musical, nos está indicando que ya comenzamos a desandar la segunda hora de programa. Y que bajamos al ritmo de la música. Y que al final del programa los voy a dejar punto caramelo. Bueno, como tuvimos una tanda comercial larga, vamos con música de Cranberries y el tema Dreams.

Bueno, estaba hablando de cumpleaños. Mini metegol estás haciendo, Agustín. Pero qué talentoso, un mini metegol. Bueno, porque hablando de cumpleaños, claro, vos le estás fabricando el regalo a tu sobrino. Yo, hablando de cumpleaños y de regalo, estuve leyendo por ahí en internet, yo no sé si es cierto, que le van a construir a Mirtha Legrand una estatua que va a tener 100 metros, porque ella cumple 100 años, y que la van a instalar en Mar del Plata. Yo me pregunto, a ver, yo cuando digo estas cosas hay gente que se enoja. Bueno, me importa bastante poco. Nunca coincidí con el pensamiento de la señora Mirtha Legrand, jamás, jamás. Debo confesar que en estos últimos años la señora dio como un pequeño vuelco en su pensamiento. Y admiro profundamente su memoria con los años que tiene, mantenerse tan activa. Pero me pregunto, ¿qué hizo Mirtha Legrand para merecer una estatua de 100 metros en la playa? Ya estoy escuchando más de uno que dice, la señora nos mantiene informados. Bueno, che, es mi opinión. Creo que no hizo nada por la sociedad argentina para merecer una estatua de 100 metros en la playa. Hay tantas mujeres que han hecho tanto por la sociedad y ni se las recuerda. Bueno, basta, Laura. ¿Qué cosa te metés siempre en camisa de once varas? Bueno, dejamos ahí. Sí, porque hay gente, obviamente, está bien, lo respeto, que la aman y creen que es excelente. Bueno, allá ellos. 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

Gracias, Agustín. Se pronuncia Kehoe. Claro. Yo, por si acaso, como no conozco la pronunciación de algunos apellidos, pretendo leerlos tal cual están escritos. Kehoe. Bueno, gracias, Agustín. Después sacarle una foto al mini metegol que le estás haciendo a tu sobri y mostrame. Dale. Bueno, todavía no me insultó ningún seguidor de ningún seguidor de Mirtha Legrand. Bueno, ¿qué va a hacer? Esta canción que voy a poner ahora la traigo de vez en cuando, seguido, más que otras. Me gusta mucho, es una canción de Pablo Milanés y esta versión la hizo con una cantante, con Lilia Vera. Y la canción es De qué callada manera.

Me encanta. Me gusta mucho esa canción. 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

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Qué linda que sos, Silvina Fernández, me dice. Hola Laura, acá estamos desde la primera hora escuchándote con Pachi, porque la vez pasada saludé a toda la familia, menos a Pachi. Qué mal, Laura. ¿Cómo no lo vas a saludar a Pachi? ¿Cómo estás, Silvina? ¿Qué tal? Ay, tu hija, qué encanto esa chica. Tu hijo también, pero bueno, con Silvina y con Quetzalí, la hija, compartimos un espacio de literatura, de escritura creativa, en un curso que se da aquí, en el espacio Villaraba, y entonces tengo contacto con esta niña hermosa. Me hizo llorar dos veces el otro día. Besos a todos ustedes. Los que estén, y si falta alguno, después le pasan el beso mío de parte mía. Ahora, ¿sabés quién canta? Olivia Dean.

Bueno, me estoy riendo porque Víctor me manda un WhatsApp, no sé dónde sos, Víctor, de Capilla del Monte. Me dice, Laura, ¿por qué lloraste? ¿Te hizo llorar esa chica? ¿Qué pasó? ¿Te pegó? No, no. Lo que me hizo llorar de emoción. No, Quetzalí, qué bello nombre que le han puesto a esa niña. Es un encanto esa nena. Yo digo nena cariñosamente. Es un encanto. No, compartimos un espacio de escritura creativa. Y en la última clase contamos historias que hemos vivido que en nuestra vida, algo que nos provocó felicidad. Bueno, ella con todos, en dos oportunidades me hizo llorar, pero de emoción. Lloraba ella, lloraba yo. Así no se puede, así no se puede. Es hermosa, es hermosa. Bueno, vieron que yo siempre digo que se reflotan canciones. Yo uso la palabra reflota. Que últimamente, ya hace un par de años, vengo escuchando a cantantes jóvenes, de muy jovencitos o de mediana edad, cantando temas viejos ya. Viejos lo digo cariñosamente. Bueno, ustedes se lo hubieran imaginado al morochazo de Iván Noble cantando Mi historia entre tus dedos. ¿Viste? Yo lo encontré, mira.

Y sí, era Iván Noble, que le puso un ronquidito rockero a la canción. Pero raro, ¿no? Cantando Mi Historia Entre Tus Dedos. A mí me encantó, no sé a vos. 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Allá por el año 74, los que seguimos, que somos muchos, a Joan Manuel Serrat, espérate que me pongo de pie, chapo, quedamos enamorados con una canción que la lanzó en el 74, que es Romance de Curro el Palmo, por favor. Es una historia de amor con un final trágico. Como para resumirte, para los que no tienen idea, no, tenés que tener idea de quién es Serrat, te lo pido por favor. Bueno, yo encontré una versión muy bonita que lo canta Clara Montes de la canción Romance de Curro el Palmo, del gran Joan Manuel Serrat.

ay, ay, ay. Me sigue provocando la misma emoción de cuando la escuchaba en mi adolescencia, cantada por Serrat, por supuesto. Bueno, quienes ya pintan canas y escuchaban a Serrat deben pensar lo mismo, estoy segura. Beso para María Elena, para Alejandra Cialaba, para María Lorente, para Susi Tejedor, de Estados Unidos se escucha, para Marielba Montoya, para Silvio de Negri, feliz cumpleaños Silvio, de Rosario. Para mi querida Moni Moyano, de Capilla del Monte. Para Daniel Caminante Consciente. Vaya nombre. Para Ana Roxana Altamira, para Judith Chicotti. Bienvenidos todos, ¿eh? Estamos en los minutos finales del programa. Voy eligiendo las canciones que todavía tengo para compartir con ustedes, porque se va yendo el tiempo. Hoy esta me gusta mucho. Paulinho Mosca, Cenizas.

¡Ay, ay, ay! Bueno, son dos cachetazos seguidos. El Román se curro el palmo y ceniza Paulinho Mosca, por favor. La que queda a punto caramelo soy yo. Bueno, 48 minutos pasados ya de las 18 horas, ya me estoy yendo. Pero ¿por qué me estoy yendo? 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Bueno, pero me voy a despedir con una canción, por supuesto. Para el final, mira, tenés a Nahuel Penisi y la canción Vuelve. Y yo espero que ustedes vuelvan el sábado que viene, porque yo voy a venir aquí a una radio muchas voces. A las 5 de la tarde arranco con una canción, por favor, y espero que todos ustedes también estén. Buen fin de semana. Chao.

Un aplauso muy fuerte para el señor el ruso, Mateo Zukatovich.

0: grande, Russo. Te quiero, Russo.
1: Muchas gracias.
0: Pa, tremendo.

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